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vamos a darle buen movimiento al asunto en esta última hora. ¿Qué es lo que es? Cuando las canciones te quedaban, eran alegres.

0: Dale pues, Mairena, ponete el Maui ahí en el remix.
1: Ey, ey, ey, que te parte un rayo, que te parte un rayo, que te parte un tres. Estamos vivos, siempre con la tuya, hermano. Carreo Reyes.
2: Mi chiquillo periquillo, ponete Mírala Bien de Wisin y Yandel.
3: Yo creo que todos estos audios están llegando así a de último, porque es que este internet hoy anda con ganas de... Hoy ni el internet quería trabajar hoy, qué bárbaro. Solo que te parte un rayo ahí.

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2: Ya con esta canción es solo la imaginación de estar en verano. Gran playa. Don René allá en El Salto.

Y bueno, que les digo, cuando las canciones eran alegres, aunque fuesen de cabanga. No como las de ahora, que esto, que lo otro.

A ver, ya para ir despidiendo este mes. Este mes, hermano, yo no sé qué onda. No se quería acabar y una palmazón. Hípico por acá, hípico por allá. Ya no soportaba un día más.

0: número de cuenta en dólar en Córdoba y el que debería de mandar sería usted, que está allá. Aquí, ¿qué va? Ah, como dirían ustedes los que están allá en Ayusa.
1: Para todas aquellas.
0: Tocó renta. Eso es lo único que saben decir ustedes los que están allá en Ayusa, la renta. Ves una idea de amiga, Rolo, hasta el aire acondicionado, como que ya no se siente ese odio. También, el tilín se llevó el aire acondicionado y el internet.

Ahí está, pues, lo que querían algo así, vivían fregando.

¿Qué me dice la people? Lo que se vienen reportando ahí de Ciudad Sandino. Ahí, ¿eh? Ven, nadie me dijo cómo estaba la cuenta del plomo, estaba el tráfico ahí, es suave.

Que aprenda, oye. La pues la tandita para los viejos, los que bailaban de verdad, sí. Oye, Rolo, yo no sé algo. ¿En los paris dónde andás vos? ¿Qué onda? ¿Te piden de esta onda? O solo pum pum pum pum pum pum pum pum pum pum, dijo la señora. ¿Verdad? Que no había como esta rola. Yo no bailo, pues, pero.

frente a todos los peces. ¡Oye! Un feliz cumpleaños para Neftalí de parte de Elba Carolina Martínez. En vivo con Atuania, y felicidades. Puede que la pasen bien. Ahí me mandan su video. Así me gusta, así me gusta.

Oye, pero me puedo tirar el chisme completo por este internet, Dios mío, ¿sabes? Ahora sí, mi viejito. Pero que ustedes querían, pero eso es lo que ustedes querían.

0: manera de iniciar el lunes. ¡Qué manera de iniciar el lunes!
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A ver, los que andan sus parlantes bien, los que andan buen sonido, por lo menos nítido los parlantes. No estamos tan exigentes hoy.

0: llenarla.
1: Estamos en vivo, en vivo, en vivo con Eric Mairena. Qué nota, mi Chuck. Saludos, mi Chuck. Salúdale. Estamos en vivo en el Remy Play.
2: Ahí es hoy conmigo y DJ Rolo. Oye, para todos los que les está gustando la tandita, ahí está DJ Rolo, ya lo etiqueté en el Facebook, ahí está su página para que se vayan, para que chequen dónde va a estar, dónde ha estado, cómo estaría la agenda para esta semana. Él lo va publicando todo, el brother.
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0: La Sirena. Nos encanta.
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Ahí estamos, pues, metiéndole al perreo intenso en la noche de lunes. Lunes, que para uno, qué bello este lunes. Ya, gracias a Dios, ya se terminó agosto, ya, por fin pagaron.

No me digas lo que va a salir una Diana. Yo es que más de un oyente vive a la parte de un colegio. Vos sabés que ahorita están preparándose los chateles para salir a... Ya los deben de tener. Y que vos le pongas la Diana, ¿te imaginas?

0: ahí.
1: Ahí, ahí, ahí, ahí.
2: Me dice que sonate de Diana, pues, sonate de Diana.
1: Soy pequeño, pero sí muy tremendo.
0: No, hermano, la gente ya está cansada aquí en la parte de los colegios, ya no quiere saber nada de banda ni de esos instrumentos.

Directo a la juventud de más de uno. ¿Qué pasó, mis treintañeros? Esta es de casi los cuarentones ya, por ahí más o menos, ¿sí o no? Ustedes, yo no sé, no sé yo, no sé.

0: Esa rola está caballada, man. Me acuerdo cuando sonaba aquel comercial, ¿verdad? Sin hacerle mención a la marca. Solo decía, pienso en frío. Ya todos saben.
1: Si para ello trabaja el rolo, ¿verdad que sí? Sí. Viste, ya es lo que te digo, ya le entra el tiempo nostálgico a estos veteranos, ya.
0: Ponete si te vas con él, de Flex.
1: Solo me acuerdo de este brother, debe estar pensando, clase bacanaleada, la que me pegaba antes.

0: Yo sé que extrañaban esa rola, yo sé que sí. Estamos desintoxicando ese pingin, pingin, pingin, banga, banga, banga, banga.
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0: Oye, Mairena, te deberías de quedar vos en el Remix Play. A ti Link mándalo de vacaciones.
1: Ya está de vacaciones, pero ustedes son bien cizañosos. Después, cuando ya venga el otro,
2: no nos sonaban las canciones, ¿no? Ay, no hay unas canciones que nada que ver, no sé qué. Ya me imagino.

0: Pero hoy es el fin.
1: Mairena está en el Remix Play. The best DJ. Estamos en vivo, Mairena. Cena.

0: Mirena, suénate aquella que dice: ¿quiere que le llenen el cubo de leche? Esas eran rolas, ¿no?
1: Ahí te fuiste más veterano, ahí te fuiste más veterano ya. Oye, lo que te digo, hasta estas canciones que te decían, mira, ¿sabes qué? Vas al lado. O sea, eran alegres, ya no como las de ahora.

0: Póngala, en pocas palabras, ahí adentro te acabó, pero hey, te mandó al aire de regreso para tu casa.
1: Eri Mairena, Eri Mairena, ¿qué me dice, mi hermano? ¿Qué me dice? Tener prendida la radio, pulsitonía de arriba.

pasar ahí su hora, hora y media en el tráfico. ¿Qué nota? Saludos para todos los motorizados. Ay, Dios mío, ya no sé qué decir de ustedes. Ahora chocando entre ustedes mismos.

0: No, esas dimensiones de ruta, imagínate. Dice que le falta para llegar a la ruta más rápida. 12 horas con 7 minutos. No, chiquito.
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0: 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Y bueno, te salía más fácil irte en avión.

Bueno, señores, señoras, señoritos, damas, jóvenes. Hasta acá nomás llegamos, hasta acá nomás dio el salario mínimo. Fíjense montones. Yo les sigo acompañando durante parte de horitas todavía más ahí para que se vengan reportando conmigo. Seguimos en vivo. DJ Rolo estuvo con ustedes. Ya saben, nos pueden buscar en las redes sociales. Ahí en el Facebook de la emisora. Ahí está etiquetado en el diseño del día de hoy. Si no, lo buscan como Rolo DJ Nika. Así lo van a encontrar. Lo pueden contratar para su evento, 15 años, boda, porque le querés celebrar su cumpleaños a tus años y está ahí en Ayusa. Te comunicas directo con él. Ahí es. Pues llevas todo, ¿verdad? Todo completo. No va a andar ahí cuadriando que el sonido, que esto y que lo otro. Así que ya lo saben, pues lo buscan ahí en las redes sociales, Rolo DJ Nika. ¡No va!

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0: 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Eric Mairena.
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Ay, qué bueno, ya salí.

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0: ¿qué tal? ¿Cómo están? Buenos días, buenos días, buenos días. Muy, pero que muy buenos días. Bienvenido por acá al vacilón de la mañana. Es martes, martes, martes. People, así es martes. Es martes. Segundo de semana y estamos estrenando un mes bien bonito. El mes de septiembre. Mes número 9. Bienvenidos a este nuevo mes que estamos arrancando. Nuevas metas, dicen este mes. Endeudarse menos. Generar más plata, obvio. Porque vos sabés. Enjaranarse como que está mal. Pero bueno. Bienvenido por acá al vacilón de la mañana. Te damos la bienvenida. Espero que estén bien. Espero que estén bien despiertos. Porque ustedes saben cómo es.
1: Yo, gracias a Dios, estoy bien.
0: Claro que sí. Para los que estén a través de nuestro canal de YouTube, bienvenidos acá al vacilón de la mañana. Y no se han suscrito, suscríbanse. Denle a la campanita, denle like. Disfruten de nuestro contenido. 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Ahí nos escuchas las 24 horas, los 7 días de la semana. Y para que disfrutes de todo el vacilón de la mañana y de toda la programación. Hermanita, y viene que me va a contar la historia de su vida. Recuerda que hoy sigue la gira escolar. Hoy primero estamos en el Experimental México, si no estoy mal. Tempranito, 8 de la mañana en punto, no se lo voy a perder, porque ahí va a estar Luisito. En el Experimental México, en esta mañana de este martes primero de septiembre. Gracias por estar conectados. Y vamos a lo que vamos, baby. Ya lo voy a subir en el estado de WhatsApp para los que están llegando, pero obviamente ya se lo voy a compartir. Ahora sí, dame cámara, baby. Vos sabés que a veces uno se levanta y los buenos días siempre tienen que estar. Claro. Pero imagínate esta situación, la peor situación de tu vida. Que en esa casa vos vivís con tu esposa, obviamente. Pero vive tu mamá y vive tu suegra. Entonces, la pregunta que quiero hacerte es la siguiente. Vos sos como el hombre de la casa, el que se despierta temprano. ¿Quién se merece tus buenos días? ¿Quién se merece esos buenos días? Tu mamá, porque así nos educaron. Tiene que dar los buenos días, hijo. Tiene que ser educado, hijo. ¿Quién se merece tus buenos días? Del que sale del corazón. ¿Tu esposa, tu mamá o tu suegra? Y créame que donde lo vi, lo disfruté. ¡Lo acabo! Pero bueno, vacilen conmigo en esta hora de la mañana.
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0: Quiero que lo platiquemos, quiero que lo hablemos a través de nuestro WhatsApp.
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0: Antes los educados dicen.
3: Buenos días, Zeta,
0: Bendiciones, papi.
4: 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Mejor radio de Nicaragua.
0: ¡Ay!
4: ¡Ey, mi hermano! Ajá. Regálame ahí, pues, la. El verano azul.
0: Vale, sobre. Aquí no es verano, aquí es invierno.
5: Buenos días, Papá Negro.
0: Buenos días.
5: Bendiciones para usted y para todos los oyentes.
0: Muchas gracias. Bendiciones para ti.
5: Quiero que me ponga un temita. Ajá. Nueva Bonnie. Se llama Close Friend. Por favor, me pone ese temita en la pausa.
0: Bueno, se llama Close Friend, se llama la canción. Pero déjame chequear algo, ¿viste? A ver, Close Friend se llama la canción. Te la voy a dejar pasar, te la voy a pasar. Dale, pues está bien. Vámonos con el siguiente, buen día.
6: Buen día, siervo. Bendiciones, mi hermano.
0: Ajá.
6: Feliz martes, no te cases ni te embarques.
0: Así
6: primer
0: es.
6: Día del mes de septiembre.
1: Cállate.
6: Y esa chavalada ahí, activado siempre.
0: En vivo.
6: Un consejo. La boricua me escribió ayer que quiere que la madre llegue al chante el día de hoy a la reconciliación. Y vos sabés que eso... Polvorones de reconciliaciones son los que preñan, pero ya estoy cansado, lo que duro, toxicidad, lo que me recomienden, me pego la L o le pongo el chamaco.
0: No, estamos en un tema ahorita, hermano, fíjate, lo de tu polvo no nos interesa.
6: Sí, señor.
0: Eso no nos importa, estamos en una vaina seria ahorita. El programa es que estamos preguntando, no que vos nos consultés.
6: Buenos días. Ya no sabes, estamos aquí activos.
0: ¡En vivo! ¡En vivo!
6: La
3: dan chamba.
0: Ajá.
3: Viejito, legalmente.
0: Ajá, ay, padre, tenía que hacer el WhatsApp. Ajá, hermanito, discúlpame ahí. Ajá.
3: Vendiendo la suera, viste. Por lo menos la suera que tengo es un 10. Sí, le te lo digo, es un 10. Porque la miro como una segunda mama, porque es súper buena onda, tranquila. Ya me entendés, pero ante todo siempre tiene que estar uno con la educación de los buenos días, hermano.
0: Claro.
3: Dale, estamos en vivo.
0: Oye, vos primero es a la suegra y no a la mamá ni a su mujer. ¿Estás claro vos de este sinvergüenza, vos? Ah,
7: buenos días. Gracias a Dios, estoy bien. Bien, ¿y tú? Oíme, checa, ¿sabes quién se merece los buenos días, loco? Mi perrito, loco, que es el alma más pura y más sincera que tengo en mi casa, loco, vale, no, que estamos en vivo.
0: A ver, don Roberto.
8: Buenos días, mi hermanito.
0: Buenos días, mi hermano.
8: Que tengas un excelente día.
0: Igual para ti.
8: Usted y su familia.
0: Muchas gracias. Así es.
8: Bendiciones, mi hermanito.
0: ¿Quién se merece tus buenos días? Ese, vos sabés que uno tiene que tener, claro. Tu esposa, tu mamá o tu suegra.
9: Buenos días, Diezeta, saluditos, bendiciones, tengo un tío para toda la invierna, yo creo que los buenos días, mis primeros buenos días se los merece mi vecina, ¿verdad? Que se le agarre a barrer el patio con un chorcito ahí, transparente, que se le mira todo caladito con el que duerme, carnal, y para el brother de la boricua, decirle que compre un plátano muy verde, que se siente encima de él y piensa bien sobre su situación, porque no tiene harto esa madre con esa boricua.
0: Yo sé. Por eso no le pongo mente, ya, me tiene aburrido.
10: Buenos días. Bendiciones, Zeta, bendiciones. Comienzo de mes de septiembre, Zetita. Ya casi entregando turno. Bendiciones, Zetita, ahí para tu Bendy, tu familia.
0: Vale, Bendy. ¿Y a dónde yo tengo hijos vos para allá?
10: Estamos ahí echándole ganas.
0: Dale, Zetita. Pues sí, echale bien ganas vos también, oíste. Dale.
11: Tío, Zeta.
0: Ajá.
11: Si uno. Arte. Loco, ¿cómo es ese mae que dice que la suegra es la segunda que la mama?
0: Sí, hombre, loco. Yo estoy estupefacto después de ese comentario.
12: Buenos días, ladies and gentlemen.
0: Ay, ay, ay.
12: Bendiciones, papanero. Bendiciones a todos los que te escuchan. El vacilón de la mañana. Oye, definitivamente es esta la que se merece los buenos días. Definitivamente. Es la suegra, Zeta. La suegra es la que no se merece que le demos los buenos días. Por metiche, por metida.
0: Ah, la grande.
12: Pero quiere estar
0: bárbaro.
3: Compañero, te voy a decir una cosa.
0: Ajá.
3: Que mi suegra es la que se levanta primero y me dice, bueno, cuando llega, ¿verdad? Visita la casa. Hijo, va a verte una tacita de café. ¿Me entiendes? Porque yo soy de levantarme temprano, oscuro. Y mientras que mi mamá, pues gracias a Dios, cuando llegue igual. Y a veces las tengo a las dos juntas ahí, pues que descanse, porque me siento con una tranquilidad y una paz que mi mamá esté ahí en la casa y descanse, ¿me entendés? Ya no sabes, estamos en vivo.
0: ¡Hala, estamos en vivo! ¡Dale, mi hermano!
13: En mi opinión, ¿verdad?
0: ¿Tu opinión?
13: Es que depende del contexto que estés, si estás viviendo en la casa de tu mamá o estás viviendo en el chante de la suegra. En dado caso, mi carnal, sería la mujer, porque la mujer es la que duerme con uno. Aunque uno se enoje con la mujer, pero ni modo, buen día, sí.
0: Buen día, claro.
13: Y la segunda persona es a mi madre, carnal. Ya la suegra es de último, porque uno nunca sabe.
0: No, por aquí estoy diciendo un bárbaro que el primer buenos días se lo tiene que dar a su suegra porque como cosa es su segunda madre. Sí. Al saber que alcahueta de ser esa suegra, no, ¿da?
14: Ese compa ya lo tiene aburrido, se está todo, creo yo, con esa boricua, y no lo ve ni lo ve ni querer en el pendejo.
0: No te da igual, algún colchón debe ser.
15: Buenos días, siervo.
0: Ajá.
15: Bendiciones. Los primeros buenos días es, si estás con tu señora, con tu esposa, es a tu esposa porque se está levantando a la par tuya.
3: Porque es súper bueno.
15: Y seguido a tu mamá porque la vas a ver en cuanto la veas. Y a tu suegra, depende.
0: Depende, es cierto, depende. Porque hay veces que suegra, loco, que el buenos días, que ganas de que buenos días, ¿eh? Son bien jodidas algunas suegras, bien fregadas.
16: Papá negro, pues primeramente, los buenos días a la mujer, ¿verdad? Porque es la que amanece a la par mía. Y ahí, quien me voy encontrando en la casa, Pero si estuviera mi madre solo, pues primeramente la mujer que me parió, pues sabe que es la que manda, papá negro.
0: ¿Y tu segunda madre?
16: Pero sí, pues, primero los buenos días a la mujer porque es la que amanece al lado. Y el consejo para el brother, ahí el consejo, reventala, pipi, reventala. No le andes aguantando nada. Agarrala y reventala para que no ande de loca.
17: Papi.
18: Buenos días, porque vos sabes que ya me levanto. Y de segundo a mi mamá. Porque mi suegra cuando le digo buenos días, lo que me dice, bueno, hubiera sido que no te hubieras quedado con mi hija.
0: Ah, está, no, es que es lo que yo estoy preguntando, porque eso mismo fue lo que yo vi. El pobre hombre. Buenos días, suegra, ¿cómo está? Qué buenos días, ni que nada. Dándome café, dice, con pan, como que esto es un desayuno. ¿Y qué quiere la doña? ¿Ah? ¿Qué quiere la pobre doña, boá?
19: Buenos días, Zeta. Bendiciones para ti, los que trabajan ahí en Radio La Tuani.
0: Ajá.
19: Los buenos días sería para el ser más hermoso de este mundo.
0: ¿A quién?
19: Mi madre.
0: ¡Opa! Bárbaro, mi hermano. Veo, él sabe. él sabe. A ver, doctor.
20: El consejo para el brother de la boricua que se calle, loco.
0: Resumen para decirle al amigo es lo siguiente.
21: Quédate la tapa.
0: Eso es lo que quiere decirle. Mi amigo.
22: Quédate, perro.
0: Es mejor, ya regreso.
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23: Las 5:23.

0: Las 5 y 26 minutos.
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2: Las 5:31 minutos.

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1: Bueno, somos igual de camas acá en el Vacilón de la Mañana. Que este el martes primero de septiembre. No me acostumbro, no me relajate. Relajate, me llegué, no sabía, loco. Ye, ¿qué sabemos? Más rápido este año. Ya vamos como en cuarta ahorita, sí. Ya vamos a cuarta. Llego a la mañana con 32 minutos. ¿Qué iban a decir las babies?
2: Buenos días, Zeta.
1: Ajá.
2: Pues, primeramente, los buenos días sería para mi madre y después para mis hijos.
1: ¡Hala!
2: El último para el esposo ahí.
1: ¡Padupa! El último.
3: Buenos días, Zeta. Lo primero es a la mujer.
1: Ajá.
3: Después al que me encuentre en la casa.
1: Claro.
3: Y después a la suegra. ¿Cómo amaneció, suegra? Pero no es cómo amaneció. ¿Cómo? Amaneció, suegra.
1: Bueno.
3: El veneno no funcionó.
1: ¡A huevo!
3: Preguntarle al que está con la boricua si le dan bicho o él pide bicho.
1: Él sabe el contexto. Son valor del loco, ¿oíste? Son valor del mae. Se viene a desahogar aquí, loco, ¿va? Qué bárbaro. Pero es que lo malo del mae es que todos los días viene a contarme algo. El mae, loco, solo a él le pasan esas aventuras. El mae, solo a él le pasa. Todos los días hay una nueva historia. La semana pasada era que él estaba viviendo con ella, que no sé qué, que comía. Hoy, esta semana que amanecieron peleados, me le fui. Eso fue ayer. Hoy me está diciendo que volvamos, que no sé qué, que no sé cuándo. Pura farándula, pura falacia. Pero ¿saben qué? Mejor hablemos de algo. Nosotros los hombres. Atención. Cosas que nunca diría un hombre en una reunión de hombres. Escucha muy bien. Cosas. Se me perdió la vaina por ustedes, ¿verdad? Qué bárbaro. Cosas que nunca diría un hombre en una reunión de hombres. Quiero que me lo digan a través del 7676-8271. Para que vacilen conmigo en esta mañana.
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1: ¿Sabes lo que nunca diría un hombre en una reunión de hombres? Hablemos de nuestros sentimientos. Yo creo que ya es una tostonada entre hombres en una reunión de machos estar hablando de los sentimientos. Digo, no sé. Esa es mi opinión. Eso es lo que yo creo, que hablar con si es chiva es peligroso. Yo creo que llorar en una reunión de hombres, eso nadie lo haría, ningún hombre. Pero es que somos sensibles, tenemos que demostrarlo, dirán las mujeres y dirán los expertos. Pero vos sabes, en una reunión de hombres que de repente se ataque un hombre a llorar, como que... La boricua me está buscando. La boricua me está diciendo.
4: Papi.
1: No se puede.
5: OZ. Entonces, a ver, para que entendamos. Para las baby tóxicas, nosotros somos los últimos que recibimos el buenos días. Pero para la mayoría de aquí de los cangris, ella es lo primero que le damos los buenos días. ¿Sabes cómo es la cosa?
1: Así es, mi hermano. Así es. Te vámonos con el siguiente. Buenos días. Hola para Angélica. ¿Tenés boca?
6: La respuesta es que no iría a una reunión de hombres. La boricua.
7: Zeta, lo que uno no puede hacer en una reunión de hombres, si están bebiendo, ¿verdad? Y está la situación así, que te digan, chavalo, que a los cuatro te entra la miona. Ay, papá, aire, se da vuelta con eso.
1: ¿Qué reunión es más rara la que tenés vos, loco?
8: Zeta, buenos días, Zeta. Una reunión de hombres jamás se va a hablar, loco, que le dices vos a la mujer del compa o que le dice a la hermana, loco. Nunca se va a tocar ese tema porque se va a mala de San Quintín y va a reventar a los hijos.
1: A huevo, loco. Cosas que nunca dirían los hombres en una reunión de hombres. Vos sabés que es común la mujer siempre habla de su marido. Fíjate que a mi marido, mira, nada, me le he puesto un baby doll, me le he puesto una lencería. Y nada, jamás andamos diciendo eso en una reunión de hombres. Fíjate que a la Carol me le he puesto el mejor boxer. Y nada, esa mujer que se emociona. Nunca vas a escuchar eso en una conversación o en una reunión de hombres. Jamás.
5: Cosas que no se usan en una reunión de hombres. Me ando comiendo una boricua. No, negra, se falla en serio con ese mento, negra, carnal. Querer hablar de los sentimientos con los compadres.
1: No,
5: negra,
1: se vea, no está. Ya va el segundo que me lo va diciendo. Jamás se habla.
6: De hombre.
1: Ajá.
6: Voy a perro, una reunión de hombres. Jamás voy a decir que vea la mamá de uno de ellos. Con un brother mío.
1: Ah, huevo.
4: Buenos días, Zeta. ¿Qué nota? Mi carnal, salúdame toda la machada, dale, que estamos en vivo. El mero DJ Zeta, el papá negro.
1: Ánimo de levantarse, este Fabricio.
9: Cosa que no diría en una reunión de hombres, como macho, macho alfa, espalda plateada, pecho peludo. Andar preguntando. Si puedo perdonar a mi novia, no la perdono.
1: A huevo. A huevo, a huevo, a huevo, sí. Fíjate que sí. Nunca, nunca deberíamos decir no, no, no.
10: Cosa que no diría en una reunión de hombres. Me pique el loco. Nunca vas a decir eso frente a otro hombre.
1: Ya me diste que pensar el día. No, ya está, sí, no, ya, como que no. Cuenta que te digan, me pica la nalga. Porque una vez así estábamos, somos tres personajes reunidos y de repente me dijeron, ay, me pica la nalga. Ya me deja mucho que pensar eso, sí. A ver, doctor, dígamelo.
11: Perry, ¿por qué no hablan con los de la radio y le dan un segmento a ese maje y avisan la hora para no escuchar?
1: Sodio ya no está hablando de la mujer, hombre, calmate. Ahí déjalo. Mira, ¿qué sabemos vos, loco, vos, Chapulín? Si el maje es la única jañita que ha agarrado. O sea que cuando uno agarra esa jañita, uno la presume, uno hace de todo, ¿me entendés? Puede ser, no sé, que el maje tal vez anda en ese nivel, ¿me entendés? Que la está presumiendo.
12: Buenos días, mi hermanazo. Actitud positiva siempre, perro.
1: Ay.
12: Dale, que estamos en vivo con los 100.3 FM. Saludate a toda esa gente que escucha.
1: Ajá.
12: El vacilón de la mañana. Ese maje le pique el loco cuando se siente rodeado solo de hombres, sí. Y se queda callada porque no puede decir eso, hermano.
1: Ah.
12: Se siente atrapada.
1: ¡Ah, huevo! ¡Mira!

0: me imagino, ay. No, sí.
1: Jamás, jamás se dice que la hermana del brother te la reventaste o que la mamá anda de loquita y te anda haciendo mate. Porque te imaginas, le decía al maje, no ofrece armar la vergueadera ahí. Entonces eso no se dice, eso usted se lo queda calladito. Que la hermana o la mamá del maje te andan escribiendo, o la mujer, pues, vos sabes que hay mujeres que no respetan, ¿no? Pero nosotros como somos cangri, pues, hay uno que tiene en código, otros que no, papá, no respetan, mira, a la mujer y se la llevan en el saco.
0: Mira,
1: también
0: tienes una verdad en tu boca muy cierta, ¿me entendés? De que uno como brother no puede andar diciendo eso en una reunión de amigos, por ejemplo. Un ejemplo, ¿verdad? Fabricio, estaba buena su hermano. Un ejemplo, ¿verdad? Estamos aquí tirando. Pero en el caso de la reunión de mujeres, entre mujeres se cuentan, vos vieras cómo estaba el hermano de fulano. Entre ellas se dicen, ah, sí, esta madre se comió, es bárbara. Tiene unos gustos raros, se comió a mi hermano. A la mujer le vale que nosotros no nos coman. Por ejemplo, si a mí le llegan a decir, me comí a Zeta, es que a ella le da igual. O sea, el código entre mujeres está terrible. De viejo vulgar.
2: Primero que nada, buenos días.
0: Buenos días.
2: No sé qué no haría en una reunión de hombres.
0: Ajá.
2: Mi mujer me pone a cocinar, mi mujer me pega.
0: Ah, bueno, ah, bueno. Ay, bueno, sí,
3: no. Ay, mijo, no estés fumando esa marihuana, papito lindo, no fumes.
4: Mira, esta bendición, hermano. No, en una reunión que tuve con Fabricio ahí, unos brothers, ¿sabes lo que preguntó Fabricio?
0: ¿Qué?
4: Que quién la tenía más. Bueno, me queda claro que sale en su chancha.
0: Ah, huevo, loco. Faltan 19 minutos para las 6 de la mañana. 19 minutos en este martes 1 de septiembre de ese 2026. Gracias por estar conectado con el Vacilón de la Mañana. 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
4: Pero es que es verdad, cierto, hombre. Mira, ahorita mismo buscas de decir que si le decía a otro, te quiero mucho. ¡Ay, colchón! Te dicen. Imagínate que una vez un brother en un casamiento, estábamos todos ahí sentados en una mesa.
0: Ajá.
4: Me dice, loco, fíjate que andas bien bonito hoy. Mi misma prima me dice, y ahí huele puta colchón. Perdón por el francés. Y ahí huele tal por cual. Ajá, no se permite. Pero lo mínimo te voy a decir, me pique loco. Ajá, y trae lo que te lo rasco. No me va, entonces mejor no digo nada.
0: Es peor. Está como ayer, loco. Ay, este lío de loco, ay, qué bárbaro. Ay, que ya regreso mejor.

0: Las 5 y 43 minutos.
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0: Las 5:47.
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1: Las 5 y 52 minutos.
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4: Recuerda que nuestra gira escolar continúa en este martes hoy en el Experimental México. Ahí es verdad, baby. Sí, ahí es, claro. Hoy a las 8 de la mañana, saliendo del vacilón, por ahí va Luisito Saldaña para que no se pierda nuestra gira escolar. La última de estos, a ver, de este último semestre. Déjame checar, sí, Experimental México, hoy primero de septiembre, 8 de la mañana en punto. Tempranito se van por allá a la unidad móvil para que los muchachones que van a estar por allá estén pendientes, porque por ahí llega la unidad móvil con premios dinámicas presentada por Quero's Pizza, con el mejor borde de queso mozzarella.
5: Oye, Zeta, la vez pasada estábamos en una videollamada, o sea, reuní un grupo. Ajá. Ahí estaba Fabricio.
4: Ajá.
5: Vía online, se vale, ¿verdad? Ese tipo de reunión, vía online.
4: Sí.
5: Y no, mira que estaba preguntando a Fabricio.
4: Ajá.
5: Si era normal sentir coquillo en el locus.
4: A la gran.
5: No, hombre, eso no se dice.
4: No, hombre. Y te lo creo, fíjate, él es bien imprudente con su comentario,
6: Papa Negro, lo que le pasa a...
4: Hablen de
6: a
4: un solo, la gran.
6: Con la boricua, que es la única jaña extravagante, hombre, que se ha tirado, Papa Negro. Por eso es que diario la menciona, ¿me entendés? Pero aquí, pues, no es que yo me la tire de guapo, rico y elegante. Yo aquí me he levantado venezolana, colombiana, chapina. Hasta una colombiana me llevé en el saco, Papá Negro.
7: ¡Qué joder!
6: Y ahorita ando taloneando a una gringuita morena. ¡Qué joder! No perdono, pero es nada. Voy a llegar, pero de lo más feliz a Nicaragua, porque tirarme esa mujercita extranjera... Voy a llegar a leer a Nicaragua. Creo que ya puedo morir feliz, Papá Negro.
4: No jodas, qué orgullo el tuyo. Bueno, pues atención por esta hora de la mañana. Ya lo último de este segmento. El segmento de hoy. ¿Cuáles son ese tipo de mujeres que nos bajan puntos como hombres? ¿Se puso fuego el asunto? ¿Se apagó el inversor? ¿Te pone el panel solar para que te llegue un poquito ahí? ¿Cuáles son ese tipo de mujeres que nos bajan puntos, caballeros? Y ustedes que lo saben todo y yo no sé nada, quiero que me digan, ustedes que han vagado por la vida, han andado así como el brother, de fríngole, fríngole. Queremos saberlo aquí esta hora de la mañana para cerrar ya esta primera hora del vacilón. Así que vacila conmigo en esta mañana.
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4: Mira, la que te baja a punto, como siempre. La que... ¡Claro! La que te baja a punto. La que anda pidiendo de todo y vos sos un palmado. La mae está tutifruti, bubalú. La mae está 10 de 10. ¿Para qué? Pero te baja a punto porque la mae quiere que la lleve a pasear San Juan del Sur, Corn Island. Esa madre te baja a punto y te baja a plata. Pero es que ustedes piensen en grandes, es cierto, pero nos baja a punto como hombres. No nos vemos bien.
8: Me encontró un compañero, el de la boricua, para hacer el segmento en la radio. Que no importa a nosotros cuántas nacionalidades se ha tirado el mar.
4: Ya, tío, hombre, ya. Eso lo vamos a hacer otro día, ahorita no. Tipos de mujeres que te bajan puntos como hombre, bebé. Yo, mira, next. Eso no va, eso no cuenta. Faltan 4 minutos para las 6 de la mañana. 4 minutos para las 6 de la mañana. Dígame, doctor, dígame.
9: Punto como hombre, yo creo que una madre, diga, mira. Seguí,
4: yo ya estaba
9: a punto de tirar la toalla.
4: Hermano, no te entendí nada, por favor, mantén bien audio.
10: A mí me va a punto con que le invite una repocheta.
4: Tipos de mujeres que te bajan puntos, bebés, claro.
11: Pues estas cosas que las mujeres nos bajan puntos a los hombres, loco. Es cuando nos dicen, la quiero un carro. Y ya luego teniendo el carro, no tengo para la gasolina.
4: Estoy hablando tipos de mujeres que te bajan punto. Mamá soltera, mamá luchona, la bacanalera. Estoy hablando. La que es divorciada, viuda, la gran viuda, la grande. Como extraño al Chimi en estos momentos.
12: ¡Más caballo!
4: No le extraño en estos momentos.
13: Para mi opinión, ¿verdad? Las mujeres que no van juntos, ¿y cuando están en la plática?
0: y te pregunta, ¿a qué te dedicas? Tú eres, sí, soy guarda de seguridad.
4: Está buena esa.
0: Ah, este, mi ex marido era ingeniero.
4: Se la no, doy, te se puedes la imaginar doy. Más
0: estándares de esa daña.
4: Se la doy, ay, se la doy.
0: El ego, carnal. Y uno con los 100 pesos para invitar a una enchilada.
4: Sí, se la doy ahí. Esa madre que son preguntonas. Ese tipo de mujer. ¿Y en qué trabajas? ¿Cuánto ganas?
5: Pues Z, el tipo de mujer que me va a punto, Z. Las mujeres, las que son cristianas evangélicas, Z. No me dan la oportunidad, dicen que yo soy el diablo en vivo, Z, qué barbaridad. Si yo no estoy haciendo nada.
3: Dios te ve.
5: Pues Z, y ese Dios tipo, el brother que se está tirando a todo mundo. A todas, dice que se está tirando a todas. Que se tire su totoncito para morir feliz.
7: ¡Atrapada! ¡Ay, ayuda! ¡Ayuda!
4: Te lo dice un experto, ¿viste, loco? Sí, este no perdona nada. Él es Power Ranger negro.
13: Papanero, las Kimberly, esas te van a punto solo porque no les compras el pucho. Y ahí, clase loquera, papanero. Y para el brother que se ha tirado todas las nacionalidades, lo que no entendiste vos es que él solo las levanta, pero no se los presta, solo les da ray.
4: Embajador, el mae. Es embajada, el mae, que todo
14: buenos días, buenos días, papanero. Mira, yo siento que las que te bajan de punto, de estatus, son esas madres, las que le dicen las chori, las que se la... Se la pasan en la calle gritando, que se visten tipo una camisa Jordan de esas camisolas, ¿me entiendes? Que son grandes, un chorcito, pero que la misma camisa Jordan se lo tapa, anda con su chinela Jordan con la mitad del pie afuera de la chinela, porque según eso es de gente tuani, y que anda en cualquier, así, cualquier fiesta churri de cualquier lado donde se aparezca.
4: ¿En qué quiso decir método? No quiero decir la palabra, pues, pero... Te vas, si te vas, pero te vas a punto, mi chac. Te vas a punto como hombre, claro que sí. También te vas a punto a andar con una madre que anda con tres crías. Y las tres crías ya están grandes, ¿me entiendes? Vos sabés, tenés un vehículo, vos vas con ella porque está, obviamente vos le tiraste el cuento y la madre está bueno que tenga tres hijos todavía. ¿Me entiendes lo que te quiero decir? Y de repente atrapan los tres hipotes que no son de tuyo, pero son de ella. Van atrás, eso te baja a punto. Porque vos te quedas como amigo. ¿Y en qué momento este ha tenido tres hijos? Te baja a punto.
13: Papanero, dicen que el brother ahora ya no lo llaman por su nombre, ahora le dicen Mapamundi.
4: ¡A huevo! Eso te baja a punto, ¿viste? Andar ahí con una tipa que tiene tres hipotes. Eso vas a punto. También vas a punto andar con una madre que es divorciada. Porque esa madre tiene un problema. Anda con vos o por lástima o por dárselo. La cuestión es que te está utilizando y vos no puedes agarrar ese tipo de mujeres. Eso te vas a punto como hombre.
0: ¿Qué tal? A ver, para que me te vas a punto. Las chicas del barrio. De que anduvo con medio barrio y la quiere coronar uno también. Ahí te va a punto porque te agarré como televisor, te bajé en el barrilete.
4: No, debe ser sinvergüenza. Debe, qué lindo, lo que se liberó.
15: ¿Sabes que van allí? Te bajan punto.
4: También. Apuntó bien el hombre esta vez, Tienes razón, las que van allí te bajan punto, claro, A ver, vos.
16: Como dice el fresquero. Tiro un facto y me voy. Hoy es primero.
4: Jamás el fresquero tira facto. El que tira facto es Fabricio. Y no es facto, es factor.
16: 8 de septiembre, prohibido para todos los cangris hacerse la japa.
4: Bueno, llega el momento de cerrar esta primera hora del vacilón de la mañana. Para la próxima, un delicito bien a Zared. Venimos con más en este martes. Recuerde que hoy la gira escolar continúa 8 de la mañana en punto en el Colegio Experimental México. Por ahí va a andar Luisito Saldaña para que no se lo pierda. Todos los muchachones que van al colegio, obviamente, vayan a tomar ese break, ese recreo con nosotros, con todos nuestros patrocinadores, obviamente presentado por Keros Pizza con el mejor borde de queso mozzarella. Al regresar, vengo con más, o venimos con más.

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6: Las 6:04.
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0: 6:08.
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0: Las 6 y 13 minutos.
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0: amanecieron. Saludos a la gente de nuestro canal de YouTube. Buenos días.
1: Buenos días.
0: ¿Qué tal? ¿Cómo están?
2: Bueno, pues estamos entrando mes número 9, mes de septiembre.
0: ¡Septiembre!
2: ¡Diciembre! Ahí lo tienen, pues. Mes nuevo, metas nuevas. Y las metas son, creo yo, ganarse menos, creo yo. Tener deudas poquitas en este mes.
1: Porque yo pensé que vas a decir que entre más la meta.
2: No, eso no, también.
0: Promete hasta que la...
2: Correcto.
0: Así que venga septiembre.
2: Así que primero de septiembre, que tenga un bonito mes, que tenga una bonita semana también, que le vaya bonito todo este nuevo mes que estamos estrenando. ¿Qué se celebra el día de hoy, hermana?
1: Dice que es Día Mundial de la Dactiloscopia.
0: Dactiloscopia.
1: O sea, la cuidad dactilar y todo eso. Dice que es en celebración que busca hacer honor al hombre que vio la importancia única de los signos o rastros biológicos de los seres humanos para recabar pruebas en los crímenes.
2: Ah, qué bueno. Increíble, pues ya sé cuál es entonces.
1: ¿Sabes?
2: Estudia huella dactilar, es todo lo que...
1: Sí, por eso.
2: Bárbaro.
0: Para investigación,
2: es lo más principal ahí.
1: Día Internacional de los Primates, esos monos, odio, feo.
0: Los monos.
2: Ah, ok, está bien.
1: También dice que es Jornada Mundial de la Oración por el Cuidado de la Creación. Jornada Mundial de la Oración por el Cuidado de la Creación.
2: Ah, bueno.
1: Del mundo entero.
2: Bueno, pues ahí tienen las fechas importantes que se celebran este primero de septiembre, ahí con Azalea, para que también llegue. Tiene un motivo para celebrar, oye. ¿Qué le vamos a hacer? Si no tiene nada que celebrar, por lo menos
0: sí,
2: celebra
0: la creación, la creación.
2: Día de la creación, vamos a celebrar una por el Día de la Creación, muerto.
1: Cualquier excusa. Bueno, y en septiembre tenemos el Día del Amor y la Amistad y en la Navidad, te cuento.
0: ¿Cómo así?
1: Tenemos el Día del Amor y la Amistad el 14 y el 15 de la Navidad.
0: Ah, sí, ahorita ya en este mes.
1: No, gente, dio Luigi.
0: ¿De qué?
1: Salió un especial ayer.
2: Que ya pregunté que se celebró el 15 de septiembre en la dinámica. Se celebra la Navidad, me dice.
0: A la grande, luego están pasados, chateles. ¡Qué bárbaro!
2: Y luego pregunté que cuántos continentes había. Adivina cuántos me dijeron.
0: ¿Cuándo?
2: 17.
0: ¡A la grande, no me digas!
2: No, 15 me dicen. No, 16 me dicen. Sí, 16 me dicen.
0: ¿Estás seguro? Sí, te dicen.
2: Sí, todavía.
0: ¡Qué bárbaro!
2: Pero son cosas que pasan, y ahí,
0: son cosas que pasan.
1: ¿O serán los nervios o realmente no están aprendiendo nada?
2: No, hombre, son los nervios.
0: Los nervios te fallan.
2: Sí, a mí me pregunta cuántos dos portos ya me hicimos olvidar en este momento. Sí, yo fallo ahorita, hermana, lo siento mucho.
1: Así como te acordás el 2x2, acordate cuando la tengas en cuatro.
2: Así es. ¿Ves que sabes?
0: Buena referencia esa.
2: Es la referencia. Y hablando de eso, recuerde que hoy continúa nuestra gira escolar. Hoy estamos en, bueno, Luisito va a estar hoy en el Experimental México. Cerrando acá el vacilón, nomasito se van para allá para que sepan, presentado por Quero's Pizza con el mejor borde de queso mozzarella en el Facebook. 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
1: 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Realmente que hay pantallas y todo, ¿viste?
0: Hay pantallas, todo está bonito.
2: Te ponen música y todo,
1: ¿viste?
2: Ahí lo tiene.
1: Modernizada esa pizzería, nadie tiene eso.
0: Aceres Vallejo, su pizza está lista.
2: De pepperoni, ¿de cuántas piezas? De 24. Ahí venga a retirar.
0: Aceré, ya está lista su pizza, por favor. Pasar por la ventanilla.
1: Venga a retirar para que no la retire.
2: Vámonos con rapidito un resumen bonito de noticias que me encontré.
0: ¿Qué hay de noticias? A ver, accidente.
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2: Bueno, que si quieren noticias. Obvio que sí. ¿Saben algo? Obviamente que hubo un accidente, pero una que me llamó la atención y lo voy a poner ahorita en pantalla. Caín y Abel versión Nica.
1: Hermano.
2: Y es que por un pedacito de chicharrón.
0: ¿Chicharrón?
2: Sí. Dos hermanos son protagonistas de una violenta pelea acá en el mercado oriental. Y es que al mejor estilo de Caín y Abel, dos hermanos supuestamente hicieron una discusión que terminó en agresión física. Y es que aparentemente con una estocada también de tanta revuelta que tenían ahí también del video. El motivo de la disputa, según la información preliminar, habría sido nada más y nada menos que por un pedacito de chicharrón. Lo que comenzó como una discusión entre hermanos, aparentemente fue subiendo de tono hasta convertirse en una violenta pelea. En un video, que es el que está viendo ahorita, que circula en redes sociales, se observa el momento en que dos hombres aparentemente se enfrentan mientras varias personas permanecen cerca y presencian el altercado.
1: ¡Ay, señor, la señora! ¿Vos viste? Se le cayó la toalla.
0: La separa caída, sigo en la...
1: Te pasas, son de señora.
0: El chicharrón de la discordia.
2: Ahí creo, ¿viste? Ahí lo tienen, pues. O sea, a este nivel estamos locos. O sea, hacer un show y darte color por un chicharrón.
0: Un chicharrón, no.
1: No, digamos. Pero es que habría que ver cómo fueron las cosas. Porque si viene mi hermano de atrevido a agarrarme un chicharrón.
0: Ya había apartado ese chicharroncito. Ni lo había vendido.
1: Ajá, correcto.
0: Lo estaba estimando.
1: Es que el punto es el atrevimiento. Tal vez no preguntó, tal vez no solo vino, lo agarró como Pedro por su casa, el maje, porque el hecho de que seamos hermanos, creo que para todo hay límites, señores. Ahí yo me hubiera puesto también mala. Porque como dice Luis, tal vez lo tenía apartado para una venta o para XY cosa y no tuvo la decencia de pedirme. Y yo le hubiera dado igual.
0: Te lo devoró el chicharrón.
1: Te lo hubiera dado igual.
2: Te imaginas, si no fueran hermanos esto, ¿cómo se trataran?
0: Y la bola, señora, no me digas clase para caer.
1: Pero ¿cómo se le ocurre salir hacia esa doña?
2: Ya no sabes cómo somos aquí, hermano. Ya no sabes cómo somos aquí.
0: Sí, hombre, no me pongo nada mejor.
2: Pero bueno, esta...
0: ¿Sí? Ajá, continuamos
2: ahí la información.
1: Otra noticia.
2: En Andaime se llevó susto. Una joven de Andaime resulta lesionada. Y es que la señorita de 20 años, Odalis Patricia Fernández Espinosa, se desplazaba a bordo de una motocicleta Genesis marca 250 color negro de placa GR31002 cuando por causas que serán determinadas, perdió el control de su vehículo y terminó sufriendo múltiples golpes en su cuerpo físico. De acuerdo con la información brindada por familiares, la joven había perdido el conocimiento durante el tiempo que iba manejando y resultó lesionada. 20 años, una mujer en motocicleta. Y, y montañera la moto, para que sepan.
0: Era chiquita la madre.
2: Imagínate.
1: Eso.
0: Hablando de moto, Z, creo que lo dijimos ayer.
2: Ajá.
0: ¿Qué? El brother que se quedó dormido.
1: Sí, lo
0: avanzamos la noticia, no. No la avanzamos, la estábamos creo que fuera nosotros. Estábamos
2: sí,
0: fuera.
2: Bueno, sí, la avanzamos nosotros, pero no le di
0: Ok, el brother que se quedó en la motocicleta, que dijimos ayer que hasta vos dijiste hacer, qué buena idea, pues andas tomado, te abrías en una carretera, te quedas dormido. Y pues decíamos nosotros que era un hombre inteligente.
1: Inteligente para que no se matara, sí.
0: Y ahí, pero lo bajaron de la moto y se la robaron.
1: Alabado, no te creo.
0: Se le llevaron, creo que el celular, así fue ese.
2: Billetera, teléfono y la moto.
0: Y la moto, imagínate. No, de hecho, estábamos discutiendo aquí, loco, ¿cómo no va a sentir?
1: ¿Cómo no va a sentir?
0: Que te están bajando de la moto.
1: Ajá.
0: De hecho, salió un video ahí que quizás estaban los pobladores. Quizá apareció un buen samaritano, se le llevó la moto para que no se la robara. Están atinando a eso, pero vos sabés
1: pero
0: cómo
1: hasta
0: estamos.
1: Hasta que no aparezca.
2: Sí. Espérame, ya le encontré el video.
1: Ese hombre debe estar también llorando de arrepentimiento de haberse puesto así, ¿no? Fue.
0: Ajá, pero entonces digo yo, de hecho digo, la Ceres dijo que buena idea. Y entonces ahora decimos, qué mala idea.
1: Qué mala idea, entonces no fregué. ¿Ah? Pero creo que depende del borracho.
0: Ajá, porque si borracho, te da una gasolinera, ponele.
1: Porque, por ejemplo, hemos contado aquí nuestras anécdotas internas. Un ejemplo, vos sabes que ya no andamos nosotros bien, pero...
0: Bien high.
1: Bien high, pero andamos un poco conscientes.
2: Ahí está, miren en pantalla.
0: Ahí está el brother, dormido. Así quedó el brother dormido.
2: La pregunta es, ¿cómo saben que le robaron esa moto? ¿El que estaba grabando sabe esa vaina o lo dejó tirado ahí?
1: Mira, esa es la pregunta. Desolada la ahí calle, Pipito, lindo, desolada la calle.
2: Les doy contexto. Hombre se queda dormido en su motocicleta en aparente estado de ebriedad y se despertó sin moto y sin sus pertenencias. Como Vidal Antonio, de 30 años, fue identificada la persona que, en horas de la madrugada, del domingo fue observada por personas que pasaban por el puente El Rosario, dormido en su moto, tratando de despertarlo, pero fue imposible. Hora más tarde despertó sin moto y sin sus pertenencias. Se movilizó a la estación de la policía para interponer la denuncia. No, la esperanza que tiene el hombre es que alguien le haya guardado su moto y sus pertenencias.
0: Bien guardada.
2: Color de la moto es roja, placa M140036. Bueno, no va a dar marca de la motocicleta, solo la placa. El hecho corrió en la carretera Panamericana Sur, Jinotepe, Nandaime.
1: Mira, vos, cuente
2: que bien doblado. Esto es en Carazo, Rosario Carazo. Carazo. Ahí está, ahí lo tienen, pues.
1: Lo galletearon y todo, se está como desmayado, muertito.
2: Terrible, hermana.
1: Y fíjate
0: mal que. Mal idea, entonces, dormirse, orillarse.
1: No, es que si sos un bolo consciente, pues hacelo. Si vas a sentir cuando te levantan, pero si sabes que
0: no, tu pero sueño, dime. La onda está llegar a un punto seguro.
1: Ajá.
0: Está bien que te quedes, o sea, te orillaste. Pero llegar a un punto seguro, digamos, una gasolinera.
1: Algo más que se vea aglomeración de gente.
0: Como decimos, el licor, el guaro traicionero. Ajá. Y en este caso, o sea, te ganó el sueño.
2: Yo pregunto, ¿será que le dieron algo al mae en el donde estaba para que llegara ahí a dormirse y jalarse a la vaina?
1: También.
2: Esto puede pasar.
0: Todo puede pasar, sí.
1: ¿Estás pensando, hermana, como criminal?
2: No, y él. No, y hermana, es que para que esté en ese estado, así, dormido, sí. Es que te pones a pensar.
1: Y fíjate que bien de pie es el más agarrado, si te fijas.
2: A ver, una King Size, la hijuela 60, miralo.
0: Pues soy en la pata, por lo menos. Ah, bueno. Si no se hubiera caído con todo y voto.
2: Ay, ya lo último, para cerrar, la noche de este lunes se registró una fuerte colisión entre un taxi y una motocicleta. Otra vez.
1: Ay, Dios mío.
2: Frente al centro de salud, ¿saben de dónde? ¿Dónde son ustedes? La primera de mayo. Un conductor.
0: Ah, la mayo.
2: Sí. Con lesiones consideradas, el accidente ocurrió por causas que, bueno, aún son investigadas. No se sabe. Y para que sepan, ahí estaban los despedidos ya también. Te lo voy a decir. Estaban ahí todos ahí reunidos a ver qué agarraba en ese accidente, porque yo lo logré ver. El pobre hombre tirado y le decía, ¿qué tenés? Siempre guarda el video y siempre lo borran el video.
0: ¿Lo estaban bolseando?
2: Sí, yo vi el video, ¿viste? Pero bueno, ese accidente todavía está en investigación, pero en la primera mayo siempre son motociclista y taxista el choque. No se sabe todavía cómo fue que llegó a parar ahí, si fue a alta velocidad, si fue que el motociclista impactó o el de la taxi lo levantó.
1: Tal vez no me estás escuchando lo de los módulos de esos cercanos, pero comienzan a poner cámara aún. Hay un montón de módulos y no tienen cámara más.
0: Ah, sí, ¿no?
1: En esa fila.
0: Cámara, para que por lo menos tengan, digamos la noticia.
1: Ajá, para desmentir, por lo menos, ayudar a uno de los dos samaritanos. No, no más digo, pues.
2: No, y también es que vos sabés que en esos lugares es para que manejen con una velocidad menor, qué sé yo, 30, 35. Ellos van como que fuera una pista abierta, loco. O sea, dan unas vueltas, pasan por ahí que ni quiera Dios, hermano.
1: Bueno, para que sepan, sí. También anda ahí la caravana.
0: De velocidad, sí.
2: Que van a andar respetando y eso. Ya lo he visto yo cómo pasan ahí.
1: Pero por esa misma causa, ahí en Jardines de Veracruz hicieron cuatro.
0: Sí, ahí están nuevecitos.
1: Tiene cierto. Como tres meses eso.
0: Sí.
1: Sí, para
0: ya
1: que
0: ya
1: no andar de loquito ahí, que vienen a toda baby para el semáforo y por eso pasó, ahí pasaban bastante accidentes.
2: Ven, fue el de la moto, el de la culpa.
1: Me imaginé. La típica.
2: Porque el taxi está aquí, mira. ¿Pero dónde está la moto?
0: Sí, el de la moto.
2: Ahí dice que aparente y alegadamente el taxi venía con menor velocidad y el que impactó fue el de la moto.
0: De frente se le fue.
1: Y culpa de él, entonces.
2: Bueno, pues tenga mucho cuidado, entonces.
0: Respetando las señales, hombre, de tránsito.
1: Mira, todos los días nosotros hablando de accidentes, pues la gente por uno le entra y por el fundito le sale, diría mi profesor.
2: No puede ser posible. Pero bueno,
1: bárbaro.
2: Hay un poquito del resumen de lo que pasó en esta. No anden peleando por chicharrón, ¿vieron? No anden peleando por comida. No anden peleando por comida y se queden dormidos tampoco. Y lo mejor, no maneja alta velocidad acá en la capital, por favor. Bueno, al regresar venimos con más segmento. Venimos con más fregadera acá en el Vacilón de Lama. Mañana, recuerden que hoy sigo en esta gira escolar, hoy en el Experimental México. Regresamos con más del Vacilón de la Mañana.
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3: Las 6:36.
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0: Las 6:41.
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0: Las 6:44.
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0: Bueno, estamos de vuelta con más en esta hora de la mañana aquí en el vacilón en este martes primero de septiembre. Recuerden que hoy estamos en el Experimental México porque sigue, continúa la gira escolar presentada por Quero's Pizza con el mejor borde de queso mozzarella. 8 de la mañana saliendo por allá la unidad móvil con Luisito Saldaña para que no se lo pierda nuestra gira escolar de este último semestre. A continuación, pregunta de la mañana.
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2: Ok, pregunta de la mañana para que opinemos de inmediato. Si tu vecino pone la música a todo volumen en la mañana, cuando te estás despertando, ya sabes que son esas cabangas, hermano. ¿Qué? Que ni quiera Dios.
3: El buki.
2: La tarde. Otra vez la segunda tanda. En la noche, en la madrugada. ¿Qué haces si tu vecino pone a todo volumen esa música? ¿Le reclamas directamente o buscas a alguien que le ponga el alto?
4: ¡Hombre, cállense!
2: Ya no se puede ir. Como dice la roca.
5: Fuera de presión. Fuera de presión.
2: Óigalo.
5: Fuera de presión.
2: Ahí está. Ahí está entonces.
3: No, no, pero alguien que te ponga esa canción a todo volumen por joderlo. Al vecino de al lado.
0: Pero hablemos con una señora que le incomoda todo.
2: Ah, esa no aguanta nada, ¿viste?
0: Esa no aguanta nada.
2: Esa ya busca, no sé, si le tira piedra a la casa.
0: Está mal.
2: O busca a alguien que le ponga el alto.
0: Señorita Zared.
3: Un traguito de café, salud.
0: ¿Usted qué haría si su vecino? O vecina pone la música a todo volumen. ¿Qué hace? ¿Vos le reclamás o busca algo más serio para ponerle un alto?
3: Buscaría algo más serio para ponerle un alto.
0: Porque vos no tenés autocontrol, ¿qué?
3: Le haría la maldad. Sí, porque no tengo autocontrol, mae. Sinceramente, y si me freaste, porque, bueno, me conocen ustedes. Porque yo no sé, nos agarraríamos a pedradas las dos, creo.
2: Pero dime, hay algo muy importante aquí. Ok, si es vecino, pero si es local, un sport bar. Algo así, entretenimiento.
3: Se supone que hoy en día hay limitaciones en eso. Hasta cierta hora que puedes tener la música a volumen. Ya después, a cierto tiempo, ya le tenés que bajar al volumen y mantenerlo ahí.
2: Por ejemplo, yo tenía una vecina hace mucho tiempo. Se despertaba temprano a barrer, loco. Y eso era diario. Era como una alarma en toda la cuadra. Cuando empezaron a salir los mini componentes.
0: Ajá, lo de como
2: era, no era cualquiera que tenía un mini componente, loco, ¿sabes? Un Sony, que esto. X marca, que después salieron otras marcas. La magia, o sea, se compró ese mini componente, el mejor de aquellos tiempos, loco. Y diario, a las 5:20 minutos en la mañana, eran rancheras, loco.
3: A las 70 mil.
2: Pero mira, de aquellas ni quiera Dios.
3: Arrancame
2: y yo chaté, loco, yo chaté.
3: Arrancame la vida.
2: Entonces, o sea, como la señora tenía carácter fuerte también, nadie se le acercaba. Metía.
0: Nadie le decía nada.
2: Nadie le decía nada. Sí, de hecho, hubieron unos dos que tres vecinos, recuerdo, que intentaron, pero mirá, se defendió tanto la señora que hasta pleito. O sea, a golpes quería
0: llegar.
2: Desde ahí, nadie le dijo nada. O sea, ponía su música. Eran dos tandas, en la mañana, en la tarde y antes de dormirse.
0: Pues madre.
2: Sí.
0: Ya tenía todo regulado.
2: Ya, ella. Era así.
3: Y a la gente se había mal amañado, ¿no?
2: Ya la gente, o sea, ¿qué le iba a decir la gente? Sí, ¿qué le iba a decir la gente si ya sabes que te van a recibir de mala gana? Entonces, no, nadie se le ha acercado. Pero hay otro punto que quiero decir. Yo digo que esta onda de que, loco, bajale, que no sé qué, y anciano, que esto, que lo otro. Va a depender del vecino, ¿sabes? Si te cae bien el vecino, no le decís nada. Si te cae mal el vecino, va a hacerle la vida imposible.
3: Bueno, eso sí también influye, digamos.
2: ¿Influye?
3: Así, influye.
0: Mira.
3: O la confianza que tengas con el vecino.
0: Mira, yo en algún momento, yo viví cerca de un bar. Y cuando te digo que viví cerca de un bar, es que esta era la casa y ahí al otro lado era el bar. Y fue incómodo en su momento, ¿me entiendes? Porque te puedo entender de que el bar en la tarde o en el día está bien, no afecta a nadie, porque en el día quién va a estar dormido, es raro. Pero llegas a las 8, 10, 11, 12, 12. Y todavía sigue el volumen.
2: Y aparte de eso, el agregado.
0: Los borrachos.
2: Los borrachos, los pleitos.
0: Ay, sí, sí, y muchas cosas lindo que pasan. Entonces,
2: sí.
0: vos llegas de buena manera, como decir Luis. Llegó mi papá en ese momento a decirle, mire, estimado, así, así, así. No está mal que tenga su negocio. El problema es cómo te contestan. ¿Y quién es usted para andar diciendo eso? Si solo es usted que está poniendo queja. Nadie en el barrio pone queja, solo usted. Porque yo soy el que igual a parles. La vecina que está ahí enfrente está largo, tal vez no le llega, les. Los otros también están largos, pero yo tengo enfrente a los parlantes.
2: Todo el audio te llega, ¿no?
0: Entonces, llegar a ponerlo por tu propia cuenta a veces es muy difícil, en mi opinión.
3: Sí, porque eso es lo primero que te contesta. ¿Y quién sos vos?
0: ¿Y quién sos vos?
3: Es lo primero que te dicen.
2: Te batean.
0: Ahora poniéndole. Eso fue un caso de un bar que yo viví. Ahora, ya con una señora, el problema son todos los domingos. Todos los domingos, mi día libre, yo quiero descansar. Y 6 de la mañana, ahí está con Amanda Miguel. Ah, a la Gabriel. Grande. Está con los Buki. Está con los Temerarios.
3: A la perra.
0: 6 de la mañana limpia. Está bien, puede estar limpiando. Pero es muy 6 de la mañana hacer eso. O sea, también tenés que considerar que.
3: Regálale unos audífonos, tú decís.
0: No, ¿verdad? Pero para mí, o sea, hacerlo por. Y le decís, mire, señora, trabajamos toda la semana. Todos los días me levanto a las 3 de la mañana. Y un domingo que me quiero levantar a mediodía, vos te pones a limpiar. Entonces, y se ponen malas. Vos sos loco, es mi casa, es mi equipo, yo pago la luz. Vos me la pagás. Vos me pagás mi cosa. Entonces, como que hacerlo por tu propia cuenta. Como que, ¿me entendés? Tienes tu problema.
3: Eso es que te digo, es que hay gente que hace su justicia con sus propias manos porque le hacen la maldad. Sí. Pero en este caso, yo, que le estaba comentando aquí a los muchachos que yo estoy ahora viviendo en otro lado y tengo un bar en la esquina. Literal, ¿qué es lo que me ayuda a mí? Y lo voy a confesar, que ¿por qué no lo voy a chuzar al mar en el aspecto de ir a funar? Es porque como mi marido trabaja en las noches hasta tarde, y entonces yo quedo sola en la casa. Entonces, escuchar la música me hace sentir acompañada.
0: Dice la Sara que cuando le
2: digo, ¡qué barbaridad! ¿Qué haría de mi vida sin ese porba? Dice, ¿qué haría de mi vida?
0: Loco, dice la Sara que si fuera enojada.
2: Ni quiera, Dios.
3: Sí, porque
2: no, mira, pero gracias a Dios se siente acompañada.
3: Me siento acompañada porque esa zona, loco, cuando uno está en el bar, el bunchin, bunchin, bunchin, es un silencio, loco, total.
2: Ahí es silencio.
3: Es un silencio total.
2: Una zona esa residencial.
3: Zona. Residencial, pues. Entonces, yo digo.
2: ¿Vos sabes? La que tan son nueva esa zona.
0: Sí, es nueva.
3: El domingo acabo de cumplir un mes, me mudé. Entonces, yo sé, todos mis movimientos callados. Pero cuando digo yo, cuando mire que se fue la luz un día, loco, solo escuché la huida de los borrachos. Decepcionado. Entonces, digo yo, me sentí tan sola, loco, con un miedo, pavor horrible. Yo digo, yo no, ya no lo funo porque yo le quería funar. Dije.
2: Me siento activada, dice, con esta rola.
3: No, pero me siento acompañada. Ahora, en el cuarto que como el mío, que al fondo, no se escucha mucho. Pues ya, y ahí como que pierde el auge del sonido. Y ya pongo los abanicos y después me pierdo, pero me siento acompañada con la música. Por eso me ve el avión después. Entonces ya no lo funo al mae porque es mi compañía, porque como yo quedo sola en la casa y aquel llega anochecísimo, llega en su turno, entonces mejor no, digo yo, estamos bien así, hay que quede el judío.
0: Pero en todo caso, un caso hipotético, hacer es que vos fuiste a reclamar y ya buscas como una alternativa de buscar a alguien que le ponga un alto, ¿lo harías vos?
3: Sí, mae, sí lo hago, sinceramente. Si yo no se me ocurre algún plan maléfico a mí, busco a alguien. O a la autoridad.
2: Esa es una ventaja, porque te sentás en la acera de tu casa, una silla playera, hasta el mediodía. ¡Ah, otro barro!
3: ¡Qué pasa!
2: ¡Y ahí todo! ¡Sácale provecho!
3: Eso no es solución. Yo siento que también le haría la maldad en el aspecto. Ok, vos la pones a las 5, la pongo a las 4. Y con canciones que ni conoces y ni sabes, y te pongo el punchi, punchi, punchi en tu cuarto. Que dé el parlante a tu cuarto, mae. Yo le hago la maldad también, para que sienta la vieja jodida de hoy. Yo lo haría. Si ya no hay solución, la madre quiere competir conmigo, ahora no, madre, ya no puedo seguir así, ni yo desvelándome, ni jodiéndome la vida.
2: Hasta quiero está bueno que ponga música alta. Hasta quiero un estimado.
3: ¿De la mañana me decís vos?
2: Sí, de la noche.
0: De la noche mejor. Es la más peligrosa. La
2: noche, la noche.
0: Te vas a dormir.
3: Hasta las 8 o 9 de la noche, lo más. Cuando mucho a las 9. 8 de la noche ya es suficiente.
2: 10 semanas.
3: 10 de semana, sí.
2: Fin de semana, un sábado, un domingo.
3: 10 de la noche, está bien, te jodí. Va a echarse.
2: Sáquese, va para allá.
3: Sáquese para allá, digo, que uno tiene que descansar el domingo.
0: Sáquese de aquí, mejor. Escuchamos a la gente, buenos días.
4: buenos días, chicos vacilones. Respecto al tema, nosotros teníamos un vecino enfrente, que él fue DJ. Él tenía 4 parlantes, 18 creo que eran. Y él tenía todo lo que era la consola, la disquera, todo lo tenía, porque él trabajó de eso. Y él todos los fines de semana, o a veces los días de entre semana, él ponía esos parlantes a todo volumen. Nosotros a veces nos uníamos a él como para estar tomando, vacilando y fregando. Pero cuando uno le decía, mira, fulanito, bajale porque tengo al niño dormido, pues él era consciente y le bajaba, ya. Pero nunca llegamos a problemas, siempre fue como un vecino consciente, ya.
3: Consciente, sí.
4: Pero él era el que alegraba la cuadra. Cuando no la ponía, la cuadra se sentía vacía, área. Pero cuando él ponía las músicas, esa cuadra era alegre.
0: Mira, se puede lograr entender de que hay gente que le da vida al barrio.
2: Yo lo puedo, la buena vibra que tiene la
3: es
2: gente.
3: Es cierto, ese es buen punto.
0: Yo lo puedo entender, pero tenés que entender que tal vez nosotros tres somos comprensibles porque nos manejamos en este mundo de la música. Sí. Quiero entender yo. Pero hay gente que es amargada. Por ejemplo, yo tengo la que me alquila a mí donde yo vivo. Esa señora es complicada, loco. Esa señora no puede ir una bulla en los cuartos porque ya llega. ¿Y qué es la bulla que se tienen?
2: Ahí mismo está la ropa.
0: Aquí está la cuartería, aquí vive ella.
2: Ah, pues no, estamos fregados. Va a echársele bien.
3: Te corre de una, no va.
0: Correcto, te corre de una. Y ya pasó una vez. Se pusieron a hacer una borrachera en el cuarto ahí, con la música a todo volumen, y lo sacó al siguiente día, los corrió. Y les devolvió el depósito y le devolvió el billete.
2: A la bestia.
0: Por lo mismo, porque no le gustaba. E incluso llamó, ya saben quién. Por lo mismo. Y ya.
2: Me imagino que lo más, ¿sabes qué? Cuando vos venís, te independizás, querés hacer lo que querés, ¿ya me entendés?
3: Ahí
2: es. Y no es porque querés una libertad, se supone. Sí, pero en cuando estás ya alquilando, hay reglas dentro del.
3: Y lo peor, bueno, yo estoy en la misma de Z, yo tengo al dueño al lado.
2: Hijo de la madre.
3: O sea, que no me puedo hacer... Bueno, es que no soy escandalosa, realmente soy una buena vecinita. Sí. Cuando yo pongo música es porque realmente va a pagar una limpieza en la casa, loco, que no es bueno.
0: Ni en diciembre, porque la embarra toda, porque o sea, es diciembre. Está toda volumen.
3: Y ahora,
0: volumen.
3: Resulta, no sé, no entiendo por qué quiero averiguar y que voy a leer eso. El parlante que yo tengo también es nuevo y le retumba el techo. Entonces digo, si le retumba el techo, aquel me va a decir, bájalo, te saco. Entonces ahora tengo que poner un volumen para que no le reto porque le hace brum, brum, brum.
2: Acostalo, parlante.
3: Pero es que no, ¿cómo así? Eso es un secreto.
2: O sea, ¿sí? ¿Es de torre?
3: ¿Cómo? No, es un JBL así, de los que son como ovalados. Entonces le hace el techo brum, brum, brum. Ala, me va a venir a sacar el viejo.
0: Pero para ustedes la solución es que ponerse los auriculares o dejar el parlante. O sea, que la persona no sus auriculares limpiando. ¿Y qué ande cantando? ¿Qué es peor, la música o qué ande cantando de desafinar a esa persona?
2: No, yo diría, yo dejaría el parlante, loco.
0: 1000 veces.
3: Es que sí. Yo creo que te da más inspiración la más música rico, volumen, sí. Claro. Sí. Ah, cállate que ahí si tengo una vecinita que pone una radio católica, compitiendo con la doña. Un día de eso.
0: Vamos a ver con la gente.
2: Vamos a escuchar.
6: Buenos días. La solución es cuando ese hombre o mujer está haciendo eso porque quizá está de cabanga, está pasando por un problemita.
3: Es cierto.
6: Que vaya, la visita y la consuela. Oh. Si no quiere hacer eso, lo más fácil es múdese a otro lado. Usted sabe que la zona es así. Entonces, busque cómo mudarse a un lugar residencial el cual no estén pasando ese tipo de actividades. Usted sabe que en esas ciudades son bacanales. Y si ya sabe que esa persona pasa haciendo de eso, hable con ellos, acompáñela, aconséjela de buena manera. Si está tapiñando, póngase a tapiñar con esa persona. Consuélela.
2: Le va un ser.
6: Anímela.
3: Mira.
6: Por alguna razón, está alegre. ¡Estamos vivos!
3: Mira, es un buen punto, loco. Si es una chavala, yo te apuesto que si pone canciones de cabanda, le tenés que ir a dar consuelo. Eso es un aviso que necesita un consuelo y que le den, Pipe. Eso es lo que anda buscando esa madre, si vive sola. Y Zeta tiene una vecinita así.
0: ¡Cállate!
7: Sí, como yo tengo unos vecinos aquí, que el marido de la señora, y que son cristianos, ¿verdad? Y tienen un su piano, el hombrecito. ¡Ay, no! se pone con eso y dura y tan
2: llora.
7: Alto. Entonces, cuando yo estoy acá en la casa.
0: No, dice que tiene un vecino que es cristiano y tiene un piano y se pone a practicar y se pone a cantar. Ya se me entiende.
2: Entonces, todo el día. No, eso no es nada.
0: Eso no es nada.
2: Eso no es nada, pero. Eso no es nada.
0: Decime algo peor que me estoy imaginando.
2: Mira, tenía un brother. Tenía un brother que el maje se compró una batería.
3: A los 70 mil.
2: Pero mira, maje. Hasta yo que solamente fui por 2 horas ahí. 2 horas. Dije yo, el maje era rockero. Jugaba fútbol el maje. Y de repente se arma la fregadera del maje. Ok, pero mira clase ruido esa. Horrible, loco. Tu vecino le hace huevo, Leo. Una batería instalada, además, baram, bam, bam, bam, ni quiera Dios.
3: No, yo
2: eso sí es tremendo, ¿no?
3: Sí, es que eso es una cosa, es música, todavía creo que la toleras 1 hora. Pero con la batería no le aguantas ni
2: la
3: media.
2: La batería, ni quiera Dios.
3: Sí. Ay, no, hermano. Duele la cabeza.
0: Duele, de la paja, señora, termine.
7: Y él comienza con este su piano, no sé qué es. Entonces vengo yo y le subo el volumen a la radio. Le subo el volumen.
3: Está bueno.
7: Y ahí le baja. Y comienza a patalear, a decir, a maldecir y todo. Volumen tan alto. Y yo no puedo. Entonces vengo yo y le subo también.
3: Está bueno.
8: Daña, buen día, Saret. Y Lin, ya lo saludé en la mañana. ¿Sabes qué es lo que hizo yo? Y ya para la anécdota, carnal. Vine yo y ese madre ponía el despertar a las 5 de la mañana cuando yo estaba como entre los 17 y 18. Vine yo y le pagué a un madre. Que se subiera con una escalera y le cortara la luz.
3: Las 70 mil hoy en semana.
8: Después yo con mi papá compré un mini componente. Después yo escuché la Tuani. Escuchaba la Tuani. Siempre con mi papá escuchábamos la Tuani. Hasta aquí un día el maestro dice que no yo escucho no ponerla. La Tuani le dije al maestro. Porque le gustaba el vacilón, ¿sí me entiendes? Entonces el maestro ya no le volvió a cortar la luz. Y hicimos vecinos de la paz.
3: Ay, no pusimos los vecinos a la papá, güey.
0: Mira, hay algo que mandaron ahorita, rapidito, antes de irnos a la pausa, porque ya estamos aquí ya montados. Okay. Hay una nueva artículo, artefacto, que esto que están viendo, que esto bloquean los Bluetooth de los dispositivos actualmente.
3: Oh, my gosh.
0: Entonces, esto voló, encendés, y vos sabés que ahora ya nadie usa USB, nadie usa CD, ni nada de eso, ahora todo es Bluetooth.
3: Ajá.
0: Eso lo corta, y si el vecino está todo volumen, le corta el Bluetooth. Y el maestro acá del vecino dice, ¿por qué no está sonando? Porque eso ya bloquea la señal. Supuestamente eso lo están vendiendo para esos vecinos que son así como lo que estamos platicando, que ponen a todo volumen, aquí y cosas.
3: Pero allá en la USA no puede hacer esos pases, Pipe.
0: Bueno, de hecho de ahí viene esa idea.
2: Vamos a cerrar el capítulo ahorita o vamos a continuarlo después de la pausa.
0: Vamos a darle ahorita esto, vamos a cerrar.
2: Vamos a cerrarlo con eso entonces.
0: Dale, pues.
2: Porque hay una nueva ley. Hay una nueva ley por acá en Caragua que no puede estar, ya no puede. De hecho, en los centros comerciales, si han activado ustedes por ahí, anda un maje ahí con un aparatito, te estás pasando los decibeles, te dice. Entonces ya tenés que bajarle vos. Sí, me ha pasado varias veces.
0: Sí, a mí
2: me gusta escuchar, entonces, y yo le subo un poquito más en las activaciones, digamos, en los centros comerciales. El supervisor anda con un aparatito del centro comercial y te dice, no, mira, estás pasado. Entonces tiene que bajarle.
0: Sí, después te cuento algo también.
2: Escuchemos.
9: Escuchar música no es un pecado, pero se convierte en un problema cuando el volumen perturba a terceros. En las últimas horas, la alcaldía de Managua habilitó el WhatsApp 8525-5188 para que casos como estos sean denunciados y así aplicar la respectiva multa. Capitalinos consultados por Crónica TN8 aplaudieron estas medidas, asegurando que un volumen exagerado causa daño a la salud y perturba la tranquilidad.
0: Ahí está, pues.
2: Ok, ahí estamos entonces. Ya no pueden, ya hay normas dentro de la...
3: Ya lo podemos denunciar, pues.
2: Ya podemos denunciarlo.
3: Ah, bueno, pues. Excelente.
2: Porque mucha gente, hay niños, yo He tenido casos así. Hay niños, no puede dormir. Un bebé no va a poder dormir.
3: Si lo acostumbra, échate el sí.
2: Sí, eso sí, porque si andas canaleando panzona, se acostumbra.
0: Sí, porque mira, a veces vos decís, ah, que es una señora que vive solo. Vamos a decirle entre comillas qué pasó. Pero a veces hay niños, como dice Luis, tiernitos. Sí.
2: Hay ancianos. Un anciano enfermo tiene que descansar, ¿no?
0: O como una que yo conozco que tiene marcapasos y el volumen de algo dice que la asusta ahora. Entonces, por eso es que también. Entonces hay que saber bien cuestiones de salud, por eso es que no hay que ponerle a todo volumen la música. No está, como dice aquí, no es mala la música, el problema es que exageran con el volumen.
3: Sí. Ahí es.
0: Bueno, pues vamos a quitar la pausa.
3: Ahora ya sabe, Fune.
0: Sí.
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2: Las 7 con 10 minutos.
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0: Las 7, 14 minutos.
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0: Las 7 y 19 minutos.
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1: Quiero saber que nuestra gira escolar continúa hoy martes 1 de septiembre. Hoy estamos en el Experimental México, 8 de la mañana en Puerto. O sea, ahorita cerrando el vacilón, Luisito, se va para la unidad.
2: Vamos, vamos para allá.
1: Va para allá, ya sabes, a participar, a ganar con nuestra dinámica, con nuestros premios. Y por supuesto, presentado por Queros Pizza.
2: Claro.
1: Con el mejor borde de queso mozzarella. Ya sabes, toda esta semana hasta el 4 de septiembre. No se pueden perder y pendiente de la programación, porque te damos detalles de con qué colegio vamos a estar y en qué turno vamos a estar por ahí. Atención. En esta hora de la mañana queremos hacerle una pregunta a los hombres y también a las mujeres. ¿Los hombres solo hacen las bodas para que las mujeres sean felices?
2: Oye, oh, qué bárbaro.
1: ¿Los hombres solo están cumpliendo un capricho de la mujer para que sonría y presuma?
3: ¡Casémonos!
1: ¡Castémonos!
3: ¡Ya es tiempo que nos casemos!
1: Llega un tiempo, llega
4: y vestido.
1: Claro, llega un tiempo que la mujer se quiere casar.
2: De vela y corona.
4: Papito, vos.
1: Llega un momento que la mujer se quiere casar y el hombre como que estamos bien así juntados, amor, hombre. ¿Para qué hacer papeleo ya? Tenemos 7 años de estar casados ya.
2: Pero todo el mundo sabe que son mis mujeres.
1: Sí, sí. Pero llega una presión social de la mujer que te insiste. Entonces uno lo hace por verla feliz a ella o simplemente...
2: Presión social a 70 mil perros.
1: Le escucho. No escuchamos.
2: Primero las damas.
4: Bonito te escuchar. Pues fíjate de que considero de que sí. Pero digamos que esto puede ser un 50 y 50.
1: ¿Cómo 50 y 50?
4: El hombre lo hace por cumplirle capricho a la mujer, de que, como decís vos, verla feliz, verla sonriente, que deje de joder con eso. Literalmente lo hace para que deje de joder, para hacerla feliz a ella. Pero en él no está pensando, porque él le da igual, le da ese tipo de cosas. Pero hay hombres de que no le da igual, que también le hace la ilusión, le hace la felicidad de él también verse vestidito así, de verse a su mujer así, bien hermosa, y todo el alboroto que se hace en una boda. Hay hombres, no todos, por eso te digo, hay un grupo de hombres, 50%, que sí les causa la felicidad, la alegría de armar el alboroto, y hay hombres que pues solo por únicamente cumplir el capricho a la mujer, pero no es que de él nazca, no es que a él sea de su agrado, simplemente lo hace por un bendito compromiso, hasta ahí nomás. Pero pues, ese... Digamos, es mi humilde opinión, 50 y 50.
1: ¿Y sabes quién tiene la culpa de todo esto?
2: A ver.
1: La mujer.
4: ¿Por qué?
1: Oh, yeah. Te voy a decir algo. Ajá. Uno como hombre, antes de estar en estos tiempos, lo primero era querer ser mi novia, pero novia. Nada que un piquito, no. Novia. Que llevas a visitarle y te daban un tiempo.
2: Ah, sí.
1: Después proponerle matrimonio y casarte. Esa era la meta. Pero vino un tiempo que ustedes, las mujeres, bueno, vos no, yo siempre te digo, te salgo de la ecuación. Uh-huh. Un sector de mujeres. Vinieron y dijeron: no, yo ya no quiero compromiso con nadie. Nos juntamos y ya está. Entonces ahí fue el problema, amiga. Ahí fue el problema.
2: Uy.
4: O sea que ya noviazgo, no, así de
2: está
4: que.
2: Está destilando grasita ahí.
1: Ya la mujer no está buscando noviazgo.
2: Suelta.
1: Pero llega un momento que como que dice: hombre, estamos como, ¿cómo es que le dicen unión libre? Es que le dicen así, ¿verdad?
4: Sí, unión libre.
1: Ok, estamos en unión libre. Puede venir, como dice Luis, puede venir una cangre y me lo puede así robar. Ahí es donde viene la presión social. ¿Cuándo nos vamos a casar? ¿Cómo que cuándo nos vamos a casar si vos me dijiste que nunca nos íbamos a casar? Llevamos 10 años así juntos.
2: Oye, está destilando grasita esa vaina ahí.
1: Entonces, el problema son ustedes, que ahora quieren. Claro, uno lo hace por verla feliz, por darle un capricho.
4: Presión social, el que quiera dejarse presionar socialmente, porque es cierto, nunca faltan las amistades y la familia que te dice, ¿y cuándo se casan si ya llevan 10 años juntos?
2: No, así no.
4: Entonces, ahí es el error también, porque, por ejemplo, a mí me han dicho, mi familia y amistades, que para cuando el cipote, para cuando me caso. Entonces, yo les digo.
1: No, el cipote, apartarlo, estamos hablando del matrimonio.
4: Sí, yo sé, por eso, que cuando el matrimonio y que cuando el cipote, te digo que he tenido esa presión familiar. Pero yo me he mantenido firme y fuerte con mi decisión. No, porque estas son mis razones, mi vida, mi problema y la de mi pareja. Y no se metan y no voy a dar más detalles. Punto final. Y ahí mueran, que se cachimbe, anden trompudo, me vale baby.
2: Ok.
4: Y ahí no pasan.
2: La verdadera presión no es la sociedad a veces. la verdadera presión en cuando la mujer es la mamá o el papá.
4: Es correcto.
2: Y
4: mala
2: mamá. Y mala mamá. Entonces, sí, ahí es la verdadera presión, donde cuando te vas a casar, no te están tomando en serio.
4: Sí.
2: Andate a vivir con él, o sea, llevan tanto tiempo juntos. Uno por allá, uno por acá.
4: En la cabeza.
2: Esto se mira feo, la gente va a pensar mal, pero nosotros como padres, mira a tu papi y yo, aquí estamos juntos.
4: Dicen,
2: nos casamos, te empiezan a sacar historias, que esto, que el otro. Entonces uno, ah, la grande, ya se siente presionado.
4: Ajá.
2: Entonces vienen las añas y te dice, amor, ya casémonos, te dice.
4: Ah, güey.
2: Y es amor, y de repente me estás diciendo esto, calmate. Entonces, pero no sabes qué está pasando esa muchacha o esa mujer en ese trasfondo. El papá la está presionando, la mamá la está presionando.
1: La hermana la está presionando.
2: La hermana o el hermano la está presionando. Cierto. Ese maje, te viene a dejar a vos, ¿qué sabes vos que viene y se va a la discoteca?
1: Ya le cae como en la mente.
2: Ya
1: le van cuenteando, sí.
2: No, mejor cásense, se van a vivir juntos y no sé qué.
1: Entonces,
2: ahí está la verdadera presión.
1: Y que va a aclarar algo, que lo bueno es que le estoy yendo al matrimonio, es que vos ya lo acostumbraste a estar así.
4: Entonces,
1: él ya está
4: también
1: cómodo, él tiene un confort ahora que da.
2: Imagínate, yo conocí a una persona que 13 años, 13 años cada quien en su casa. Era una pareja de hecho. O sea, convivían juntos, o sea, a veces se iba a dormir allá un fin de semana, el más iba a vivir un fin de semana allá. Y así estamos, 13 años pasaron. Nunca, yo digo que, o sea, 13 años, demasiado tiempo. Vino una chavala, lo envolvió el más. 3 meses se casaron ya. Entonces no veas, loco, a veces te quedas vos. Puchica, loco, a veces llega gente de repente y borra todo un montón de tiempo, o sea, con alguien, y una persona, o sea, hay mucha química, ¿o qué onda?
4: Sí, hombre.
2: ¿Ah?
4: Así yo conocí a un ex compañerito de otro trabajo, de que se casaron 10 años juntos. Y la mujer le dijo que ella no se iba de vivir con su mamá porque si se moría sola le iba a quedar en su conciencia, dice, y que no iba a poder vivir feliz con él. Entonces ella vivía con su mamá y él aparte en un cuartito. Y la más así. Y casados los dos, 10 años, así.
2: A la grande.
4: Esa es la condición que le puso, cada quien lo suyo, porque no voy a dejar sola a mi mamá, le dice.
2: No sirve esa.
1: No funciona.
4: Y lo aceptó así, 10 años. Imagínate, bueno, vamos con los oyentes. Con los
5: que escuchar a los oyentes. Porque pongámonos de ejemplo así breve y rápido.
1: Breve, dale.
5: Si vos tenés una novia de tantos años, ¿verdad? Y le querés dar la sorpresa de casarla y palo, hacer un lugar público, hacer presión social de ella, porque si te rechaza va a quedar como la mala, ¿sí me entendés? Como la mala de la película. En dado caso, cuando ya son muchos años de pareja y la mujer te presiona, ya ahí el hombre es porque ya no quiere. Porque ahí es de voluntad por parte de ambos, ¿verdad? Pero nunca has visto vos. En Anika York he visto yo que ninguna mujer se le ha declarado culpable a un hombre de quererse casar, carnal. Siempre nosotros los hombres tenemos que tomar esa iniciativa, aunque las mujeres te dan miles de señales para que nosotros cantemos allá de nosotros. Si cantamos, nos hacemos los tontos, carnal. Pero para mí es siempre 50 y 50.
6: Lo primerito que te dice una mujer es, hagamos las cosas bien. Hacémonos para que el Señor nos bendiga.
2: Está manipulando. ¿Pero
6: sabes cuándo pasa eso? Cuando ya está enhorquetada, como dice mi abuelita, mi difunta abuela, cuando le rompieron el chumbligo. Solo así se quieren casar para que la gente no diga nada. Sí, hombre.
2: Y después que
1: se fue a punto.
6: Después uno está buscando cómo divorciarse. No, así estamos bien, chiquita. Así estamos, unión libre.
2: Bueno, mantengan esa vaina ahí porque tenemos que dar una pausa.
1: Está bueno esto.
2: No, dejen su nota de audio a través del WhatsApp. 7676-8271, que ya regresamos con más del Vacilón de la Mañana.
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3: Las 7 con 35 minutos.
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0: Las 7:41.
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0: pasa que esta mañana aquí en el Vacilón de la Mañana. Recuerden que hoy sigo en la gira escolar. Hoy están en el Experimentar México. Ya dentro de minutos, Salita Luisito.
1: ¡Pero chilaquiles!
0: Sí, bárbaro.
1: ¡Taquitos!
0: Sí.
1: ¡México, dale!
0: Ahí lo tienen para que hoy se preparen. Si usted se está listando ahorita, barro para el colegio ahorita. Hoy entro al colegio. Algunos entran tarde, no me digan que
2: oíme,
0: no.
2: Oíme, ¿pero qué onda?
0: Ajá.
2: ¿Para qué te maquillas los ojos si te van?
0: No entiendo, si yo no le entiendo.
3: No me terminaba de maquillar, por eso me lo estoy poniendo.
0: Yo no le entiendo. Yo no le entiendo.
2: Se va a rasurar y qué onda, te pones gorra después.
3: Es que anda bien dando peluda a las cejas, entonces mejor me curo.
0: Ay, en serio, amiga.
3: No puedo andar con cejas de chancho.
0: Ay, ya.
3: Todos los troncos ahí.
2: Ya. Bueno, pues hoy Experimental México no se lo pueden perder. La número uno en premios llega con la unidad móvil repleta de premios. 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
0: Así es. Continuando con el tema de hoy.
2: Interesante este tema, oíste.
0: Los hombres solo hacen la boda para ver a una mujer feliz. Sí o no, queremos seguir escuchando a la gente en el WhatsApp. Pero antes me encontré algo.
2: A ver.
0: Dice por acá. Un estudio, diría acá, según estudio.
2: ¿Qué dice el estudio?
0: Sobre las razones para casarse, se encontró que las decisiones pueden ser motivadas por dedicación interpersonal, querer consolidar la relación y comprometerse con la pareja, uh-huh, o por presiones, limitaciones extremas. Además, cuando los hombres se casaban por razones de dedicación interpersonal, esto se relacionaba con una mayor satisfacción con su vida. O sea que, en pocas palabras, tiene que ser decisión del hombre, no por presión de ustedes.
3: Oh my God.
2: Ya cuando el hombre decide casarse, loco, de hecho, se está poniendo la soga al cuello, pues.
3: La soga al cuello, pero él quería. Él quería.
0: Entonces yo me estoy poniendo la soga al cuello.
2: ¿Te quieres casar?
0: Porque yo le voy a decir algo. Yo me quiero casar.
2: ¿Te quieres casar?
0: Oh, yo me quiero casar con smoking.
3: No, pero se supone que si el hombre pide matrimonio es porque él está decidido. Es un hombre.
2: El hombre decide casarse.
3: Sí, es porque está decidido y porque la ama de verdad. Digo yo, pues no sé.
2: No, de hecho, cuando ya decidís casarte es porque de verdad querés estar con esa persona.
3: Uh-huh.
2: El hombre siempre quiere andar de picaflor, pero ya me entiendes. Cuando el hombre ya quiere casarse,
0: la cosa como son.
2: Valoren esa decisión de ese hombre. Póngale un altar en estos tiempos.
0: Ponerle una vela.
2: No hay hombre. El hombre quiere andar en bagañal. Que aquí, para allá, que no sé qué. Entonces, póngale una velita. Hágale un altar ahí, no sé. Póngale flores.
3: San Luis.
0: No, y otra cosa que tenéis que saber. Uh-huh. Ya el hombre llega a una etapa del amor. Es que dice, ya va a canalía, como dice Luis. Ya anduve ahí de picaflor. Uh-huh. Ya pasé toda mi etapa. Hay que sentar cabeza.
2: Ya,
0: hay que suficiente esta vaina.
3: A vos te falta todavía, sí.
0: No, te estoy diciendo, te estoy comentando. Es mejor que salir, vos, mamá.
2: Y a ella le falta.
0: Ya viste.
2: Ay, ay, ay.
0: Ella está repodrida en la vida y no ha aprendido.
3: Es que dice que el hombre termine a madurar ya a los 35 años.
0: Por mentira, Zared.
2: Ya le pasó. Vivían las mujeres.
3: Mentira.
2: Vivían las mujeres. Y miré una onda y una imagen en Facebook.
3: Ajá.
2: Ya le pasó su modo estúpido, dicen las mujeres.
3: Oh.
0: Ah.
2: Así, así lo ponen.
0: Ahora sí lo ponen así. Porque antes no decía inmaduro.
2: Ya a los 30 y algo. Ya le pasó su modo.
0: Yo tengo siempre mi teoría de que el hombre no deja de ser niño. Llegando a 35 a 40 años, siempre tiene algo ahí que lo hace fallar.
2: Yo siempre quiero ser niño, quiero pasar instalado jugando play, pero.
3: Ay, no.
2: Ay, ay.
0: Yo no sé si voy a seguir durando.

0: rodando, ir rodando con el balón en el campo, pero yo quiero seguir jugando, sí, también.
1: Jugar.
0: Sí. Sí. Buenos días.
1: Aunque se ponga otro puga, compañero, a jugar.
2: Respecto al tema, chicos vacilones, a veces son los padres de la novia las que quieren casarte como a la fuerza, literal, porque empiezan a meterle cosas ahí en la cabeza y ella dice, sí, casémonos, o es que vos no me querés, y ya te empieza a hacer problemas. Y a mí me pasó casi eso, ¿verdad? Que hasta una hermana de la iglesia, una pastora, le
1: ¿hermana?
2: A ella que nos casáramos, que iba a pagar el abogado, oye, que iba a arreglar la iglesia.
1: ¡Desesperación!
2: Hasta nos iban a vestir con traje, nosotros solo íbamos a aceptar y a decir que sí, para casarnos. Y yo no sé cómo, yo empecé a decir, pues, a hablar con ella, a decirle que no, mira, que hay que esperar, mejor a algo más bonito, mira.
1: No quería responsabilidad, brother.
2: Después de eso, como a los 3, 4 meses, ni el año duramos, y al final nos dejamos, nos separamos y cada quien por su lado. Día buena que no me casé, porque si le hubiera hecho caso a esta pastora o a los padres, yo sí hubiera casado. Y he hecho pasto.
0: Yo digo que cuando te...
1: Y no estuvieras escuchando la tuana.
0: A huevo, tú eras... Yo he dicho algo, bueno, te meten esa presión de que ya se meten, que ya cásense, yo lo voy a pasar.
1: Pero fíjate que esa onda pasa en la iglesia, loco.
0: Sí, sí, cierto, sí, de hecho sí.
1: ¿Por qué te presionan los pastores?
0: Ok, loco, mira, onda? Yo te voy a decir algo.
1: Porque no puede tener fornicadores en iglesia.
0: Correcto.
1: Malditos, embramados.
0: Si lo ponemos ya en el lado religioso, que no queremos meterlo, pero hay que tocarlo así por encimita.
1: Correcto.
0: En la constitución bíblica dice que tenés que estar casado, ¿me entendés? Para poder disfrutar, no puedes estar así sin estar hecho hombre y mujer, juntar tus apellidos porque estás fornicando, estás de pecador, ¿me entendés?
1: Y no llega la bendición, dice.
0: Y no
1: pues.
0: Llega la bendición.
3: Y te les cuento que ahí en Carretera Masaya hay un gran rótulo que dices.
1: ¿Qué dice?
3: No.
1: Fornicador.
3: No
1: fornique. ¿Qué?
3: Sí, eso de fornicar. Hay una palabra que. Esa, precisamente esa está en mayúscula. De fornicador.
0: Creo que le he visto, fíjate.
3: Es
0: pero
3: un gran
0: no
3: rótulo de los grandes, o sea, de los que están en la carretera y son enormes. De eso está ahí.
0: Pero la cuestión es que cuando te meten esa presión, Luis, de que se meten así como así, hermano, no funciona ese matrimonio.
1: Se destruye.
0: Se destruye rápido.
1: Pero es el chamuco que te lo destruye.
0: Claro, obvio. Obvio.
3: Oh my gosh, pastor.
0: Mira la cara.
3: Señor pastor,
0: ay, Dios mío.
3: Usted tiene la palabra.
0: Amén.
1: Y ahora para a confesarse.
0: Sí.
3: Hijo de tu mamá.
4: Buenos días, chicos pasilones. Pues hablando en ámbito personal, ¿verdad? Sí, loco, es expresión. Porque yo, sinceramente, yo no me quería casar. No estaba en mis planes. Y mi mamá.
3: De vos lo sabemos, hermano.
4: La familia mía fue la que empezó. Con casate, que no te va a llegar la bendición, que toque el otro. Y al final, la acepté, loco.
1: Te convenció tu hermana.
4: Y no me podía ni divorciar.
1: De
4: que lo que yo he visto es que el hombre, cuando quiere atar a una mujer o quiere quedarse con ella, lo que busca es embarazarla.
3: ¿A huevo, vos? ¿Cierto, vos?
1: ¿Qué?
3: Que el hombre, cuando se quiere quedar con una mujer, la embaraza.
0: Ese es el amarre ahora.
3: Ese
1: no,
3: es el amarre.
1: Hombre, ¿qué va a ser?
3: Un hijo no es ninguno.
1: Es que, de hecho, cuando va madurando, va cambiando de ideas.
3: Uh-huh.
1: Es más, en estos tiempos ni quisiera embarazarla. Uh-huh. Ni quiera Dios, hermanito. No es ganga.
3: No,
1: no es ganga.
0: No, fíjate no. Que a veces se me meten esos pensamientos así turbios. No me quiero una niña, digo. Pero a veces yo me lo que me contás vos.
1: Luego se le den la imagen del visito Saldaña. Sí. Este mano.
0: Se me viene lo que me cuenta Luisito. Y fíjate que me pongo a sudar helado, pero.
1: No, hombre.
0: No, en serio.
1: Es cosa seria.
0: Es cosa
1: tienes
0: seria.
1: Que tener paciencia.
0: No, y aparte vos sabes que.
1: Responsabilidad.
0: Distinto es que tuviera pareja, pero vos agarrar a alguien que no es pareja tuya y la agarraste.
1: Ah, así. No, ese sí es peor.
0: Ese es peor todavía.
1: Sí.
0: Porque
1: ahí sí. Imagínate, si la familia te hace que te casé. Porque hay familia que se te planta.
3: Sí.
0: Usted se ve le comió la semillita.
3: El caso de Cristian Nodal con Ángel Aguilar.
1: Ajá, también.
0: Por eso fue. Porque se le comió la semillita.
3: Lo obligaron, no lo obligaron a casarse.
0: Se le comió la semillita al angelito, eso fue.
3: Eso estoy diciendo. Mira, diría mi papá, el pobre Elvis solo pita ayuda.
5: Buenos días, chicos. Vacilones, bendecido martes, inicio de un nuevo mes.
1: ¡Qué lindo!
5: En el caso de cuando uno se va a casar, a veces la familia influye mucho. La mamá, el papá, las hermanos, los primos. Bueno, todo el mundo se mete y todo el mundo te está preguntando. Bueno, ¿y la boda para cuándo? ¿Para cuándo se casan? Ya tienen tanto tiempo jalando. Acuérdense que tienen que casarse porque el hijo tiene que nacer dentro del matrimonio. Entonces muchas veces influye eso. Les voy a contar que también, en el caso mío propio, personal, cuando yo me casé yo no quería. La que comenzó a fregar y a decir fue mi suegra. Le decía a mi esposa que para cuándo nos íbamos a casar, que ya teníamos 2 años jalando, saliendo pues. Entonces cuando me dijo a mí, yo como por joder, le dije, pues ponga la fecha a usted. Y solo me dice, por mí no hay problema. Y así fue que yo me casé. La verdad es las cosas que yo creo que ni mi esposa se quería casar conmigo. La pobrecita ahora ya tiene un martirio de 7 años de estar conmigo. Yo creo que ahora se debe arrepentir, la pobre. Pero bueno,
3: la pobre,
5: cuando me diga algo,
3: hombre consciente.
5: La culpable fue tu mamá, porque ella fue la que obligó a casarte con vos, aunque no querás. Saludos, bendiciones.
3: Oílo, un hombre consciente. Real, sabe que la pobre la tiene infeliz.
1: Pero ponga la fecha, no había terminado de decirle cuando ella la estaba poniendo.
0: Pequeña pausa, pequeña pausa.
1: Okay, ya vamos a pausa.
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0: de Casi Buscando el Cierre, acá del vacilón de la mañana en este martes primero de septiembre. Bonito inicio de mes que tenga. Seguimos acá con los oyentes en esta mañana.
1: Vacilones, ¿no se han puesto a pensar ustedes, verdad, y todos nosotros, que hay este tipo de casamiento? Lo normalito, por civil o por lo privado, y lo más esencial, que algunas mujeres buscan el billete del hombre, que se casan por bienes más comunados, papá.
2: Ah, también.
3: Oh, sí, el dato. No, espérate, que siempre te preguntan, ya sea por civil, por iglesia, siempre te preguntan si es mancomunado
2: o separado.
3: O viene separado. Sí. Siempre te preguntan.
2: Y hoy en día está de moda separado.
3: ¿No te casaste con bienes separados?
2: Yo no estoy casada.
3: ¿No estás casada?
2: Yo estoy unión.
3: Bueno, ya voy a hablar con tu mamá que lleva ya cuántos años. A ver, vamos a hablar con doña.
2: Ya ni te acordás el nombre de la Malía.
3: Bueno, ella está escuchando la radio. Yo sé que necesito que no lo escucha.
2: La Malía, le digo.
4: La Malía.
3: Doña Malía. Doña Malía tiene que poner mano dura ahí.
4: No, mira, volviendo esto del matrimonio.
2: No tenemos dónde caer.
4: Aunque, mira, aunque vos le pongas separado, cuando te vayas a casar, la mujer siempre te va a quitar.
3: Pero de todas maneras, ¿cómo estás? Espérate, calmate. Aunque uno esté casado, perro, agarra su parte.
4: También.
3: Después de 5 años, cobijate. Después de 5 años, ya la haya con quien vos estabas juntado, es tu pareja, de hecho.
2: Es una nueva ley aquí en Nicaragua.
3: Ya tiene la mitad de tus bienes.
4: Así que no cuento ahorita eso. Aquí.
3: Así como cuando los inquilinos, entonces, están 2 años. Bueno, entrégueme la casa, pero ¿por qué? No quiere que le quiten la casa.
2: Alegrísimo eso.
4: Alegre los pleitos.
5: Le voy a tirar el pacto y me voy a quemar un muertito.
3: Sí, pues la madre.
5: El hombre que ha sido bacanal, mujeriego, maldito, perro, como nos dicen las baby tóxicas. Ese hombre, cuando llega a portarse ya bien, cuando ya llegó a su cúspide, todo eso, y decide cambiar, decide formalizar una relación, casarse.
3: Dale.
5: Familia. Es el hombre más fiel de la faz de la tierra. ¿Por qué? Porque ese hombre ya probó de todo.
2: Ya
5: no hay nada más que pueda probar. Y ya asentó cabeza. Nos vemos.
4: Sabes que él se está quemando, ¿verdad?
3: Pero es que, ¿sabes qué es lo que pasa? Ok, el hombre ya quemó toda esa etapa. Lo que lo hace al hombre es un hombre más vivo. Por eso, cuando a veces nosotros nos hacemos los babosos, cuando, ay, que no. Ok, dale, pues te la voy a dejar pasar. Pero el hombre ya sabe lo que está haciendo esa mujer.
4: Ok, la mujer se jacta y dice que nos mintió y todo
3: nos
4: eso.
3: Nos mintió, entonces el hombre ya sabe por dónde viene el caminito, ok. Ya tenés que... Es como cuando los perritos, o sea, los dejas correr. Y después, venga, ¿para dónde vas? Cálmese.
4: Venga,
3: ¿cómo me queda de la serie?
4: Venga por su huesito.
3: Calmate, ¿qué es la locurita?
4: Venga por su pedigrí.
3: Sí. Entonces dice, no, mi marido no es celoso, pero el hombre analiza todo desde arriba.
2: Calladito.
3: Que okay, este.
4: Sí.
3: Bueno, le voy a dar seguimiento, pero calladito. A ver hasta dónde llega. Pero ella dice, no, nosotras somos más vivas, que no sé qué, que no sé cuánto. El hombre ya sabe cuando.
2: Ven que el hombre tiene código. Y ustedes dicen que no. Entre hombres se entienden los códigos, entre mujeres también.
4: Pero son mejores los códigos.
2: Entonces no me vengas a decir que vos sos tóxica, que vos sos loca, que pipipi, porque
3: preputáis. Oíla.
2: Es cierto, sí, me estaba hablando de código, loco. Es verdad.
6: Buenos días, chicos vacilones. Bueno, mira, en el tema personal, en el ámbito personal,
2: ¿qué pasó?
6: Yo me casé temprano, yo me casé chamaco.
3: ¿Te casaron entonces?
6: La conozco en la iglesia, ¿me entiendes?
2: ¿Viste?
6: Y pues la verdad que yo me casé con ella. Bueno, primero yo.
3: Unos aplausos, hermanito.
6: Yo sabía que esa era la mujer con la que yo me tenía que casar, ¿me entiendes? Pero yo estaba chamaco.
3: Yo comencé así.
6: Como 22
3: años. Una vigilia, entonces, hermano.
6: Salió embarazada. Ya sabes. Entonces,
3: allá te voy,
6: yo
3: pues
6: quise pues, ser responsable con ella, con su familia, con el niño también.
2: Papi.
6: Pero no jodas, yo pasé llorando un mes, loco.
3: ¿Un mes?
6: Imagínate, pues ese mes, no jodas, ese mes pasé durmiendo con mi mamá porque, mierda, dije yo, me voy a cansar. Pero era yo mismo, se lo propuse, ¿entiendes? Pero a la misma vez no quería, porque quería seguir disfrutando de la vida. Aunque seguí disfrutando de la vida, pues, pero ya casado, ya sabes, ya era clavo después, la salidera, la jodedera y todo eso.
3: Yo sentí esa sensación más también.
2: ¿De qué?
3: O sea, ya hablando de los chiles. O sea,
2: te casaste obligado, maldito
3: sentí
2: pello.
3: Como, no, o sea, sentí como que hablarán de mi juventud. Todo va a cambiar en mí. Ya sabes, aquella nostalgia. Todos los días de noche, hablarán de mi juventud. No, sabes.
4: Le da la pensadera.
3: Fíjate que, ¿y qué me remarcó? Mis brothers. Porque siempre me decía, olvídate de tus amigos. Olvídate de que no sé qué, olvídate. Ah, todos los días me ponía a pensar eso. Yo.
2: Pero él quería las NELF.
3: Aquí estoy sin amigos, sin vecinos. Aquí estoy valiendo gabro.
2: Que te escuchara, Pipe. ¡Ay!
3: De la luz. ¡Vacilón de la mañana!
7: Decilo. No, pero yo te digo lo que vas a decir.
8: Muchacho, no.
7: Dale, decilo.
8: No, pero
7: yo te digo lo que vas a decir.
8: Muchacho, no, uno se casa por voluntad, muchacho, no se casa obligado ni nada de eso.
3: Uy, uy,
4: cállate.
3: Decile, dice, decile.
2: Alegrísimo eso.
3: Caridad.
2: Eso es amor, ¿sabes?
4: Qué lindo, hermanito.
3: Es amor.
9: Luisito, Luisito, Luisito, cállate, hombre, no estés revelando los códigos, Luisito. Cállate, nos estás quemando.
2: Bárbaro.
3: Aquí no estamos quemando, en Managua, ¿cuántos calores?
10: Hola, chicos, vacilones. Yo, la verdad, me gustaría casarme, pero tendría que ir hasta Costa Rica porque Nicaragua, ay, no nos aceptan a nosotras.
3: No queremos cochones aquí en Nicaragua.
10: Ya, tengan buen día.
3: Ya está lo que están. Ya está lo que están. Ya está lo que completo.
4: Estamos completos aquí, sí.
2: Ay, no,
10: Cortito, Cortito, ¿no te quieres casar conmigo vos, mi amor?
3: ¡Nos vemos! ¡No queremos palmao!
4: Enseñar, a ver.
2: Es que si fuera, que tuviera reales, amor, tal vez. La pensaría Z, creo.
4: No, ni reales, porque tiene una vestimenta en Estados Unidos que no va acorde.
3: Pero yo sí.
4: Está belluco. Bueno, en conclusión, ya saben, los hombres nos casamos por a veces por voluntad propia, pero cuando es porque ver a la mujer feliz, como que no
3: solamente
4: lo hace,
3: como por complacer, no lo hagan.
4: Sí,
3: no lo hagan,
4: no lo hagan mejor.
2: Sí, mejor.
3: Piénsela mil veces.
2: Está mejor la unión libre, sale más barato.
3: ¿Unión libre?
2: Sí.
4: No es recomendada, pues son unos planes.
3: Mira, eso de unión libre, pues viene en celo y ahí somos unión libre. ¿Pero por qué me celas?
2: Unión libre me refiero a que no necesariamente un matrimonio, pero que vivas junto con la persona. ¿Ya me entendés?
3: Mejor me compro un perro, me acompaña y no me cela. ¡Ay, no, no, no! ¡Ay, ay, ay!
2: ¡Ay,
3: te estupidez!
2: ¡Y también!
3: ¡Ay, ay, ay! ¡Esto fue y será Vacilón de la Mañana!
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0: Si tú te vuelves loca por mí, uh-huh. Y yo me vuelvo loco por ti,
1: baby.
0: Entonces mami, deja el novio que tú tienes. Dile que tú no lo quieres, que me prefieres a mí,
1: okay.
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3: ¡Ali, olis, corazones! ¡Buenas, buenas! ¡Muy buenos días! Por hoy, señoritos lindos, no se me mala costumbre, en verdad. Por hoy estoy cubriendo a Luisito, ya que él está de camino para el Colegio Experimental México con los muchachos a compartir un rato ameno, un rato tuani, para llevarle degustaciones y por supuesto que pasarla súper, súper tuani con todos los chavalos del Experimental México. Así que por ende, por hoy nada más, voy a estar cubriendo a Luisito. Y Z, ni Modation, va a tener que quedar solo en esa pulpería. Ustedes me ponen que es ahí, ¿qué onda? Así está la jugada por hoy. El jueves también va a haber un poquito de, digamos así, algo diferente. Ustedes saben que somos un equipo, tenemos que dividirnos, tenemos que trabajar. Tenemos que valga la redundancia, ser un equipo unido. Tenemos que mover a veces esas piezas, tenemos que mover esos turnos, por decir así. Punto que uno cumpla con su trabajo, cumpla con ustedes, no dejarlo solito en esta mañana. Vamos a irnos a una pausa y después vengo con sus notitas de audio. Usted puede pedir todo lo que quiera, mi amor, porque voy hasta la una con vos por el día de hoy. Ya regreso.
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3: 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Y ahora sí, voy con ustedes. Recuerden que por hoy estoy cubriendo a Luisito, ya que él está en el Colegio Experimental México llevándoles un rato tuani a los chavalos.
4: Buenos días, muy buenos días a Cerecita. Martes como si fuera fin de semana. Ahora, ¿qué te toca llevar la batuta, chiquita linda? Ni modo, pues, así que esperemos que ese debate venga con todo. Ahora con el poder de las feminazis. Ay. Y la culpa no era mía, ni cómo andaba, ni cómo vestía. Estamos en vivo a hacer esto.
3: Saludos, vamos a ver, pues. Saben, pero algo que sí les voy a decir, ya que me estás hablando de debate. Antes de continuar con los demás, descubrí algo, chavalos, y lo quiero compartir con ustedes, que descubrí que no solo a las mujeres le gustan a los chacales. ¡Loco! El fin de semana me tiró una cinta, loco. Que también a mis amiguis gays... O sea, los amiguis gays, finoli, te estoy hablando. Le gustan los chacales, loco. Yo me quedé y le di, y todavía se lo dije en su cara, amigo, yo no te veo ahí, le dije. Te estás viendo vos cómo andás de finoli. Y me trae este chacal, le digo yo. Andaba con ella, una mía, pipi, me sale con un chacal. Y yo no lo puedo creer. Y yo no sé, ponen una música en la disco y que no, y van a amanecer en otra cama, Ena. Y que no sé qué, comienza. Y yo lo señalo a él, va a amanecer en cama ajena, le digo yo. Y el maje me aseguró que sí, o sea, si va a ir con el chacal, loco. ¿Qué es eso? Digo yo. Pensé que solo las mujeres que tenían un buen hombre, bien vestidito y todo, pero que la maje siempre preferiría el chacal por cómo la revolcaba. ¡Pero no! ¿Qué está pasando? Diría mi amigo Luigi. Me tiré esa cinta, loco, que yo me quedé así como dicen, what the fuck. Creí que solo esos asuntos pasaban en la mujer. No sé si ustedes han tenido que ver esos pasos, ser testigo o vivirlo, no sé. Aquí estamos en el seno de la confianza o en el sobaco de la confianza. Pero sí lo quería compartir con ustedes porque juradito que creí que esos casos solo con las mujeres sucedían. Pero bueno, yo tengo que continuar aquí con el revolú.
5: Pa.
3: ¡Eso es!
5: Martes, como si fin de semana. Hacer ponete Blue Sun de Don Omar.
3: Ah, bueno, copiadito, ¿qué tal?
6: Buenos días, mi amor.
3: Buenos días, corazón.
6: Linda,
3: ya me pasó la rechura con vos.
6: Ay, un besito sonadito. En esos cachetitos lindos, preciosa. Mi bellaquita.
3: ¡Ay, no!
6: Mi amor, ponete una de Ferruco, la que dice quiéreme. Dale, que estamos en vivo con la Bibizuki.
3: Sali Bali.
7: Hola, Cere. Está cubriendo a Luisito, que anda fiera de colegio. Un besote para ti, mi amor.
3: Gracias.
7: Quédate, mi amor, ahí de tenerte el trucho, porfi, ahí a Cere. Estamos
3: okay.
7: En vivo escuchando a la Tuani, en el 143. Estamos en vivo.
3: Está bien, ya la tengo en la listita. Ajá, mico.
8: Mira, Luisito, te voy a tirar la...
3: ¿Cuál Luisito?
8: ¿Qué onda, Luisito? Mira.
3: Se nota que estás escuchando la radio, fíjate. Se nota que estás escuchando la radio. Porque dos veces Luisito en dos audios diferentes y en horas diferentes no te lo puedo permitir. Mi amigo Luigi anda trabajando en los colegios. Solo se nota que estás nada más con la idea de que él está aquí. Por eso es muy importante conectarse, ¿ya vieron? Bueno, voy con lo que ustedes están solicitando. Pero hay que aprender esta mañana. Hay que hacerlo bien, diría que. Si no, no hago nada mejor. Voy hasta la 1.

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4: 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Por acá, señores, sigo con ustedes. ¿Qué onda?
5: Sí, vas a estar más vivo, ponete chévere, por favor.
4: Claro que yes, corazón, pero ¿cuál de las dos? Ya les he dicho 60 mil millones de veces. Y ustedes me tienen que decir de qué artista, porque ahora los artistas sacan los mismos nombres. Por eso quiero saber de quién querés escuchar la voz. Ajá, corazón.
6: Buenos días, Sara, buenos días. También
4: buenos días.
6: Con el tema ahí de Romeo Santos. Fui a Jamaica.
4: Okay.
6: Estamos en vivo. Su nasty.
4: Oh.
6: Estamos en vivo.
4: Anda emerado.
7: La cosita rica, mi amor.
4: ¿Y esta voz?
7: Dueña de mi sueño, pensamiento y de mi mano de leche, de mi mano de izquierda.
4: ¡Hala!
7: Ponete en cuatro, acá, por favor.
4: Ya decía yo. Esos pensamientos cochambrosos. Bárbaro.
8: Buenos días, ¿qué nota? Seré todo bien. Oíme, lo que pasa es que a los peluches, a los gays, les encantan los chacales porque los engañan con 200 pesos una tapinadera de cerveza. Con eso los engañan. Y a nosotros, como yo, pues, soy más fino, que me ha sido un chacal. Vámonos, te voy a invitar a Bacanal y después, no. Ni que me dé 2000, negra.
4: Pero no se trata de billete. Aquí se trata de placer. Me perdona, pero me disculpa. Yo nomás digo. Ajá.
9: Hola, buenos días. Sale,
4: buenos
9: saludos.
4: Días.
9: Ponete, de chávate, quédate. Esa.
4: De chávate, ok. Ahí está en la lista. Y ya vengo con más de sus notas. Vamos al suavecito, pero segurito. Solo téngame tolerancia, total, voy hasta la una. Si usted es fiel oyente, se queda conmigo hasta el final. Así como el amor que le prometió a su mujer, hasta el final, hasta que la muerte nos separe. En este caso, hasta que el turno nos separe.

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4: Y a las 9:18. Sigo con ustedes porque ustedes deciden, ustedes mandan aquí, ¿ok? ¿Oís?
5: Hola, buenos días, Ares.
4: Buenos días.
5: Ponete, de chávate, quédate, esa.
6: Buenos días, Aceret, Amón Vivo, Aceret, con Atuani, la 5.3. Bendiciones, baby, detonate ahí para romperle de Don Omar y Botón, y dale, que estamos en vivo.
4: Entendido.
7: Hola, Luis. Hola. Buenos días. Poneme una rolita, porfis, ponete Carita Feliz de My Tower.
4: Va, lo nuevo de My Tower, perfecto.
8: Regalando una fotito, Seré. Una fotito para refrescarnos la vista y pararnos, el que no se para.
4: Pero lo que pasa es que ando de uniforme, corazón. Yo ando de lo más normal, de lo más relax, de lo más tapadita. No te va a refrescar nada esa vista.
8: Aceré, buenos días. Estamos en vivo.
4: Buenos días.
8: No pega, poneme. Pégatele bien al cuerpo, Teotlán.
4: A buscar.
9: Hoy voy a hacer, pero ajá, los chacales que andan con esos tostoncitos, vos sabes que andan ordeñándolo. En todos los aspectos.
4: Ah, ok, ok.
9: Billete, carnaval y todo.
4: Oh.
9: Porque sí, sacan algodón, vos sabes que es cierto. Ahí se estaban en Masaya. No, fregué. En Masaya estaba caliente. Toda la gente se estaba metiendo unas palizas. Y mire, no. No, así no. Pero el de las dos chavalas estaban buenas.
4: Uy,
9: la de pantaloncito, una de Masaya que se estaba dando con todo. Con una roconola. Porque dice que le decía Z, F, X, O, Z. Le decía a la vieja y la chatela no aguantó rezo y ¡pum, pum! Dos que tres, papá, para llevar.
4: Te la debo ir.
9: Hacer ya estando una de cabeza burro que ya le he aceptado al tostoncito. Tiene que pagar y ahí ni modo para ya le aceptas, que ya sabes por dónde iba. A mí que no me anden vendiendo ese cuento, que el que sale con un tostón termina pagando con especias.
4: ¿Cómo no? Dicen que la mayoría sí. Hay otros, pues, porque se han puesto sus límites. Mira, loco, yo te acepto como sos tostón, pero conmigo ya sabes que nada de nada, loco. Brother, ya está, te puedo aceptar. Si voy a venir con mala intención de querer tratar de dejármela ir, bye. Chao, bye, te dice. La cosa como son, cuentas claras. Yo siempre le he dicho a ustedes, conservan amistades. Así es.
10: Buenos días, chaparrita hermosa.
4: Buenos días, belleza.
10: ¿Podrías hacer un favor de ponerme una bachatita ahí? Te invito, Ronaldo
4: Santos,
10: por favor.
4: Bueno. Está bien, ahí está. De hecho, recién puse una bachatita.
11: Buenos días, Sare. Buenos días, princesita hermosa.
4: Buenos días.
11: Ojalá que hoy haya amanecido con toda la actitud, mi amor. Toda la bendición.
4: A ver.
11: Poneme ahí Marte Galería. Ya no sabes, estamos en vivo.
4: Martes de galería. A ver, aquí está. Listo, vienen todas esas de corridito. Recuerde que si usted se quiere agregar conmigo con muchísimo gusto, no tenga penita, no pico, no muerdo, no enveneno, ni nada de eso. Soy un pancito de Dios. Agréguese, hombre. Si quiere estar en la jugada, en el debate, dicen ustedes, en la novela, que en esto, que el otro, que para papá, piripipi. Entonces 7676-8271, el número del WhatsApp, solo para audio, ¿ok? Llamaditas no. Si usted me quiere llamar, es el 2222-5790. Le repito el WhatsApp, 7676-8271, para agregarte, saludarte, darte la bienvenida como te mereces, baby.

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0: buenos días, Seré.
1: Buenos días. Aquí
0: necesito
1: casual.
0: Que me ponga Esclava Remix, por favor.
1: Bueno.
0: Estamos en vivo.
1: Está bien. A ver, así me gusta.
2: Buenos días, bendiciones.
1: Bonjour.
2: Que este día sea lleno de bendición para
1: Amén.
2: Tu programa y bendición para todos los que andamos ahí taxiando. Bendiciones, Seré, aquí ya en el Trompo Taxi, trabajando aquí en Managua.
1: Se dice la oficina móvil, o yo sea fino para hablar. Oficina móvil. Eso es así.
3: Seré, y regálame una foto de tu hermana ahí.
1: ¿Y para qué?
3: No importa cómo ande, que ande chinela.
1: No, hombre. Voy a andar arriba de los palos, ya vi.
0: Buenos días, Seré. Feliz inicio de mes. Tírate ahí, las 23, 24, 25, 26, 27, 28, 29, 30, 40 preguntas de Anuel.
1: Yo creo que vos fuiste el que la canté hasta que a ver, que ahora por eso la pedís así. Ya caíste.
4: Hola, Aceret, buenos días, bendiciones, linda, bella y hermosa princesa. Te saludo a tu admirador número uno, Juan Guerrero. ¿Qué tal? ¿Cómo has estado?
1: Aquí.
4: Que el Señor bendiga y te proteja. Quiero que me regales el tema musical de que dice: si tú no cuidas tu mujer, alguien te la va a cuidar. Y tenemos que pensar en eso, man.
1: Fíjate qué buena, buen mensaje que estás dejando ahí. Ay, tenemos que pensar en eso, dice él. Pero no entiendo por qué los hombres juran que si cuando lo dejan es porque tiene a otro, es porque volvió con el ex, es porque estás extrañando al otro. Y cositas así se le ocurren al hombre. Pero nunca ustedes, jamás de los jamás, se van a poder aceptar o dar su brazo a retorcer. Que uno los deja a veces porque son pendejos. No porque yo extrañe a mi ex, porque me guste a otro. Yo ya les he dicho, la mujer tiene un límite y cuando esa mujer da la vuelta a la de en serio, Pipe. Por ese que viene el pate bolsa más vivo. Te la chulea, te la enamora, que esto, que el otro. Se fue. Ahí hay dos casos. Realmente no voy a negar que a veces porque hay otro hombre más vivo que vos, porque estás de pendejete, o es porque esa mujer ya está harta, ya está mamada de tu babosada. Por eso lo dejan. Viera que a mí me arrecha cuando me dicen, sí, es que porque tenés a otro, extrañas a tu ex, que querés que no sé qué, que no sé cuánto. Me da una cólera, Pipe, escuchar ese tipo de comentarios. Si viera, jodido, hasta sugar tengo, le digo. Fíjate que cuando me vaya de aquí hasta en una camioneta Chevrolet del año, le digo. Viera que sí, le digo yo, que es por eso. Y no te ves las desde que estás hablando pendejada, le digo yo. De tener las tapas llenas de ese boqué. Ya conocen cómo soy yo ustedes. Se las dejo ir rico al maestro. Ahí lo está diciendo un oyente, cuiden a su mujer, cuídenla. No, a ver, después de eso no, ay, ay, ay, me arrepiento, al fin y al cabo está jodida, no era mala mujer, que sí jodía, le dije la gran, pero

0: gusta que sean honestos, que hay canciones que le sacan a uno el lado. A mí me sacan el lado machorro, canciones. Hay una que me sacan el lado machorro totalmente.
1: Hola, qué tal, mamacita. Buenos días. Qué bueno escucharte en esta mañana. Te puedes poner algo romántico ahí, porfa. Se llama Pursuit of Happiness, porfa. Estamos en vivo.
0: Voy a buscarla, Esta gente, hácele. Ya vengo, pues tengo canciones pendientes y no quiero deberle a nadie. Yo después me están reclamando. Y esos reclamos como que, ay no, eso es pleito después. Calladita me veo más mona.

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3: Oye, qué temprano, así me encanta tempranito esos novelones. Hoy me va a tocar hacer la novela con ustedes y espero que todos estén conectados, lista con ese cucharón. Hoy voy hasta la una. Hello.
4: Buenos días, capillita. ¿Me puedes poner el Royal Rumble?
3: Royal Rumble, ¿verdad? Me dijiste, no entendí.
5: Es verdad, Sere.
3: ¿Qué pasó? Contame, hermana.
5: Te va a contar un chile mío. Pero yo soy casi en el aspecto, en las tapas como vos. Lo contrario, lo pongo en su lugar. Tiene un lema, te voy a contar. Fíjate que me levanto en la madrugada a orinar. Y viene el cliente, no se levanta porque a mí me da miedo ir afuera para ir al inodoro. Pues sabes lo que me dijo en la mañana a las 6, y a que te levantaste en la madrugada, que no sé qué, ya estaba, mira qué bárbaro, se fue bien desayunadito, se fue para el trabajo
3: alegrísimo. Herminia, por Dios, entonces así les gusta, ¿sí? Ajá.
6: Buenos días, seré cosita linda, nefasta, diabla. Oye, estuvo súper, está súper bien, oíste, ese comentario que hiciste. No fregues, sos nefasta.
3: Yo no.
6: Demonia, diabla.
3: No.
6: Como dice ahí el audio que se leí, vos a ser en vos sin ni a metro le vas a ver la cara a Dios.
7: No. Qué miedo, loca.
6: El parking. Estamos en vivo.
3: Ay.
6: Mira, guapa, ¿me puedes regalar Moscú, por favor? Estamos en vivo, oíste.
3: A ver, ¿dónde está? Aquí está, ya la tengo ahí en lista, por cierto. Dígame usted, señorito.
4: Pero tírate ahí, regálame un temita y aventura. Malo, estamos en vivo.
3: Bueno, no, ya parece maratón de aventura, y el del Romeo, pues. Vamos a dejarla así. Ahí vamos a ir al suave duro. Vamos despacito, y el Fonse.
5: Es que, perdase, si no te les para duro, ellos quieren hacer lo que quieren. No, no te celaban ni cuando uno no tenía ni un hijo. Ahora, fíjate que cuando edades te das, son peores.
3: Ah, huevo.
5: Conmigo lo hago para el ensayo. Poneme tu deseo, chica.
3: Tu deseo, a ver. Herminia, por Dios, no la tengo aquí en la programación, no se la podemos negociar. Bebo, es cierto lo que dice, hasta mi mamá una vez me dijo. Pero cuando una mujer dice anda de bandida, no sospechan, no joden. Dice, cuando uno anda de sanita, dice, no anda de bandida, anda de calmita, dice, siéndole fieles, cuando más joden se la ando a uno. Dice. Es cierto, bo. Uno anda lo más tranquilo, pensando más bien en ellos, en qué mejorar, en la vida que lleva uno con él. ¡Ah, no! Se le ocurre a ellos andar de pleitito, de celoso, de puro aire, loco. Y eso es lo que arrecha, de puro aire. Estás vos, ingrida, limpiando con tus rolas a todo volumen, cantando la bichota. Y que por qué no me contestás, ya metiste a otro, y que para papá, piripipi. Otra real la que te voy a dar, cara, que como dice la Cat, que te vayas bien desayunado. Bárbaro. ¿Ah?
8: Estamos en vivo, Sere, estamos en vivo, Sere, ponete en mi santa de Romeo Santos.
3: Espérenme, que no es maratón de Romeo Santos, ustedes se pasan. Vamos a sacar el lado bichoto mejor.

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0: Ve, hombre, jamás se les quitó la maña. Le he dicho primero la canción y después la embramación. ¡Ah, no! Pero todo al revés, siempre la caminan en la mano. ¡Qué bárbara! Saludos a Kenia Mora. Ajá, Mica.
1: Buenos días. Excelente fin de mes. Muchas bendiciones para vos. Se te aprecia demasiado.
0: Tu avena con leche, hermana. No es inicio de mes. ¡Qué bárbara!
1: Claro. Quiero desearle un feliz cumpleaños a Gretel Ramírez, que está de cumpleaños.
0: Ah, saludos.
1: De parte de Valesca. Muchas bendiciones. Que empiece lo mejor y septiembre, desde septiembre se siente que viene diciembre.
0: ¡Eso! Ve, hablando de eso, ustedes saben de que esa frase septiembre se siente diciembre ya se hizo como que tradición de que todo mundo haga su TikTok año con año de eso. Entonces nosotros ya llevamos que 3 años consecutivos haciendo ese TikTok. Así que vayan a darle mucho cariñito, mucho amor, porque el primero que hicimos con esa frase, con ese video, fue con nuestro amigo difunto, está en nuestro recuerdo. Y hoy lo hacemos nosotros tres, Luisito, DJ Z y mi personita. Mi personita, pues, porque ellos se miran mamulones a la par mía en ese video. Así que denle cariñito en nuestro TikTok, Latuani103FM. Hoy por la mañana subimos el videito para que nos den cariñito, nos den ese apoyito en nuestras redes. Hablando de redes sociales, para seguir con más de sus notitas de audio, invitándoles que nos vayan a seguir. Si usted quiere ver a su cipote en el relajo ahí en la gira escolar, puede tirarse todo el chorro mareador ahí en las redes sociales y las fotos de los premios y las degustaciones que le estamos dando a los chavalos Tuani. Así que Facebook, Radio La Tuani 100.3 FM, están haciendo las transmisiones en vivo. Ahí está Luisito Saldaña desde el Colegio Experimental México. Instagram, entonces van a estar las fotos ahí. La Tuani 103 FM, escuche bien. En Facebook van a poner Radio La Tuani 100.3 FM, la palabra radio. Ya en Instagram no me ponen la palabra radio, solo van a poner La Tuani 103 FM. En TikTok, ahí van a encontrar los resúmenes. La Tuani 103 FM, al igual que Instagram, está escrito TikTok para que nos vayan a dar ese cariñito, ¿ok? Ya si usted quiere estar ahí en sintonía 24/7 porque su trabajo lo amerita, www.latuani.com.ni o bien descarguen las aplicaciones totalmente gratis, ya sea para iPhone, ya sea para Android, es gratis, no va a pagar nada y se está pagando para que esté actualizado todo esto y usted se me le facilite la vida y no me tenga excusa banana de que porque esto yo no me conecto y que por lo otro no me conecto. No me vengan con esa excusa, ya se lo digo. Aquí estamos en la jugada para que usted esté en la jugada con nosotros también. Y si se quiere agregar, ya sabe. 7676-8271 es el WhatsApp, Tuani. Si quiere platicar conmigo, 22-22-57-90.
2: ¡Hola, amiga Cere! ¿Cómo estás? Bendiciones en este mes de septiembre que estamos empezando, amiga. ¿Cómo anda? Te cuento un chisme, amiga. Tú sabes que tú y yo somos casi iguales por ser venenosas, esa es la verdad. Pero te voy a contar un chismecito. Tengo comadre aquí en la radio. Amiga, tengo comadre. ¿Cómo la ves?
0: No te creo, hermana.
2: Ay, me salió una ahí. Somos comadre ahí.
0: No te puedo creer, hermana. O sea, estoy anonadada. Pero no, discúlpame, hermana, por Dios, esos chismes a mí, palo, yo lo detesto. Tengo comadre en la radio. ¿Pero por qué? ¿Por quién? ¿De qué? ¿O qué? Nada me estás diciendo ahí, nada me estás contando. Esos chismes a medio palo, hermana, ni creo que vos dejes así a medio palo al otro en la cama. Ay, señor. Apúrate mejor. Esta gente no creo que tampoco se quiera quedar con esas ganas. Ya regreso.

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5: Ve, estaba viendo de que si Luigi viene temprano puede que haga la novela, ¿sabes? Si él logra venir temprano, se lanza esa novela. Pero vamos a ver qué pasa.
6: Buenos días, seré mi brujita linda, bella, preciosa. Buenos días, que Dios te bendiga, a tu familia, a tu trabajo. Voy a hacer, me puede poner. Somos de Cayel Remy. Que pasa, buen día, que Dios te bendiga. Ah, termina bien guapa.
5: Amigo, porque siempre me pedís la misma. Digo yo, habiendo tantas canciones ahora nuevas. Solo la misma. Ya viene el doncito a infartar a uno, qué barbaridad. Ajá.
7: Buenos días, muñequita. Seré bella. Manecita agresiva, mi amor, ¿eh?
5: No, yo soy un pancito de Dios. Yo solo agarro carrete, eso es todo, y me voy en bajada.
8: El otro día estaba con el Eric, ahí lo sabes, en puro amor en la radio. Y me sale la comadre. Me sale la comadre, amiga. No, que tú ahorita no vienes, me dice. Entonces yo lo voy a tener ahí, me dice.
9: ¡Está recha!
8: Voy a comenzar ahí a ordeñar, me dice. Como tú sabes,
9: se ordeña. Ay, te miró como trompuda.
8: Tenerte los mansitos, me dice. La ves. Ah, no sé si la conoces, a mi comadre, la Katherine.
5: No, ni sabía que se llamaba así, hermana, por Dios. Ah, no, aquí no me estén peleando por Cuca, ya le he dicho a usted. Ahí va Cuca que estrella. No, Armia. No. No me estén inventando la abuelada con esto. Ya si el otro quiere compartir, son otros 100 pesos, porque desde septiembre se siente diciembre y la Navidad es para compartir, amor. Eso así es. Diciembre es para compartir, amor. Ya sea la comida o ya sea el hombre. Ustedes deciden, cada quien, ¿verdad? Esto pueden ser bienes mancomunados, diríamos.
10: Buenos días. ¿Quién es ella? El bomboncito.
5: Buena.
10: Tal vez me complace ahí con Hilito. Tenés que hacer la novela. Te la tiro. Estamos en vivo.
5: ¿Desde cuándo, Oscar? De los años que llevo aquí, jamás me has tirado una novela. ¿O es que sí tenés ahora? Contame esa.
11: ¿Seré? Ajá. Dame la leche materna. Ah, sí, seré. Dame la teta de la vaca. Porfa, sí, seré. Ya sabes, sonarla, mi amor.
5: Claro, dame chance. A ver. Ustedes sacan unas cosas porque uno lee y lo desconcentran. Es que yo creo que a veces Rubén Darío tiembla con tantos poemas que ustedes sacan a veces aquí tan creativo. Rubén Darío tiembla. Voy con más de la programación. Vamos a ver, tengo prácticamente, dice, tengo una personal que aún estoy en shock. Prácticamente tendría dos novelas. Bueno, ya le mandé un audio al otro y jamás me respondió. Si no me responde, pues usted mándala con confianza, doncito. Vamos a tirar ese novelón.

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1: Minutos para las 11 de la mañana. Yo jamás voy a entender a ustedes, varones. Jamás de los jamás se voy a poder entender esa estupidez, diría aquel. ¿Por qué me mandan a decir, me dicen el tal? Poneme tal. Porque si ustedes tienen nombre, apellido, su mamá, su papá pasó quebrándose la vida viendo, decidiendo qué nombre jodido le iban a poner. Como para que me vengas a decir, mira vos, poneme el pipián, me. ¿Por qué te dicen el pipián? Empecemos por ahí. Ve el otro, estoy diciendo, deme un nombre. El otro me dice Agapito. El Agapito Mejolón me dice, la sangre Cristo tenga poder y me ampare con esta gente. Pero ¿por qué? Mira, vos, me llamo fulano de tal, acere, pero fíjate que me apodan así. Pero yo no te voy a poner tu apodo, te voy a poner tu nombre. Por eso es que después pierden. Cuando uno está premiando aquí, yo no voy a premiar a alguien que se llama el pipián, disculpame. Ay, me perdonan, pero me disculpo. Ustedes saben de que yo soy directa. Si caigo mal, pues ya ni modo, pues. Ni modo, ni modo. Pero bueno, mándeme un nombre, un apellido para yo saludar.

0: Que te conozcan a vos así allá en tu barrio, yo no. Yo quiero saludarte a como es. Es un saludo especial, exclusivo, VIP, platino, mi amor. El día de mañana que estemos premiando, yo voy a saber cómo te llamas. Porque el que me venga a decir, me llamo el Chinito Rico, falso, no te voy a premiar. A ver, hay otro que me decía, amor, me dicen el ricote. Y yo, ay, señor, ¿y quién me los engaña? Digo yo, ¿quién los engaña?
1: Pero fíjate, Kyle, estamos en vivo.
0: A ver, aquí. ¿Pero cuál Kyle? ¿Ve? Era mañana, por eso no le puse la rola a aquel, porque no me dijo de quién. ¿La de Bad Bunny o la de Héctor? Creo que hay como tres Kyle. Díganme, ¿de quién?
2: Ese le deben decir el pipián porque es mecha corta. No es un pipiancito, la de tener chiquita, Cere.
0: Amiga, componete, tenés maldad en tu corazón, hermana. Qué bárbara.
3: Hola, chaparrita, ¿me puedes agregar a la radio? mi nombre es el negrito del WhatsApp.
4: Qué estúpido.
0: No te digo, pues. Ya están oyendo los especialidades.
5: Muy buenas tardes, las chicas te van a hacer en cadena. Una música suerte de Lírica Nakasi y estamos en vivo. Y mi nombre es Eleni Poeta de San Andrés de la Palanca y estamos en vivo. Aquí no tocamos ni ranchera ni nada. Es música urbana. Estamos en...
0: Ahí es.
6: Dale, hacer de que estamos en vivo. Aquí dicen mis brothers, toda mujer para ser delicada, dice.
0: Toda mujer para ser delicada. Delicada no como una flor, amor. Delicada como una bomba, ¿oíste? Estúpido. Eso sí te la creo. Como una flor no, como una bomba sí. Por eso es que te la dejan ir, jodido, hombre.
7: Puede hacer. Puede ponerme San Miguel o Dardo.
0: Dale, pues,
8: decime. Decime pipiancito, también vivo.
0: Fíjate que a mí me pueden decir pipiancito porque yo estoy un pipiancito tierno, mi amor, todavía. A mí sí me luce que me digan mi pipiancito porque yo estoy tierna, amor, así. Que te quede bien ese guiso, amor. Me luce más a mí.
9: Bueno, mi nombre es Dani. Dani es lindo. Ávila, para servirle.
0: Gracias.
9: Pero en la radio.
0: Oh.
9: Me conocen como el pipián.
0: Mentira.
9: El pilín, Luisito, Papaceta. Entonces ya me conocen así. No me entiendes, por eso que me pongo así.
0: Yo no sé, Rick, pero siento falsa tus palabras.
9: Buenos días, mujer. A la vez, ponerme a mi del colegio, Héctor, porfa, padre.
0: Dice, a ese mae le dicen el pescuezo, dice, de mosca. ¿Por qué le dicen el pescuezo de mosca? Fíjate que hasta ahora escucho eso, que la mosca tiene pescuezo, vos no sabías. Tiembla, Rubén Darío, loco, que sacan unas cosas. Qué poético, qué creativo. Anda, ve, para hacer esa creatividad para la mujer, que se vayan a luzcar el lunes, dice, el día de su cumpleaños, el día de aniversario. Ahí no les dé el cerebro, ¿verdad? Pero para un apodo del amigo, ahí mira, hasta lo apunta en el teléfono.
10: Hacer, mi amor, agregame, me dicen el que fuquefa.
0: Te creo.
11: Buenos días, Seré. Saludame ahí a Pedro González y a Carlos Valverde, que estamos plan chamba ahorita, plan chamba. Poneme la música Paraíso de Pandilla. Estamos en vivo con Atuani.
0: Saludos, dice, saludame como Mangel Torres. ¿Es tu nombre o es tu apodo vos también? Ya ni sé ni qué creer, bo. Ya ni sé definitivamente. Ajá.
12: Agregame, mira, Cere, me dicen banano.
0: A ver, quiero ver la jeta, a ver si tenés nariz de banano por lo menos. Sí, hombre. Te queda bien. Aquí con la foto me voy a guiar.
13: Hola, buenos días, chaparrita.
0: Buenos
13: bonita.
0: Días.
13: ¿Me puedes agregar al WhatsApp? Me llamo el negro del tren. Dale, que
14: estos muchachos me llenan de dudas.
0: Señor, yo quiero que me cuenten entonces, ya demasiada esta vaina, ¿o? ¿Por qué esos apodos? Dice que a mí me conocen como el Pipián, el Tilín, el fulano, pero tiene que tener una historia. ¿Por qué viene el Pipián?
14: Ah. Poné Perlas Negras y Provenza, porfa.
0: Sí, amor, ya te la tengo en el programa.
15: Buenos días, Sare. Ponete Se Te Nota de Chimbala. Estamos en vivo. Y un saludo al fresquero.
0: Va.
3: Oye, Sere, no digas que te digan pipiancito, ¿eh? Vos no sabes lo que significa eso en el bajo mundo.
0: ¡Oh!
3: Que tenés pipiancito tierno.
0: Pues yo lo tengo tierno, corazón. No le doy tanto uso, por eso es que está tierno. Se conserva.
16: Buenos días, Sere. A mí me dicen el come pipiancito.
0: ¡Oh!
16: Saludos a todos, que pasen una feliz mañana. Ya me pusiste la rola, ¿no? Me la has puesto.
0: ¿Qué rola?
16: Un abrazo.
17: ¡Qué bien!
18: No llega a cucha, corazón.
0: No te entendí ni...
19: No te hacer eje, agregame ahí a la radio.
0: ¿Cómo?
19: Alejandro Aguilar ahí. ¿Por qué le dices? Activado, de Masaya.
0: Aquí estamos en vivo. En vivo, esa es la palabra más... Es que si pudiera galletear a cada uno, que me salga con especialidades. Sí, ya está agregado, Alejandrito.
20: Debe ser la serie que, brother. Dicen pescó esa mosca porque casi no tiene cuello. Y el remate te lo rematan con cuello y moronga.
0: Uy, vos cuello morón. La sangre, Cristo.
21: ¿Querés más?
0: Sí, sí, quiero más esta gente, amor.
22: Dale, pues, no me da pipiacito. Decime chayulero, pues. Estamos en vivo.
0: Chayulero porque te sigue el chayulero porque no te bañás, hijo de Dios. Por eso es. No es como el zancudo del dengue y el chikungunya, que como dice Luigi, es fresa, ese zancudo le gusta el agua limpia. Los chayules los vas a ver allá en los matorrales, en el monte, crecido, en el charco. Por eso es jodido.
23: Hola, hola, hola, buenos días. Nuevamente a Cere, te saluda acá Juan Guerrero, nuevamente tu admirador secreto. Me voy a cambiar de nombre, no me voy a llamar Juan Guerrero, voy a venderme el vendequeso.
0: ¿Por qué?
23: Voy a poner una que es una venta de queso y le voy a poner qué sería de mi vida sin ti, ¿te parece?
0: Ay, qué bello, qué romántico esas dedicaciones, vos.
24: A Cere, es que así le dicen a uno aquí, Pipián, y se llama Nevington.
0: ¡Oh!
24: ¡Qué va, mega! Para el día de los cumpleaños, lo que saben darte es los reales para que salir del paso porque no se les da la mente quedarte.
0: ¿Viste? Para que mire.
24: Hacer ella, aquí hay una mujer que le dicen motosierra. ¿Qué pensamos de eso?
0: Herminia, por Dios, ¿por qué sería? Vos déjame analizar, hermana. Me dejas dejar ahí. Me estoy coqueando más bien. Pero es cierto lo que dice la mía. Toma, amor, te doy esto para... Ay, mira vos qué haces, amor. Lo que vos querrás, mi reina. Pura labia por salir del paso, lo maldito pello.
25: Buenos días, Cere. Fíjate que tengo aquí un compañero de trabajo. Dice que si lo puede agregar. A él le dicen la motosierra.
0: ¿Ves la otra? Estamos hablando del mismo motosierra, de casualidad, ¿vos?
26: Buenos días, Cere. Poné música, pues, poné música ahí.
0: Y he pasado toda la mañana complaciendo. Ni programa hice porque yo sé que ustedes quieren estar con su música. Te odiendo. Ahorita podemos hablar. Ya van a ser las 11, voy a lanzar música. Y a las 12 ya sabe que aquí no hay música porque es novela.
25: Buena, Cere. Ahí me dicen el mata ballena. ¿Querés saber por qué me dicen así?
0: Porque te gustan solo gorditas. Eso es.
20: Agregame, Cere, me dicen té de manzanilla, porque supuestamente le caigo bien, pero no sirvo para nada.
27: Oye, Cere, todo eso que le dicen Pipiancito, es la nueva aura, el sinónimo de Totoncito.
0: No te creo. De esa manera, farmeando ahora.
25: Que le dice a esa madre que le dice una motosierra, y dice que ningún palo deja parado, dice. Todo lo puede caer.
0: Tiene sentido, amigo, fíjate.
26: Llevas una hora platicando ahí. Y aparece reunión ahí.
0: Yo llevo 6 minutos con exactitud y no tengo por qué darte explicación. Y la que tiene el control aquí soy yo. No le gusta. Ahí está el YouTube, amor, porque a mí me paga por abrir mis tapitas. Salado vos que te estás matando ahí sudándote los bowes.
25: O hacer poneme una rola ahí de Anuel, AA.
0: Uh-huh.
1: Poneme Narco de Anuel, por favor.
0: Te la debo, amor.
2: Hola, Cere, a mí me dicen el sensuality.
0: Ay, no, no te creo.
2: Me gustan así sexy como vos, Cere.
0: No, yo pensé que te decían el sensuality porque tenías algún cuerpo sensuality, pero no le veo. Yo sensual no, amor. Creo que voy más para monja que para otra cosa.
4: Azare, ¿en qué ciudad naciste vos? ¿De dónde sos?
0: ¿Por qué, amor? Eso ya es un dato personal. Al menos que sea que me vas a mandar una remesa, pues sí te doy mis datos. Si no, ¿para qué?
5: Buenos días, mi estimada señorita Azaret. Bendiciones para tu persona tierna. Me podés complacer con el tema musical mía, por favor, de Bad Bunny.
0: Ok, mire qué decencia. No aprenden a este hombre educado.
24: Amiga, a la que le dicen motosierra porque ella, pues, tiene su trabajo que corta palos, amiga.
0: Oh, interesante dato.
6: Azaret, buenos días. Azaret, buenos días.
0: Buenos días.
6: Maquillaje. Y me puedes agregar a la radio, Azaret. Me dicen la Barbie.
7: Dios no te dio tamaño, pero te dio maldad.
0: Por eso es que dicen que el veneno y el perfume vienen en esencia pequeña. Y qué bonito saber que tenés dos en uno aquí en este tuquito de gente. ¿Verdad? Qué lindo eso saber.
18: Oye, Cheret, así se habla, mi amor. Aquí mando yo, nadie más.
0: Así es. Mando en la casa y mando aquí por la que tiene los controles aquí y que está manejando sus deditos, soy yo. Si no le gusta, a la baby, amor.
21: Buenos días, Seré. A mí me dicen la licuadora, la pajarita.
0: Pero la licuadora, ¿porque lo venías así como licuadora, amor? ¿O porque tenés cuerpo de licuadora? ¿Cuál de las dos?
4: Seré, pero ¿cómo tú ya vas a mandar remesas si tenés hombre? Decirle a tu hombre que te liviane, que te... despache sabroso.
0: Pues sí, a mí me alivianan, pero un extra no le cae mal a nadie, ni a vos, corazón. Si se te pone una mujer en pelota extra, aparte de la tuya, le das y no consejo, y eso te lo aseguro 100%. Solo mátete, seas el puritano.
28: Hola, hola, buenos días, amigues.
0: Buenos días, amigues.
28: Bendiciones, amigas. ¿Será que por favor puedas poner la canción Volando Remix? Gracias, amiga bella.
0: Está bien.
29: Oh, mi Barbie, a mí me dicen el Matamona, el Matamona.
0: ¿El Matamona por qué? No me explican esa historia, sí. Voy a ir a una pausa, porque voy a una pausa, voy a dejar de sacar audios y de hablar un momento. Porque aquí no me manda nadie, mando yo, jodido hombre.
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0: déjenme ver por aquí que estoy buscando una notita, pero que se me perdió, Dios mío, mi lindo. Voy a ir con las que tengo aquí a pendientes. Ya casi la novela para que se preparen.
1: Buen vivo, Cere, amorcito. Besito para vos, qué cosa más bella. No le hagas caso a todos estos pipiancitos, estos tostoncitos, hombre. Agregame ahí, pues, ya, mi nombre es Máximo Décimo Meridio.
0: No, pues me saliste vos contravalente.
2: Prate una radio, dale gracias a Dios que ya le pasó la luz roja esta. Si no, hermanito lindo, te hubiera ido peor, chiquito lindo.
3: ¿Querés más? Mira,
2: yo que duermo con ella todos los días. Ella que es mi esposa, mi amante, mi querida, mi sugar mami, la que me quita la quincena y todo el mate. No la aguanto, hermanito lindo.
0: ¿Y vos cómo sabés que ya me pasó, digo yo, si tenés rato de no tocarme, digo yo? ¡Qué bárbaro! Me tiene medida este maldito ya.
3: Hacer, es lo que estábamos hablando hoy.
0: Ve, cierto, casual.
3: Ahí me dieron chacal. ¿Qué pensás vos de eso? ¿Tengo cara de chacal?
0: No,
3: de
0: torombó lo tenés vos. No te veo, fíjate, de que seas cara de chacal. Te ves decente, formal, pero no saben que son un descachirulado de la cabeza. No saben.
4: No, haceré. Ese que le dicen que le gusta que le hagan la licuadora, para que le gusta licuar frijoles.
0: ¡Ay, hombre! No lo había pensado.
5: Amiga, me cae mal cuando alguien dice que llevas una hora hablando, que hablas
0: mucho.
5: Ay,
0: sí, decime,
5: o sea,
0: a mí.
5: A mí me encanta que estés en la radio. Me caen mal esos pendejos.
0: Gracias, amiga.
5: Que dicen así.
0: Sí, pendejos.
5: Ay, que hablas mucho, entonces que se vean a YouTube o a otra radio. Vas jalando.
0: Ahí es, hermana. Para eso está YouTube y gratis.
6: Le doy, pero depende de cuánto me paguen, maje. Por eso qué? Me dicen el trípode. ¿Qué? O sea, el tres patas.
5: Qué estúpido.
0: Oigan, a este pobrecito, vos. Pobrecito, no sabía que solo que habían hombres puchucos también aquí. Solo puchuca. Deme un ratiquito que voy a una pausa y ya vuelvo.
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0: Ya vamos saliendo a las últimas notas. Está novelones, porque están. Tengo tres y no sé cuál, Pipito. Tres novelas a disposición. Una está con duda, dice que no quiere que la saque la novela, pero estamos en confianza. Es un oyente de año, no se preocupe. Aquí tiene una misa, la voy a dejar ir al suave yo. Y ustedes también, ya les digo, hay que tratar de que tenga confianza.
1: Buenos días, Sare.
0: Buenos días.
1: Aquí activo desde el taxi móvil en Masaya. Vea, a mí me dicen el Power Ranger rojo. ¿Usted ya se imagina por qué?
0: No me imagino.
2: Tírame una música de Grenday. September. Saludos de Huigalpa.
0: Saludos al señorito Solís ahí en la USA.
3: Le reproducimos los audios, por favor.
0: Pero si los estoy reproduciendo, chavalo. A ver acá.
2: Hacer, buenos días. Ponete ahí Maulla de Yalimaki.
0: Maulla, déjame buscarla aquí, ya la quiero ubicar porque si no se me va a ir el avión y después le voy a quedar debiendo a ustedes y después no quiero estar peleando. Ya peleé un ratito con esta gente.
4: Voy a hacer, a mí me dicen el cazafantasma.
0: ¿Y por qué?
4: Porque ningún monstruo se me escapa.
0: ¡Oh! Esa no la vi venir, fíjate. Ajá, marido mío.
5: Amor, ¿y cómo no voy a saber cuándo ya te pasó? Cuando no, chiquita linda, sí te conozco, amor. Te conozco desde el pelo hasta la punta de los pies. Sé que roncas por las noches y que duermes de revés. Sé que dices que tienes 20 cuando tienes 33. ¿Qué más querés, bebé?
0: No, pues ya me doy cuenta.
6: Pero qué barbaridad. Las mujeres andan bravas. Qué barbaridad.
0: Somos bravas. No,
6: poneme agua y guaro, agua y guaro. Poneme agua y guaro. Dale, estamos en vivo.
0: Rolón, agua y guaro. Necesitamos. Ay, señor, que toque de aquí. A ver, agua y guaro. Ahí la tengo. Saludos, dice. Pasa escuchándole en el trabajo, dice, diario, me cuadra el bají. Saludos, bienvenido, Christopher, gracias.
7: Hola, Serena, amor, buenas tardes. Pero yo prefiero escuchar, que antes que escuchar a estos vatos que están ahí, que pidiendo música, solo piden la misma música. Está esa, el cuño pa' uno, no sé qué mierda, cómo se llama, loco. La camita está mal, que mi nombre me lo sé. Esa misma camita está mal todo el día, loco, la piel. Prefiero escucharte ahí, vale, ya se deja la novela acá, si estamos en vivo.
0: Saludos. A ver, acá, señorito, dígame.
8: Hola, buenas tardes. Estamos en vivo, la Tuani siempre. ¿Será que me puedo sonar el chavate de esa canción de un cubano?
0: Dale a la programa nuevamente, porque de hecho él había puesto esa cancioncita, pero no se preocupen que ya estamos en tiempo de poderla poner de nuevo.
9: Mami, buenos días, ponete ahí de My Tower, la forma en que me mira, estamos en vivo.
0: Listo.
10: Hola, buenas tardes, buenos días, Cere, ponete ahí, por favor, donde hubo fuego, ceniza quedan, de Anuel, dale, estamos en vivo, con la 100.3, saludos aquí desde Dallas, Texas, muñeca.
0: Está bien. No me le cambien. Yeah.

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0: me dijeron que una novela la tengo que descartar. Y pues ahí tenemos dos propuestas más. Ya tengo quién, sí, ya tengo quién previsto. Porque a la chocho, hoy sí se me esmeraron tres novelas, pero solo una la que califica el día de hoy. Bueno, el resto puede mandar su novela en esta semana. Todavía la semana no ha terminado. Mañana va a estar Luisito. Y el viernes, porque el jueves nuevamente Luigi va para colegios. Estamos en la gira, recuerden, de los colegios. Entonces, por ende, estamos dividiéndonos un poquito el trabajo. Yo creo que el jueves le va a tocar a Z hacer novela. No estoy tan segura si a mí o a Z. Estamos en eso, viendo con la onda de los turnos. La cosa es que el jueves no creo que a Luisito le toque por cuestión de gira escolar. Ya mañana está él y el viernes también para que manden su novelita a Luigi, que las tengan aseguradas.
1: Sería que te tires esa novela, la serie.
2: Poner la votación, amiga. Da el título de las novelas y ponerlo por votación. Y la que tenga más votación, pues se queda.
0: Ves, ya me diste idea, amiga. Vamos a ver entonces.
3: Entonces, Sale, ponete No Like Is. Estamos en vivo, de Yendrick.
0: Ah, Yendrick, ok.
4: Amiga, ese que dice que no se le escapa ningún monstruo. Me imagino que se refiere a los monstruos esos que no tienen panocha.
0: Ni lo dudes, hermana. Que va por ahí la cosa.
5: Hola, ¿qué tal, preciosa? Seré mi amor. ¿Cómo está mi corazoncito bello?
0: Qué casual.
5: Estamos en vivo con la estación Tuani, la de moda 1003. ¿Te puede sonar la canción Alicate de Aldorrán?
0: Oh, súper esa rola. Hello. Ah, las 70,000. Ya le agarró la chiripiorca aquí. Vos, qué bárbaro. ¿Por qué ahorita? ¿Por qué ahorita? No, no puede ser. Ni Modation. A ver. Bueno, mientras aquí agarra, que le agarró la chiripiorca, un par de rolitas que tengo aún pendientes. Y prácticamente ya venimos con la novelita, diría, y la canción.

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1: 5 minutitos para la novela. Me están indicando que Luisito va a venir a hacer la novela. Así que, con confianza, amigo, ¿oíste? Vienen con el protagonista de esta novela. Con el creador de la novela. Así mismito. Yo me lavo las manos, pipí. Como Poncio. Yo voy a entregar aquí el trono, ya. Y será hasta el día de mañana en la pulpería, señores, y en el vacilón, porque mañana, pues, vamos a continuar con la gira escolar que tenemos. El día de mañana les vamos a estar indicando qué colegio tocará visitar en la semana. Sí, estoy hablando que ya veniste, que vas a hacer la novela, amigo. Y sí, que ya voy a ceder el trono. Ya está aquí Luisito, así que hasta mañana, corazones. Fue un gustazo compartir con ustedes en esta mañana. Se les quiere un montón, bechitos, se portan bien.

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2: Bueno, mi niño, estamos de regreso por acá en la número 1, la 20100.3 FM. ¿Qué onda? ¿Cómo andamos? Listo por acá con esta novela el día de hoy. ¡Ay, novela!
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2: A ver, mi papo, mi niño, mi lindo, niño. Estoy de regreso, loco. Tremendo. ¡Ah! Cada minuto se gana por acá, loco. Cada minuto. Me estoy pagando la unidad móvil y ya estoy por acá a compensar la última hora que me queda.
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2: Dice por acá Luisito, ¿qué onda? ¿Me va a pasar o no me va a pasar? Dice por acá, a ver, ¿qué onda? A ver.
3: Mira, yo tuve una relación hace 2 años, ¿verdad?
2: 2 años.
3: Estuve casado, estoy casado con una muchacha que se fue para los Estados.
2: Ella se fue para los Estados y está casado. Bueno, mi niño.
3: Pues yo le ayudé a irse a los Estados, a ella y todo. Y pues,
4: matamones.
3: Estando allá, ella ya tiene 3 años, va a cumplir 3 años de cumplir allá. Ha cambiado de hombre, ¿ya? De hombre ha cambiado. Pero ella y la madre no me deja tranquilo. Ella siempre quiere tener comunicación con uno. Ella se da cuenta de que estoy con una muchacha. Ella viene y me hace la vida imposible hasta yo separarme de esa muchacha.
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2: A la grande. ¿Y es tóxica? Espérate, que esto, espérate, déjame, a ver. ¿Cómo es eso, niño? A ver.
3: Estoy con una muchacha.
2: Ajá.
3: Ella viene y me hace la vida imposible hasta yo separarme de esa muchacha.
2: Qué barbaridad, güey.
3: ¿Verdad? Ya le he dicho a ella y hemos hablado. Pero no entiende. Ella siempre le agarra feo. Siempre que se da cuenta que tengo una relación, viene y me empieza a bulear y me empieza a decir un montón. Y yo, ¿qué onda? Y está mal. No sé cómo más separar. Con los números, los Facebook de las muchachas, o no sé cómo hace para darse cuenta con la relación que yo estoy, pero ahí hace lo posible, mira, hasta que me hace la vida imposible. No sé, ¿verdad? ¿Qué consejo me pueden dar? ¿O qué puedo hacer, la verdad, de las cosas? Porque ella tiene su marido allá en los Estados, un viejo que lo casca y todo, le manda cosas y todo. Ya. A Nicaragua le ha puesto su miscelánea y todo. Y a mí no me deja en paz. Y ella tiene su pareja allá en los Estados.
2: Estás por ahí, protagonista. Estás por ahí, mi niño. Necesito hacerte un par de preguntitas. Necesito desmenuzar esta novela.
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2: Pero es que hay algo, mi niño. Hay algo, espérate. Dice que está casado, ¿verdad? Está casado todavía. No he escuchado que se haya divorciado. Está casado. Entonces quiere decir que ella tiene derecho todavía. Aunque ella, porque yo he escuchado que se meten. La vez pasada escuché yo una madre, dice que una de las baby tóxicas aquí, que ella quería arreglar papeles y todo. Ok, mi amor, sí, yo te voy a dar tu documento. Date conmigo, sí, vamos a arreglar papeles. Y ahí le pregunta el juez y todo, ¿tú estás casada? Sí, le dice. Y se queda viendo el baile que estaba con ella. Y ay, pero si me dijo que era soltera. Y dice, ah, bueno, entonces, casada y todo, entonces andan haciendo sus chanchadales los mayamones. Dios mío. Y después el malo es el hombre.
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2: Después el malo es el hombre. Pero aquí los espartanos sabemos que esta papayita se tiene que cortar por pedacito, en cuadrito, esta papayita. Vamos a desmenuzar esta papayita despacito porque aquí como que no cuadra algo. La matemática es simple. Vengo con todos los poderes con esta novela, Luisito. Vámonos.
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2: Aquí estamos, aquí estamos. Algo no cuadra, algo no tranza. Porque el hombre le da ala a esa baby. El hombre le da ala, claro que le da ala. Porque ahí está, porque no la ha bloqueado el cangri. Ah,
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2: Porque el cangri no le ha bloqueado su contacto de sus redes sociales. ¿No será que él la eleva, pa, la deja caer? Le eleva, zas, la deja caer.
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2: Olvidémonos de vaina. Por unos 30 dolaritos, el cangri le está chancomiendo el cerebro.
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2: Claro, después que se aburre el androide, claro, encuentra su jaña aquí, encuentra su jaña. Ahora le toca a ella hacer de la vida imposible. Es como un círculo vicioso.
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2: Viene ella y no te deja tranquilo, papo. No te deja tranquilo porque es su momento de brillar. Ni vos querés verla con alguien, ni ella quiere verte con alguien a vos. Es un círculo vicioso y una vaina, ¿cómo te diría? Es que a veces como que se vuelve rico estar bronqueando con la maja, ¿sabes? Le decís tu perra, ella te dice tu perra, bam, bam. Y eso hay gente que es así. Te enamora. Ah, que te bloqueo y después pum, busco una cuenta falsa. Te mando a decir otro poco de onda. Hay gente que vive así, loco. La gente que vive en los Mayamones, digamos, su jaña la tiene en Honduras, en Panamá o en Costa Rica. Así es, loco. Le cuadra estar en ese chuquiteo. Y después, fíjate que cociné, gordo. Fíjate que cociné unas empanadas de las que a vos te gustan, fíjate. Sí, aquí las estoy preparando, me estoy acordando de vos, dice. Clase loquera, pero qué onda, decimos. Y no acabamos de bronquear hace como 3 días.
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2: ¡Qué locura! Pero vamos a hacer algo. Mira, una breve pausa comercial, no te me vayas. Ya vengo, par de rola.
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1: ¡Arre con la que barre! Estamos en la novela Luisito en vivo y de todo color por acá en Atuani.
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1: A ver, mis niños. Vámonos a la calle, vamos a sacar nota de audio. De una vez.
2: La verdad es que sí, al principio le daba esperanza.
1: Ok, espérame. Ok. Estamos con el protagonista. Vamos a ponerlo arribita para llevarlo ordenado por ahí. Sonrisería, ¿verdad, bandido? Risería de androide. ¡Qué barbaridad! Vamos a darle por acá, 7676-8271. ¡Arre!
3: Yo creo que este protagonista todavía está enamorado de esta maje, todavía debe sentir algo porque se deja que le haga todas esas cosas. Ya le hubiera puesto también mensajes al marido de ella para que mire que anda jodiéndolo y que no lo deja tranquilo.
1: Ajá, porque no lo hace. Lo está diciendo una de las baby tóxicas, Que sí, es que vos tenés que darte a respetar, hermano. Ah, va a estar ahí. No creo, papo. Vos sabés que te tenés que dar a respetar. Definitivamente. Voy por acá. 7676-8271. Voy por ahí. Más notitas de audio. Apareció este espartano.
4: Eres hermosa, ¿ah? Mi oxirexita. Ay, digo, mi oxirexita, la morenita, la hermosa, la
1: ¿Qué
4: somos nosotros para no introducir la cuchara, pego?
1: Mete esa cuchara.
4: Vos sabés, pego. Y aquí en la China y en la Conchinchina van a salir unas mujeres de que dicen, no, ¿qué? ¿Qué se creen? No eran cosas, no, hombre. Pero vos sabés de que existe la mujer, ese polvorón que te pega, pego. Existe ese polvorón de que ni que agarré 5, 6, 7 añitas mejores que ella. Ese polvorón es el que siempre te sigue cuadrando, el que te vuelve loco, hermano. ¿Verdad?
1: Ajá, en este caso sí. Ella está llamando a él.
4: Entonces,
1: ella lo está llamando a él.
4: Le pasa a las baby tóxicas.
1: A ver, entonces.
4: Ellas tienen ese poder de la curvatura que las pone down, Entonces, eso es lo que pasa. La mae, ella dice, bueno, yo ando aquí, me vale Gaber, ¿me entendés? Se anda dando gusto. Y es ahí donde entra aquello, Luisito, que solo ellas quieren.
1: Así.
4: Su egoísmo no les permite amar.
1: Dios mío.
4: Entonces, claro, como mira que este cangre publica algo con las nuevas añas que tiene y todo, dice, no, negra, a como están las cosas ahorita, ni agarrar el pelo de lote, me manda para Nicoya. Y ya tengo donde qué pendejo ir, ¿me entendés? Ahora, ese punto, ella no quiere dejar al pendejo oficial porque este mae, vos sabés que ella sabe que este mae está enculado. Independientemente que este mae, Saldaña, tenga su culito loco, este mae todavía está clavado en la mae. Porque hombre que no quiere contacto con una mujer, una ex, hermano, simple y sencillamente, brother. Adiós mis flores y ya está. Pero ¿qué pasa? De vez en cuando, le dice a los otros tres que tiene aquí, mira, necesito 300 para un primo. Es que está enfermo.
1: Un primo.
4: Hermano, ya le enseñé la foto del mae.
1: Un primo, dice
4: mi
1: hijo.
4: Te mandé esto, mi amor, para que mire que te tengo en mi mente y en mi corazón.
1: Tómate un regalito, le dice.
4: Le manda costilla del sugar que tiene aquí, del otro mongolo. Y este mae está tranquilo, pero claro, él ya no hay qué hacer cuando la cangre le dice, no, negativo, no te voy a envallar a esta semana para que vayas a chupar con aquella. Vos estás loco, ¿qué crees? Que si yo me gano mi billete con el sudor de mi frente, y no estamos hablando de allá arriba, ¿me entendés? Entonces eso es lo que pasa, porque si este cangre, Saldaña, quisiera no estar con ella y ser feliz con otra mujer, simple y sencillamente. Nos fuimos. Adiós, eso es todo. Hasta ahí llegamos. Pero claro, este mae todavía, por el cariño al envalle, y todavía está enculado de la mae. ¿Me entendés? Si no es por amor al billete y si la mae no le manda, peor la cosa porque ya está de baboso. esperanzado que aquella va a venir con el kilometraje. No, aquí no son kilómetros, aquí son millas, oíste, chiquito.
1: ¿Y es más grande la mía?
4: Sí, hombre, le vi con la mía alterada. Y bueno, allá se va a comer el yogur griego.
1: Ay, ay, ay. O sea que vos me estás diciendo que si el androide, si aquella baby tóxica le dice, amor, voy para Nicaragua, se orina el más de aquí. Así me estás diciendo, en pocas palabras. La novela. Ah, aunque él se escuche sólido. La novela. Aunque él se escuche un espartano. Voy por acá, a ver, quiero escuchar esto.
5: La verdad que eso que se tienen los dos, tanto ella como él, ya es un círculo vicioso que se crearon los dos de estarse diciendo, ¿verdad?, cosas, reclamándose, y ninguno de los dos se dejan en paz, porque si él quisiera terminar con ella o no sabe nada, ella la bloquea de todo y se termina, al igual ella. Pero a ellos les gusta eso, que se dicen, se ofenden y todo, y al ratito ya se están llamando, se están nuevamente prácticamente reconciliando, ¿verdad? Para estar bien, porque eso pasa con las parejas de acá, ¿verdad? Porque ahorita estamos hablando de él, que él está acá y ella está allá. Y eso pasa porque yo lo he visto con mucho, ¿verdad? Hasta en mi familia, eso de que se dicen cosas, se ofenden horriblemente y a la hora ya están como que sin nada, como que sin nada ha pasado. Ay, no, eso es horrible. La novela. O se corta de una o se aguanta. La novela. ¿Verdad? Esa es mi opinión. Y para él, y para el muchacho, pues, ¿verdad? Pues si no quiere saber más nada de él y que quiere estar bien, pues que la bloquee de todo. Simple y sencillamente.
1: Ajá, yo llego a ese punto. Ay, qué onda, ¿y por qué no la ha bloqueado?
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1: Y ay, qué onda, qué locura. Ay, no sé cómo hace ella para escribirme. No sé qué hará. ¡Tomá! ¡Véngaseme de espalda! ¡Véngase, mi niño! Ay, no sé cómo hace ella para descubrir los números. Me escribe de un número, me escribe de otro número. Véngase, me despalda, mi espartano.
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1: Mentira.
6: ¿Qué pasó, mi hermano Saldaña? Permíteme.
1: ¿Qué pasó, caballete?
6: Escuchar en este asunto, mira.
1: Venga, venga.
6: Hermanos de bobos, esta gente todavía tiene comunicación. Seguramente este mae se pone amargado, ¿me entendés? Cuando se da cuenta que la mae tiene a otro. Yo pienso que el que hace los shows es este. Se está queriendo cambiar la tortilla. ¿Por qué razón te digo, Luis? Porque esos majes que vienen y el que se va, por lo general el que se va a descubrir nuevos mundos, caballos, se distrae tanto que ni se acuerda de su pareja. ¿Me entiendes? Entonces yo creo que este maje quiere estar maleado. Porque si ella no quiere tener ningún tipo de relación, si no tenés hijos, no tenés nada con esa persona, lo mejor es eliminarlo y sacarlo de tu vida a esa persona. Y simple y sencillamente no estar, si que me chateó o no me chateó, simplemente ignorar. Cuando ignoras a una mujer, eso le duele y ella sola se desaparece. Pero es mentira, es más, seguro está encima de ella, que como estás, que
1: soy el otro. Coqueteo.
6: Y me imagino que la madre le debe pegar su alivio, ¿no? De vez en cuando, y por eso la madre no la quiere soltar. Pero así es esto, caballete. Y eso, madre, que te dice que se cansan por papeles, pura vara. Si aquí, cuando vos vas a agarrar papeles, lo primero que te dice es que si vos estás casado con una persona indocumentada, te divorciaste, te casas con alguien de papeles y después te divorcias de esa persona y te casas otra vez con tu primer pareja, te pueden quitar hasta los papeles a vos por pendejo, porque sería fraude. Ah, pues sí, Luis. Yo creo que este maje que seguro le hace escenas de celo y todo. Y
1: la maje, pues, la novela.
6: Tú sabes que le sigue la corriente y tal vez le ha hecho algunos infanzones y la maje se la desquita cuando lo ve con otro.
1: Ahí está, ahí estamos llegando a lo que te estoy diciendo. Bueno, es mi momento de brillar, dice ella. Este me mató Rally con el Sugar. Se puso malo. Ah, me escribí en los videos que yo salía con él en la historia. Bueno, me la debe. Ahora me toca a mí. Y usar una venganza de una baby tóxica, chiquito, viene y te desbarata. Te desbarata. No sé, vos sabes, la maña que están agarrando a esta baby es que le están escribiendo a tu actual pareja. ¿Cuál es la locurita? ¿Qué es la vaina? ¿Clase locura? Ah, no, hombre. ¿Qué tiene que ver una cosa con la otra? le mandan fotos, le mandan videos, le mandan texto. Ya sé lo que era. ¿Ah? Pero gracias a Dios, esas baby no están escuchando esta radio. Están en otra emisora. Vamos a la breve pausa. Ya vengo por acá con la novela Luisito. La segunda parte, más audio, 7676-8271. Estamos en vivo.
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3: Así.

0: 12:40. Breve para la vuelta. Qué calorazo, loco.
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0: Estamos en la novela por acá en la Tuani, 100.3 FM.
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0: Arre con la que barre. Vamos a escuchar un poquito más estos espartanos y estas baby tóxicas que dicen de esta novelita.
2: Luisito, ¿quién somos nosotros para no meter la cuchara en
0: esta
2: novela?
0: ¿Quiénes somos nosotros?
2: Algo, Luisito.
0: A ver.
2: Esos dos se quieren todavía, tanto para uno como para el otro. Uno porque le da billetico y la otra porque debe estar buena. Pero te voy a ser honesto, Luisito, ellos están casados.
0: Están casadas todavía,
2: tienen
0: loco.
2: Tienen que respetar su lugar. Ella puede comer tranquilito, pero bajo las sombras, ¿me entiendes? Y el otro también. Ah, no se ponen a estar posteando. Los dos se ponen malos. Pero si hubieran querido ya alguien solo, ella puede pedir su divorcio a distancia, igual el otro.
0: Es cierto, ahora es.
2: Pero como no quieren, quieren.
0: A través de videollamada.
2: Entonces ninguno de los dos quiere.
0: Divorcio a través de videollamada. Ahora sí se están divorciando. Hace poco un cangre se videollamada, papo. Tu abogado, mi abogado, pam, pam. Videollamada.
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0: Ay, que vos estás allá, yo estoy aquí. Olvídense de esa vuelta. Aquí se la adelanto.
2: Soltar esa minita de oro, Pipito. Uno por la curvatura y el otro por el billete.
0: Pero es que.
2: Ese es tu karma.
0: Mirá, papá. Mirá, mi espartano. Vos sabés que ella no lo olvida. Porque su hombre es del proceso. Ella debe decir, ya sabes, vos sabes cómo suena Baby Toxic. Ah, pobrecito. Y el otro cangre, amor. Mira, mi baby. Qué rica, te miras así con ese pantalón. Te lo regaló tu novio, ¿verdad? El nuevo, es que el viejo pelón. Mira, pero decirle que te siga comprando eso. Pero dime a todo esto, mándame unos 40. Vos sabes que estamos feyucos. Ah, unos 40, hermoso. Álvaro, no me dejes morir. Ah, pues sabes que, ¿cómo era yo con vos cuando estaba aquí, mirá? Todo te daba, mi amor. Ahora que estás allá, ¿qué son $40 para uno sea fijada? Ya me imagino aquella guayola, aquel espartano, aquel centeno con todos los poderes.
1: ¡Bravo, amigo!
0: Sí, no me entendés con el mate.
3: Papo, discúlpame, mi hermanito.
0: A ver.
3: Quiero meter la cucharita en esta novelita de Luisito Saldaña.
0: ¿Qué pasó?
3: Y no va a estar ahí presente el creador de la novela, chiquito. Bueno, ¿qué te puedo decir, papo? Loco,
0: ver,
3: yo
0: ver,
3: no sé qué está pasando con las baby tóxicas, loco. Están con el marido al lado, loco. Y ahí están fregando, loco. Ahí están. ¿Qué te puedo decir? Mira lo que pasa, loco. Hay una cangre de la radio, no te puedo decir por respeto, que tiene su marido y el marido también se reporta a la radio porque yo lo he escuchado, loco. Para mí es chateando.
0: El marido se reporta a la radio, ¿verdad? Que no, aquí no va a dar aquí con.
3: Porta la radio porque yo lo he escuchado, loco. Para mí es chateando la cangre, loco, diciéndome que ya no aguanta al marido. Que esto, que el otro, que me quiere conocer.
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3: Que va, que se me hubiera conocido.
1: La novela.
3: Y el marido ahí, loco. ¿Qué podemos hacer, loco? Y el marido reportándose, loco. Yo le dije, loco, mira, buscaba componente. Ponete seria con tu

0: Oígalo.
1: Pero bien vale la pena
0: arriesgarse.
1: Dejarme por tener su cariño.
0: ¡Hola, qué bárbaro! ¿Cómo te sentí, Ronquito, con esa baby tóxica? Dedicándose esa melodía.
2: Hola, Luisito, ¿cómo está?
0: Hola.
2: En primer lugar, lo que está haciendo el Ronco es traicionar la confianza de la muchacha.
0: Uy.
2: La muchacha lo está contando porque no tiene quien contarse. Y él jugando ahí en la radio, Luisito, pobrecita esa muchacha. Y esas cosas no se hacen de hombre, Luisito, anda hablando así de una mujer.
0: Mira, la mujer que se arriesga a todo eso, vale la pena. Vale la pena, porque ella está expresando todos sus sentimientos a él. No importa. Yo sé que usted tiene quien lo quiera, pero vale arriesgarse por ese cariño.
3: Escuchando la guayola de ese animal de Baquedano, mira, loco, por poco le pido un autógrafo. Hermano, te voy a creer que voy a no aplicarte la del jutsu con todos los poderes de Jiren para que
0: de
3: se cucú, vea
0: de cucú.
3: Por mí. Ahora, ¿sí o no? Va a decir que no, chiquito.
0: cucú,
3: cualquier tipo de foto, video, Chatel Gardel.
0: No, me no estén dudando de las capacidades. Se lo vuelvo y se lo repito. No dude de las capacidades de los cangri. No dude jamás. Todas esas madres, todas esas inalcanzables, esas baby tóxicas. Cuidado. Esa guayula que te tiran, papo. Sí, hombre.
4: Ajá, Luis, las tóxicas, ¿qué, Luis?
0: Ah, la grande, ni quiera Dios, hermano. ¿Qué dije yo? No he hecho nada, yo. Yo no he hecho nada. Que no, que son buenas personas, que son bien lindas, bien amorosas, bien amable, bien cariñosa con nosotros. Eso es lo que estoy diciendo yo. Si no, preguntarle pues a todos los que están escuchando la novela. ¿Ah?
4: Ajá, Luis, las tóxicas. ¿Qué, Luis? ¿Qué es lo que te está pasando? Si te estamos escuchando, ¿oíste? Qué bárbaro, pero si a ustedes les encanta tóxicas y prendidas, así somos, pero a ustedes les encanta, no nos dejan.
0: Qué barbarita.
4: Yo no sé por qué tus espartanos lloran, Luis. Tienen que acostumbrarse, ¿eh? Compartimos de lo mismo que me manda, y ahí tiene que comer, eso sí, ¿eh? Imagínate.
0: El monito Quique.
4: Qué bárbaro. De todo se quejan.
0: Tiene que comer el monito Quique.
4: Qué bárbaro va quedando. Como que si fuera un esquimo para que te derritas.
5: Pues Saldaña, tenés razón. El maestro se escucha sólido, ¿me entendés? Pero vos sabes, perrito, que cuando se va a andar de la esquina con tres bichas y empieza a sonar aquello de Los Temerarios. Fuiste tú.
0: Bien, adiós, hermano.
5: Muerto ese animal, perrito. Ahí nomasito le dan las ganas de llamarlo. Imagínate vos, perro. ¿Qué clase de conversaciones tendrán, amor? ¿Y cómo te agarró el veterano ayer? ¿Cómo se le paga o no se le paga? Ah, perro. Ni quiera la araña. Papi, ponerle la rola ya por último.
0: No, hombre, no seas grosero con el espartano. Qué barbaridad. ¿Cómo son ustedes de grosero? A ver, voy por acá. ¿Qué dice Gutiérrez?
6: ¡Oye, Luisito, Luisito!
0: ¡Ah!
6: ¿Qué onda? ¿Cómo te cae esa tóxica? Ni quiera Dios, hermanito.
0: ¡Nos vemos! ¡Nos vemos! Voy a pasar al protagonista a ver cómo estamos aquí en la jugada. Vamos a analizar esos tonos de voz, esos colores, esos tonos de voz.
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0: Aquí en la novela, Luisito, bueno, a ver qué dice.
8: No tanto eso, la verdad.
0: A ver.
8: Y no tanto eso, la verdad. Ella dice que en este año ya se viene para Nicaragua.
0: Te digo a vos que este año, escuchen bien. Porque ese código ya está ultra quemado, no mega, ultra quemado.

0: Nicaragua.
1: Este año, mi amor, te llego, le dice, escuché ese cuento.
0: Y dice que lo primero que va a hacer es venirme a buscar a mí.
1: Qué lindo, cómo te tienen que empanado, ¿no?
0: Pues la verdad no, ya no, no quiero nada comida ni a la verdad. Yo mejor retiradito, pero mucho molesta. ¿Sabes qué es lo peor? ¿Sabes qué es lo peor? Que somos casados por iglesia y civil, ¿qué es lo peor?
2: Aquí como que no cuadra algo.
3: Pues la verdad es que sí, al principio le daba esperanza a la madre y todo, porque estaba enculado, pero vi porque me mandaba, la verdad. Pero ya últimamente no, pues todo lo de ella se me ha quitado, la verdad, no quiero ser una de ellas, son hombres que ha tenido allá, no va a ser lo mismo. Y no, pues la verdad que no me interesa con quién esté, con quién ande, con quién viva, la verdad.
1: Escuchen bien.
4: Yo no sé quién pierde más.
1: Ni quiera Dios, chiquito.

0: ya me siento donde la Tere. Ah, instalado con esa rola y escuchando la novela.
1: Luis, ¿y por qué no creen? Va a quedarnos, loco. Inalcanzable a la luna, loco, y a punto de billete la pisaron. ¿Quién dice que no?
0: Y ay, pues si yo no sé, las baby tóxicas son incrédulas.
2: Ah, pues el despecho de ese maje porque ya no le manda billete.
0: Dice lo primero que va a hacer es venir a buscarlo.
2: Luis, ¿no te ha pasado a vos que te llamen a las 2 de la mañana y vos con tus mañas al lado? ¿Qué hace?
0: Es que ya la oficina ya no atiende. Después de las... Es más, tenga automático el celular. 10 de la noche, nada, modo avión, ya está programado.
2: Qué bárbaro, Luisito, la sacaste del estadio esa música. Páseme dos bichas.
0: Oye el corito.

0: Amor, venite para acá, amor. Si aquí vamos a comer por lo menos arrocito y frijoles. Pero vamos a estar juntos. Venite para acá mejor. Aquella guayola de aquel androide, aquella novela, hermano.
1: Dame calalazo. ¡Ua!
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1: Que está comparada, ¿ah?, con lo que a ti te di.
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0: Ni quiera Dios.
3: Oye, oye, necesito ponerte el audio de la bicha que cae en el vaso, ma. O sea, yo lo cojo, lo
0: A ver, cierran los ojos, pues cierran los ojos. Cierran los ojos. Ahí le va. Chocho, con estos calores.
4: ¡Buelicito! Y él, con este calor, vámonos pues ahí para es. Donde la Tere.
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4: ¿Cómo te caes con polarizada ahorita? De entrada, polarizada. Vámonos.
0: ¿Y entonces
4: ya,
0: hombre, qué onda?
4: Corta la novela. Fuímonos.
0: Ahí está el brother. Espérate, que este es el protagonista. Vamos a escucharlo.
5: No es que estén culados, sino que es lo que pasa, que te voy a decir. No caen más de vez en cuando que 50, que 100, que 150, que $200. Ya no caen más de vez en cuando.
0: Escuchen bien, porque yo lo escucho cangre, el Android este.
5: Mira, no es que estén culados, sino que es lo que pasa, que te voy a decir. No caen más de vez en cuando que 50, que 100, que 150, que $200. Ya no caen más de vez en cuando. Yo, sinceramente, no quiero nada con ella. Pero, ¿sabes? Esa cajita de oro ahí tiene que estar pendiente, joder.
6: ¡Estamos al mío!
0: No, mala nota.
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6: ¡Estamos al mío!
0: No, qué horrible, vos. Se escucha un hombre Vivian. Qué horrible, No, que hasta me siento mal yo mismo. Qué horrible se escucha un hombre Vivian.
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0: Ay, de vez en cuando. Oíme, sí o sí, querá o no querás, te vas a tener que comer ese yogur. Sí, y ahí vas a pagar todos esos males. Todos esos males te vas. Ese yogur te lo vas a comer, querás o no querás.
1: Yo tengo dos en la red, sí, que no quería tocarla. Pero ahí estás, tocando la llaga.
0: ¿Qué te puedo decir, mi niña? A ver, escuchemos.
7: Buenas tardes, Luisito, bienvenido.
0: Buenas tardes, gracias.
7: Luisito, yo no sé de verdad, pero bueno, voy a dar mi humilde opinión. Yo pienso de que si esa persona, su ex o su esposa, porque es su esposa, se siente con derecho de destruir la relación a él, es porque todavía él está dando esperanzas a ella, o al menos de que ella le esté mandando sus lolitos acá a Nicaragua, ¿ya me entendés? Entonces tenga todo el derecho de ella de destruir sus relaciones que él busca, porque solamente así, porque para que ella se sienta con tanto derecho hasta destruirle la relación, es porque ahí hay algo. Ella seguro está mandando el billetito de los babosos que encuentra ahí en Estados Unidos, entonces tiene derecho la mujer de destruir la relación. Estamos en vivo.
0: Es que sabe que ya aterrizando de todo lo que he escuchado aquí en la novela.
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0: Que vos sabés, la mujer es difícil que te disparen algo, muy difícil. Pero como es su esposo, que okay, buena nota, se porta buena onda. Y vos sabés, el esfuerzo que hace ella allá, le manda billetes, va a decir ella de una, para que se lo esté bacanaleando con otra. Mejor le desbarato, le destruyo esa relación.
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0: No voy a estar aguantando y manteniendo a otra. Su dinero se lo mando con mucho cariño a él, pero para estar compartiendo con otra, no puede, no soporta.
1: Es que sí, Luisito, si ella le está comentando es porque ella no se siente bien con el otro hombre que intenta darle con él. Pero mira lo que hace él primero, hablar de ella a sus espaldas. Entonces quiere decir que el que no vale la pena aquí es el ronco. Ya viste, Luisito, él solito le está cayendo la escupida que está tirando para arriba. No quiere nada con ella, pero está pendiente del dinero. Si no quisiera nada con ella, no estuviera ni pendiente del dinero. Entonces ella tiene derecho a decirle que no quiere ver con ninguna otra mujer.
0: Saludos para el cangre, mero Álvaro, ¿qué dice?
8: Ay, perrito, ya me mete mi cucharita. Dile, man, que ya la huella está inventada, dile. Oíste, nomás eso, perrito, dígale que el agua ya está inventada. Estamos en vivo.
0: El agua ya está inventado, hombre. Está inventando, dice, a ver. A ver, voy por acá.
9: Sí, Luisito, también ponémonos a pensar de que si ella tiene hijos con él y ella manda el dinero para sus hijos, no solo para el maje, sino que para los hijos que ella tiene aquí en Nicaragua.
0: A ver, pero no ha hecho el brother que tiene hijos con ella. ¡Protagonista!
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0: ¿Cuántos chateles tienen ustedes, niño? A ver.
10: 20 para acá el crucero, aquí sí son tremendas. Vende que el crucero, las bichas están bien heladas.
0: ¿Crucero para qué?
10: Bueno, vamos para donde la Tere, pues. Vos mandás el club tóxico con las tóxicas.
0: ¿Para qué? Se van y te dejan salir, sí.
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0: Estoy inventando, yo le voy a hablar al licenciado, que estás de loca. Estás inventando. Qué locura.
11: Papo, yo sé que no he escuchado decirle su nasty.
0: Ah, sí, hombre, y eso que no lo he escuchado. Espérate que le escuche susurrarle en el oído. Su nasty. Voy por acá, manota.
12: Papo, no será apellido Saldaña ese elemento.
0: Lo veo.
13: No lo estés metiendo, cabrón. Ya mucho, mucha llevadera ya, jodido.
0: Y ay, pero porque están brincando y eso, yo no he hecho nada malo. A ver, espérate que yo no me quiero ir con esa duda al chante hoy. Jamás en la vida. Yo no me quiero ir al chante hoy. A ver, ¿quién es el cangri que la mujer te escribe? ¿Quién es ese cangri? A ver, ¿quién es esa baby tóxica? Sí, porque yo no me voy al chante pensando. ¿Quién será esa brother que... Ay, que no aguanto a mi marido ya.
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0: No lo soporto. A ver, voy por acá con este espartano.
14: El escándalo es el pecado, ¿viste?
0: El escándalo es el pecado. Siempre lo he dicho yo, que el escándalo es el pecado. ¿Quién será? ¿Ah?
15: Solo te puedo decir, papo, que el cangri es de los mayamones.
0: Pues la madre. Hay una pista. Hay una pista.
15: Solo te puedo decir, papo, que el cangri es de los mayamones.
0: Dios. ¿Qué dicen ustedes? Que lo suelte ya de una.
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0: Que lo suelte ya de una. ¿Y por qué me están tecteando aquí? ¡Qué locura! ¿Qué pasó ahí? Yo no sé nada. Yo quiero saber. Voy por acá, más nota de audio.
16: Pejo, loco. Mala onda, el ronco, tirándole ahí. No fregué eso falso, no fregué al pobre fresquero. Hombre, no sea así, loco. ¿Cómo va a hablar de la mujer del fresquero? Se ha acabado, man. Está.
0: Oye, te digo la verdad. ¿Por qué dicen ustedes? No, hombre, no hablen así, loco. Definitivamente, mala nota.
17: Dale, Luisito, que lo suelte de una, ya. Y si ya va a terminar, ya no toma una. Que lo suelte de una sola vez.
0: Y ya, pues sí, ¿verdad, loco? Mira, si no para así, loco, mejor no andes diciendo nada. No andes diciendo nada.
15: Solo te puedo decir, papo, que el cangri es de los mayamones.
18: Oh, Luisito, cuando ese animal llega a Nicaragua y te encuentra a su marido, le va a poner la música. No la beses. Ella viene de mamá, no la beses. Igualita.
0: ¿Quién lo aguanta en esa roconola, loco, ese androide? ¿Ah?
19: Aquí en esta despedida.
0: ¿Quién lo aguanta? Ay, que sí, que son 20, que son 50, lo vemos.
19: Pero el tuyo es hacia atrás.
0: Un poquito solo.
19: Sé de alguien que te habló.
0: Qué barbaridad, no llores.
19: Y que te ofreció mil cosas.
0: No llores.
19: Te dijo cosas hermosas.
0: Ya está, vení para acá.
19: Te mando.
0: ¡Ya suficiente! Hemos terminado la novela el día de hoy. Gracias a todos ustedes que siempre participan y meten el cucharón. Se quedan ya con DJ Z. Se viene la pulpería. Más adelante el Remix Play con Colón, Eric Mairena, gracias a Cere que estuvo acompañándonos por acá en la mañana. Sigue la gira de colegios de Radio La Tuani 100.3 FM, así que pendiente en las redes sociales qué colegio vamos a estar visitando el día de mañana. Chao, chao, por acá Luisito Saldaña, bendiciones, feliz tarde, estamos en vivo.
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0: querida invita. Hoy la querida invita. Ya le pago el marido. Hoy la querida invita. Nada. Feliz tarde, bienvenido por acá a la pulpería de 1 a 5 de la tarde en esta ocasión. Ya saben, porque estamos ahorita con la gira escolar. Pues va a tocar solito, tú eres la pulpería. Me voy solo, está mal, loco. ¿Oyeron? Yo que por primera vez le iba a invitar a algo. Me dejó. Estoy solo en el turno. Es como la canción. Sola con mi soledad. Sola con mi sufrimiento. Ya.
1: Es que a mí no me interesa tu opinión. 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
0: No he dicho nada, mujer del diablo, ya. Bueno, tenemos de todo un poco en este martes. Se viene el cuadro de enfiado, hay la vitrina y segmento a continuación. Pero antes, quiero escuchar a los clientes malapaga, a los infieles, perdón, a los fieles. Quiero escuchar a esta clientela, ¿cómo está? ¿Cómo está en la esquina más caliente? ¿Cómo está esta esquina? ¿Cómo estamos ahorita? No puedo. Vaya a buscarla. Es lo mejor.
2: Buena. Ocupo tres hielos, por favor, que voy para la playa con mi brother Mike Tower.
0: ¿En serio?
2: Estamos vivos con la Tony.
0: Dale, mi hermano, está bien, muchísimas gracias. Pero no, eso que estaba abusado. Yo te lo hice allá en la playa, junto a frente de la orilla. Y allí no somos nada, pero cuando... ¡Exacto! ¡Hala! ¡Llegó el Lucho! ¿Qué va, Lucho?
3: ¿Qué onda? Llegó el martes, hermano, pero ¿a qué costo, hermano? Yo siento que es como viernes, hermano. No,
0: hombre. Sí, hombre.
3: No, hay que darle. Estamos en vivo.
0: Yo estoy ahorita orándole a Dios para que, no sé, a alguien se le caiga $70. Orándole a Dios. Necesito dar un abono en estos momentos, fíjate, claro. Porque si no, me va a tocar hacer... A mandar esos audios. Ni modo, sí.
4: Hasta que no, tirate una rolita ahí. Ponete Panda Remix.
0: Panda.
4: Un saludito para Sander, desde aquí de Camuapa.
0: Saludo para mi hermano, entonces. Muchas gracias por estar conectado. Sea bienvenido por acá a la pulvería. Pasa adelante, que va a llevar, que va a querer. Tengo de todo un poco. Por acá tengo Mike Tower, tengo a Almighty, tengo a Daddy Yankee. Pida por esa boca que yo le... Voy a complacer. Vamos a dale.
5: Dale, loco, ponete la rola que te pedí ayer, men. Buena rola, te va a gustar. Escuchala, la de Ryan Castro. Ajá. El Pichón. Escuchala, te va a gustar. Estamos en vivo, mi hermano, escuchando.
0: El Pichón que se anda comiendo es tu mujer. Sí, un cipote, eso. Para los que no saben, esta Pichón es que un cipotito. Si usted está pensando otra cosa, usted vaya a revisarse esa mente. Aquí así le decimos, ve, ese perro está pichón. Ve, ese gato está pichón. Correcto, ve. Exacto. En pocas palabras, la Jaña anda comiendo colágeno. Correcto, sí.
6: Dios te ve.
0: A mí me ve, sí.
6: Dios te ve.
0: No, yo sé. Este Chris, deme otra rola, porfa.
7: Hola, hola.
0: Ay, llegó el amor de mi vida.
7: Buenas tardes, amor mío. ¿Cómo estás? ¿Cómo te me va?
0: Mal,
7: siempre
0: palmado.
7: Por la sombrita.
0: Claro,
7: puedes poner Yonaguni de Bad Bunny.
0: Ay, en serio, Jonah. Yo soy tu Itachi. Vos sos mi Sakura. ¿Qué hacemos?
6: ¡Diablo, señorita!
0: ¡Oh, Javier!
8: Buena. Yo de la pulpería.
0: ¿Qué pasó, amigo?
8: ¿Qué nota, Zeta?
0: ¿Qué nota?
5: ¡Cállate!
8: Zeta, es mejor solo que mal acompañado.
0: Ah, pero, ¿por qué?
8: Pero como que la serie mucho te corrompe. ¿A vos, me entiendes? Mejor ahí solito.
0: No, fíjate que es al revés la que me corrompe ella. Me hace hacer unas cosas, loco. Que no sé qué. Hagamos esto, me dice. No, la que me corrompe la Zaré. A mí aquí, loco, aquí me ultraja. Es más, yo le preguntaría eso. ¿Quién corrompe a quién? ¿La Zaré me corrompe a mí o yo corrompo a la Zaré?
8: Además, ni está tan solo, porque aquí con los oyentes estamos en la mera regazón, compu. Oye, tío, Zeta, regalame una música, madre, regalame la música de tío K. Sal y la sabac, dale, estamos en vivo.
0: ¿Cómo se llama la canción?
8: Oye, Zeta, ¿qué onda?
0: Oye, mira, Javier, le voy a poner queja a la Zaré, porque la Zaré no se ha ido aquí de la radio. ¿Por qué vos hablas así a la espalda de ella cuando está, hola, mi amor, cómo está Michelita, que no te quede?
8: ¿Dónde se está?
0: ¿Cuál?
8: Ponete la de calle 13, planta tus pies, como dos raíces. Mate. Con este tumbado, puede que me hechice. Estamos en vivo con DJ Z.
0: Dale, mi hermano, muchísimas gracias por estar conectado.
8: ¿Qué te va a tocar hacer, Z? Dale, ponelo.
0: No, callate.
8: Tus raíces, con este tumbado, puede que me hechice. Estamos en vivo.
0: Te voy a poner el mic de la jirafa y se acabó este, a ver. Mix de la jirafa, a ver. Mix, no, mix jirafa, es verdad, abuelas, a ver. A ver, a ver, a ver. El lunes la llave, pues, hombre, ah, ¿eh? Jirafa, a ver. La, ah, ok, ya listo, listo. Ah, no, la. Ah, ok, va, listo. ¡Hola!
9: Buenas tardes, Zeta.
0: ¡Dale, amigo!
9: Saludos de aquí para allá, muchacho. Ponete la neverita de Bad Bunny, baby.
0: La neverita, yo estoy puesto para ti.
10: Zeta, te sugiero que consigas 200 para que agarremos 100 cada uno de una palma azul.
0: Fíjate que pagaron ayer, ya no tengo ni un peso. No jodas, ando 60 pesos y se me fueron a un sándwich cubano. Estaba rico, no jodalo. No sé qué le he hecho, un chilito rico.
11: Ey, ey, cómo estamos, Zeta? Ey, ponete ahí 23 preguntas, día 9.
0: Ajá.
11: Ahí, regálame ahí fiado. Te pago el viernes, porque hasta el viernes pagan ahí. Un saludo ahí para todos los que estamos aquí en Maryland.
0: Así es, bendice a tu hijo, señor, allá en Maryland. Guardalo, señor. El viernes les paga, guardalo. ¡Llegó mi hombre!
12: ¡Hola, morenito lindo, mío precioso! ¡Está pichón, está pichón! ¡Ah, maldito! Te está comiendo tu sopita de pato pichón, ¿verdad? ¡Ay, ay, ay, desgraciado!
0: Hombre, hablando de eso, rico, una sopa de menudo ahorita, unas patitas de pollo. No digo el resto porque ustedes ya lo agarran por otro lado, pero una, pues sí, hombre, riquísimo. Puro colágeno.
13: ¡Degenerado, degenerado!
0: ¿Eso fue un beso o qué? ¡Salud para el arroz!
14: Voy a hacer salud ahí para mis amigos, los mexicanos, los totoncitos, los frijoleros.
0: No, hombre, los mexicanos no son eso. No, no, no. Jotos no son los mexicanos, jamás. Los mexicanos no, hombre, jamás. ¡Oye, Jotos!
13: Degenerado, degenerado.
12: Oye, Zeta, ¿qué me dice, rey? Estamos en vivo. Vos le corrompes la mente a Lazaré y Lazaré te corrompe el alma.
0: Ah, no.
15: Entonces yo te reclamo porque cuando estás con Lazaré me hablas simple.
0: ¿Y vos por qué cuando estás con Lazaré vos le hablas bonito y a mí me hablas feo? Ah, entonces, no, no, hablemos claro. Hablemos, yo no puedo hablar claro porque soy negro.
12: ¡Está clavado!
16: Es que vos sabes que una cosa es que yo quiera mi chaparrita hermosa, de la pulpería Matuane, ¿ya me entiendes?
0: Pero ¿por qué cuando no está Lazaré decís, ay, que no sé qué, que no sé cuánto? Y cuando está aquí conmigo, mi amor, que no sé qué, que no sé... Son unos hipócritas, ¿oyeron? Son unos hipócritas, doble cara. Yeah. Mañana que vengamos, mañana le pongo queja, ¿oíste?
16: Otra cosa es que la madre regazón y te venga y ya, te ponga mala vibra, ya, te corrompa más, métete, ya, esas son dos cosas diferentes.
0: Sí, a mí la Lazaré que me corrompe en este programa. Sí, ella es la que me corrompe. Ellas tienen razón, a mí me corrompe la Lazaré.
15: Se dice pescuezo, se tapatita de pollo y pescuezo.
0: ¿Y a vos qué te gusta, el apatito o el pescuezo? Ay, va a caer un grande ahorita.
17: Buenas tardes, Zeta. Saludos de aquí en Masaya, Perrin. Saludos ahí, Creepy Kush del Bad Bunny.
0: Dale, sobre. Dale, mi hermano, dale, sobre.
15: El pescuezo, ¡ah! Pero no le quito la cabeza.
0: ¿Qué le decimos?
12: ¡Está clavado!
18: Las patitas en el pescuezo. ¡Oh, enero! ¡Ponete! Flow callejero, algo así que se llama, de Arcángel, perro.
0: Ah, ese es bueno, Flow callejero, fíjate, sí. Sí, y nosotros lo tenemos, el callejero.
15: Un momento, cuando está la serie, yo siempre te hablo también así con amor, así que ubícate.
0: ¿Cómo es la cosa?
15: Un momento, cuando está la serie, yo siempre te hablo también así con amor, así que ubícate, papi.
0: Cuando está Lazaré, todas me hablan seria. Cuando estoy solo, ve cómo me hablan. Hola, ¿qué? Viene Lazaré. ¿Cómo estás, Zetita? Que no sé ya. Por eso, mira, se oye raro, pero prefiero a mi oyente hombre. Esté o no esté, Lazaré siempre me dicen, ¿qué? Mi amorcito, mi chocolatito. Ah, no, mira, mira, aquí está Lazaré ya. Dale gracias a Dios que ahorita mira a esta mujer para trabajar, porque ella trabaja, oye, ella se suda. No, eso no voy a decirlo. Ella se suda, ¿oyeron? Ella se suda. Mira lo que están hablando, ¿oíste? Qué alegre que estás sola. ¿Oíste? Tú, oyente, los que te dicen, amor, yo te voy a mantener. Amor, yo te voy a dar todo lo que... Es lo mismo que están diciendo aquí, mira. Y te estoy defendiendo, ¿oíste? Que son unos doble cara. Hasta me puso uno ahí. ¿Cómo me conoces? Que es verdad, me. Así me puso, lo reconoció. ¿Mañana qué les cae? Ahora vamos muy igual a 60.
15: ¿Cuál es la insolencia que te tenés con las babies tóxicas? Vos vas a ser mío.
0: En tu sueño. Ahí dejémoslo en los sueños.
19: Oye, qué nota, mi carnal. Soy un nuevo oyente de la radio, perro. Estoy escuchando que hizo los regazón, se arma, pero fíjate que se oye bueno todo eso, perrito. Ahí no sé si me querés agregar. Salgo. O puedes ponerme ahí como el demente.
0: El demente, tú salís como Francisco. En la cédula salís como el demente. En la cédula de identidad usted sale como Francisco. No sale como el demente.
20: Z, buenas tardes, Z. Poneme una de Don Omar ahí. Maúlla mi loba.
0: Maúlla mi loba.
21: Buenas tardes, Zita. Huesita. Yo por eso siempre le digo a esa chaparrita. Hola, chaparrita. No te conozco, pero saludo. Yo te soy fiel, Z. Papá negro. I love you forever, papá negro.
0: Sí, pero me voy a sentir raro. Llegó el lechero.
22: Muy buenas tardes, DJ Z. Estamos en vivo San Andrés, la palanca también me complace. Dembow con Wisin y Yandel. Dembow de Wisin y Yandel. Estamos en vivo en la reacción. Mando 19 años que sí podemos interactuar a las 3.
0: No,
22: fuego esa cabina. Estamos en vivo.
0: Hay demasiada puchaina ahí ayer. Demasiada puchaina.
23: Que nota, Z, revisate tu cuenta, viejo.
0: ¿Qué cuenta?
23: Andamos igual, así de limpio.
0: Ay, Dios mío. Lo anda revisando ahorita. Ni quiere, si entro ahorita me afecta. Pero atención, lo próximo viene el segmento para acá, en la pulpería, que este martes, primero de septiembre. Que me la vaya bonito en este mes. Que me la vaya bonito este primero de septiembre, lo que reste de la tarde.
24: O Z, ella viene de mamá.
0: No la beses.
24: Buenas tardes,
0: si no vengas, si viene con el taxero, no la beses.
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0: El único japonés que me sé es ese, creo yo.
1: Qué guay con su chuchita ahí.
0: Doctor de mosca. Doctor de mosca. Su chuchita ahí.

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2: Bueno, somos vuelta que va a sacar La Pulpería por esta Marta, primero de septiembre.
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2: Gracias, Marta, conectado con La Pulpería. Hasta las 5 en punto. ¿Qué sigue de la gente? A ver, vos, sin vergüenza. Bla, bla, bla, bla, bla.
4: Receta, ¿qué onda ahí? Ponerte. Ella quiere beber de Anuel.
2: Ella quiere
4: Saludo
2: beber.
4: Para el Chapulín.
2: Saludos para el Chapulín.
5: Buenas tardes, generado. Receta, ponete una música ahí, Farruko, Canán. Entonces, que estamos aquí en vivo escuchando la radio.
2: ¿Qué me dijiste ahí? Disculpame.
5: Buenas tardes, generado. Receta, ponete una música ahí, Farruko, Canán. Entonces, que estamos aquí en vivo escuchando la radio.
2: Quiero suponer que estás comiendo, ¿verdad? Es algo de Farruko. Va, está bien, ya la tengo anexada. Bueno, atención por esta hora de la tarde, porque les traigo algo que a ustedes les va a gustar. Algo que les va a encantar. Y no me digan que no. ¿Qué vas a decir vos, Flaquín?
6: Son nefastos, hasta vos mismo te haces bullying, loco.
2: Callate, pues, obvio. Recomendación siempre: antes que a usted lo rebanen, rebánese usted. Cuando a usted lo vayan a rebanar, ya no va a tener chiste. Anótese esta ley de vida que, mira, siempre funciona. Yo ya sé que soy chiquitolina. Yo me digo que soy chiquitolina. Ya nadie me va a... No te vas a sentir mal en tu vida. Pero bueno, lo que les quiero preguntar en esta hora de la tarde acá en La Pulpería: ¿cuál es la excusa para ver a tu ex? Yo recuerdo que una vez una excusa que yo tuve fue que tuve que darle alimento a las 3 de la mañana a los perros de ella. ¿Y qué perro? ¿Y qué perro?
7: Degenerado.
2: Ay, Dios mío. No, así que... Ay, ya. Se ha cerrado, ¿Cuál es la excusa para ver a tu ex? Yo estoy hablando serio, ¿vieron? Yo me fui a alimentar a los perros de ella. Uno se llamaba Puchi y el otro China. Yo fui a alimentarlo a las 3 de la mañana. ¡Buenas tardes!
8: Oye, papanero, ya no me pusiste la rola que te pedí, entonces pone...
2: Ah, no, hermanito, te me vas al suave. Si usted me pidió una rola, que aquí debe estar agregada, tenga paciencia, oye, no me esté cambiando tema. Que el único que cambia tema soy yo, porque di que soy DJ.
8: Ponete calladita, pues.
2: Callate, pues, ganado.
9: Está bien, Zeta, está mandivo.
2: Dale, muchas gracias, hermano. Te voy a hacer una pregunta ahorita, ¿verdad? Dejen los saludos a un lado. ¿Cuál es la excusa para ver a su ex? ¿Cuál ha sido esa excusa, maestra y bienvenida?
10: Buenas tardes, mi hermano.
2: Buenas tardes, licenciado.
10: Oye, gordo. Escuchame vos, gordo. Yo nunca soy un par ahí.
2: Ajá.
10: Ponete, ella me lo daría.
2: Está bien, mi hermano, estamos haciendo una pregunta, le vuelvo a repetir.
11: Mi hermano, mi...

0: amigo, mi brother.
1: Cuando vengan las 2:30 el cuaderno del fiado, no quiero que no me pidan canciones. ¿Oyeron?
0: ¿Qué onda, Zeta? ¿Cómo
1: dígame, dígame, hermano.
0: Bendiciones en este martes tóxico como la que te dejó. Ajá. Que me dejó a mí, loco.
1: También,
0: aquí
1: sí.
0: Estamos reportándonos aquí, vos sabes que siempre en sintonía de la Tuani. Estamos en vivo, como siempre, en la pulpería 100.3 FM.
1: ¡Bárbaro, Milton Puerto!
0: ¿Qué te reggaetón champán, te parece?
1: Va, está bien, mamá.
0: Que su mamá necesitaba que le hiciera el favor de ir a cargar unos baldes de agua. Dos viajes de agua.
1: Bueno,
0: y fui yo de sapo, ¿sabes?
1: Sí,
0: ¿no entendés?
1: Hombre, sí.
0: Con tal de ir a ver.
1: Mira, la excusa.
0: Quería más la mamá que la hija.
1: Una de las excusas que yo hice también fue que me dijo, bueno, ella me escribió a mí y yo accedí. Yo le dije a ella, bueno, ella me dijo a mí, fíjate que no tengo cómo irme. Como vos sabes que gracias a Dios nos han bendecido con los contactos de los taxistas. Yo tengo un amigo, yo voy a traerte con él, Leo. Ah. Bendecido, bendecido.
2: Degenerado, degenerado.
3: Zeta, la excusa para ver a mi ex, güey. Ey, ocupo ir a traer la camisa y mi ropa que en tu cuarto, por favor, apúrate. No me la saques afuera, que yo entro al cuarto, déjalo como está.
1: Ya, pues está bien, mi hermano. De casualidad no es la boricua. De casualidad no es la boricua, digo yo. ¡Ah!
4: Dios te ve, Dios te ve.
5: Zeta, veniste chistoso hoy. Veniste chistoso. Mínimo miraste a Pipo o a Sánchez ahí. Está buen vivo, está bien chistoso.
1: Ah, pero como que te está gustando. Nunca me sentí. Ese es un halago sarcástico, pero me siento halagado. Oye, si no, claro, que Rudy me diga eso. Bárbaro, loco,
6: Bebé, ponerme despechado.
1: No. Ahorita no, estoy jodiendo. Ahorita no, además dijo la loca.
7: Qué jodés con ese audio, vos.
8: Cállate, Zeta. A mí me llaman y me dice, ay, disculpe que la esté llamando y la esté molestando, pero quiero saber si ya me depositó lo que me debe.
1: Ah, bueno. ¿Cuál ha sido esa excusa para ver a tu ex?
9: Mi hijo es primero y yo no voy por ella, voy por ver a mi chatel. Si te parece bueno y si no se acaba esta gana.
1: Esa es buena, esa aplica, sí. Bueno, otra excusa que fue es que yo vengo a saludar a tu mamá, que fue muy buena conmigo, sí. Ella no tiene culpa de la calaña que somente era la abuela, la abuela. Sí, era la abuela. La abuela dio la vuelta, ya me vendí, ¿no? La abuela dio la vuelta. Y comenzó lo que tenía que pasar. No era. ¡No!
10: ¡Hey! La última excusa que le di es que vengo a traer mi ropa. Mario me dejó sin ropa.
1: Hombre, yo le hago una pregunta a Rudy. Rudy, una pregunta. Ahorita que me estabas rebanando. En plan, vos sos un hombre sabio. Esa barba ya dice mucho. Cada pelo, una experiencia. Sí, y más que tener dos, Una pregunta seria, Rudy. No, antes que me mandes el audio, espérate. Te pregunto, ¿sí o no que eso, esa excusa y esos reencuentros con tu ex son ricos? No, háblame al chile. ¿Son ricos o no son ricos? Cada pelo de esa barba cuenta una experiencia. Yo confío en vos. A ver, vos.
11: Zeta, ¿para qué me la recordás? Si la van a ir al chanqui ahora, comiendo ahora, acabo de llegar del trabajo, madre.
10: Me la aguanté. Hombre, pues dormido, fíjate que me viene valiendo un sacatal. También yo no te estoy preguntando dónde andaba.
11: Zeta.
1: Ah.
11: Tuve que decirle, ahí te llego a deslechar.
1: Ay.
11: Oye, Zeta, es que en serio, no, ¿a qué vas a seguir con la boricua? No, ah. Vos también.
1: Yo sabía que iba a brincar a alguien.
12: Bueno, negrito, yo la verdad las cosas es de que la excusa que siempre te pongo, perro, es que voy a ver a...
1: ¡Cállate, jodido!
12: Era mi hijo, perro.
1: ¿Cuál es? Ah.
12: Esa es la excusa que siempre digo.
1: Y es que hubo una atrevida, perro, que tuvo hijo con vos.
13: Obvio.
1: No, me imagino, no, como dijo el taxero, loco,
14: Bueno, me queda claro que salen sus chanchas.
1: Bárbaro.
15: Dime por qué falleció tu mami, mala onda. Había sido buena onda conmigo y con mi chatec, pero mañana no te toca que te entierren el muerto que vive sin hacerle dolor.
11: Ya, cochina pecadora.
1: A ver, díganos.
11: Tuve que decirle. Esa barba es de un macho alto, este. Aparte de eso, un señor maduro, ya. Estamos en vivo. No me digas que te gustó la barba.
1: La. Bueno, pues Oh. Ay, voy a ver. Se va a armar un lío, perro. Se va a armar un lío. Sapo chingo, cállate. Escuchen esta vaina. Escuchen el audio y...
11: Tuve que decirle. Esa barba, esa barba es de un macho alto, este. Aparte de eso, un señor maduro, ya, Estamos en vivo. No me digas que te gustó la barba.
1: Ah, vamos a ver qué dice el pueblo. Vamos a ver qué dice la multitud en esta hora.
2: ¿Sabes lo que yo le digo a mí siempre? Mira, mae, le compré unos zapatitos al chatel, ahí te lo llevo y para que se lo mira. Si no se lo mide,
11: voy a lo mío
2: yo.
11: No sabes
2: cómo, dale, estamos
11: vivos. No, esos caballos, no. Ya no lo queremos escuchar todas las mañanas quejándose de la boricua. Y vos le das cuerda ahorita en la tarde, ¿no?
1: Es que vos sabes que uno tiene que meter el veneno ahí. Soy yo raro eso ya. No, ya no.
13: No digas que ahora te me vas a voltear, amor
1: mío. Ay, tío, me puedo voltear. Me volteo de lado a lado en la cama. A ver.
13: Solo por una barba.
1: Claro, sí. ¿Y qué tiene? Ustedes se babean por una panza y una camioneta. ¿Quién les dice que no? Ustedes se babean, por un canoso. Y nadie les dice nada. Además, estamos fregando en esta hora de la tarde. ¿Y qué fue, ah? Ya subió. Ah, vamos a ver ahorita, vamos a darle para cerrar ya esta hora y darle a la siguiente. Bueno, entremos en... ¡Ah, no se ha subido! ¿Qué hora me le damos un chelín? Estamos al lado en esta hora, boba. Te salvaste, Rudy, ¿oíste? Como dijo un oyente una vez, es que no puedo, loco, es que me van a funar si lo digo, ni quiera Dios. No puedo, loco. Se salvó el Rudy, loco, ¿va? Sí que camino una suerte, por no decir salado, madre. Ni el estado de lo que estábamos hablando. ¿Y qué estamos haciendo aquí nosotros?
11: Ay, me decís mañana y te trabaste, ¿verdad? Tranquilo, estamos en vivo, dale. Uy, te miro como resentido, así te siento.
1: Sí, hombre.
11: Dale, estamos en vivo.
1: Sí, ya no sé. No. Sos un desgraciado,
13: ¿oíste? ¡Te salvaste de mí!
1: Se salvó de mí, ¿oíste?
13: Se está subilo, esa sí no lo puedes subir, ¿verdad?
1: ¿Cómo no? Se está subiendo, pero no quiero hablar, ¿me entendés? Ay, Dios mío.
16: ¿Cuál es el estado? No sé lo que están hablando,
1: güey. Sí, no puedo hacer nada, ahí dejémoslo mejor, ya me fregué yo ya.
15: Decirle a ese man que no ande agarrando la gran vara, decirle, se está. Vendete,
1: güey. A ver, espérate. Tal vez hay una salvación ahorita. Nada, hermano. Te salvaste, perro.
13: Soltalo, ¿a poco le tenés miedo a las funas tú? ¿Cuándo no. tú le has tenido miedo a algo?
1: Sí, no le tengo miedo a tu marido, imagínate.
17: OBZ, me perdí, ¿qué estamos hablando, loco? Estoy buscando el estado y nada.
1: Sí, hombre.
17: ¿Cómo así, Z?
1: No sé.
17: ¿La vamos a funar hoy?
1: No sé. Alguien tiene, ¿cómo que se llama? Gramoxón, loco. Alguien tiene un poquito de gramoxón que me venga a dejar ahí.
15: OBZ, cuando te llamo música de la vieja escuela, OBZ.
1: No, y si yo no quiero, loco, ¿qué problema es tuyo? No quiero poner, ya está. ¿Saben qué? Mejor voy a parte de música al regresar. Se subió Rudy. Rudy se subió. Te jodiste, Rudy.
11: Tuve que decirle. Esa barba es de un macho alto este. Aparte de eso, un señor maduro ya. Estamos en vivo. No me digas que te gustó la barba.
1: Vayan a ver ese hombre maduro. Vayan a ver esa barba.
18: Degenerado.
13: Sos bárbaro, Z. ¿Cómo le vas a tener miedo a mi marido? Si mi marido eres tú.
15: Tú eres mi nochil, papá.
18: Sí, ya está ruco, ya es más. Sí, esa debe levantar. Decía mi abuelo, entre más viejo, los caminos echan polvo todavía.
15: Pero dale, toma en vivo.
13: Pero si esa barba parece pase de alambre.
18: Dándome la barriga.
19: sabes, tú sabes, tú sabes.
20: No, siento barba en tiempos de hambre.
21: Y ya. Tiene barba de homoclín.
22: Vamos a hacer temple. Zeta, dice una amiga que te va a mandar una foto. Dice que qué pueden hacer tus espartanos con esa posición. ¿Será que se pueda subir? ¿Qué es eso, Zeta? Parece la lechuza.
23: Se pintó la barba con un poquito de tún.
24: Oye, Zeta, se parece a Cepín.
25: Devolviendo la masa.
1: Solo le falta pintarse de blanco.
25: Caminando en zanco con una canasta de patanco para caminarle por encima.
26: Ya cuando llegan a esa edad es cuando les empieza a tronar la reversa y empiezan a querer dar la rosquilla.
25: Por ahí hay rumores de que tú eres
24: la... Oye, caballo, esa mierda no es una barba, no es que las barbas son cerradas, esa mierda son tres pelos.
25: Tu nombre me salió en las tres tarjetas.
23: Está igualito a Jacinto Barba.
1: Meta, locochón.
25: Que me fueran el viaje sin maleta para darle la pulpería completa a todo el planeta en una colchoneta.
27: Zeta, y a eso le llamas barba, no fregues. Y parece que se raturó allá donde no le da el sol y se lo pegó en la cara.
28: Oye, se parece solo cuando me resurro los bobos.
1: Sin nada.
29: Zeta, se parece al viejo de Hobbit, la película, tres pelos y todavía el maestro se la pinta con chinola, así a caballo.
30: Habla. Pues Zeta, se parece a la barba del señor Barriga.
26: Tengo más pelo en el sobaco, ¿no? Ah, pero...
1: ¡Ya regreso!
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2: Bueno, estamos de vuelta con más en esta hora de la tarde, que es la pulpería. 10 minutos después de las 2 de la tarde.
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2: Loco, hay gente que no tiene perdón de Dios. Y luego están ustedes. Le dijeron Cepillín, le dijeron el brother de 24-7. Le dijeron el profesor Moncho Ramón. ¿Y saben qué es lo peor? Que me mandaron todos los memes. Ay, padre. Bueno, pues bueno, con lo siguiente que se viene en la vitrina del barrio. Quiero hacerle una pregunta a los clientes en esta hora. Y a los que van pasando por acá en esta esquina de la...
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2: ¡Nos fuimos, baby!
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2: Escuchen esta vuelta. Ya la voy a estar compartiendo en nuestro estado de WhatsApp. Si es que se sube. Si tu mujer te pregunta... Porque las mujeres se han vuelto preguntonas últimamente. La mujer tiene un serio problema. Se ha vuelto muy preguntona. Y cuando ella pregunta, ya los hombres sabemos que ella sabe algo. Quiero que sepa, si usted como hombre no lo sabía, se lo comento, se lo digo. Si su mujer le pregunta algo es porque ella ya sabe. Ella dice que ella lo sabe todo, pero es mentira. Ella no lo sabe todo. Ella tiene la mitad de la historia o una cuarta parte de la historia. O como diría alguien, una cuarta de la historia tiene. Una cuarta de aceite, huevo. Ella no es que lo sabe todo, sino que está uniendo conversación, uniendo chisme, para después decirte, si tu mujer te pregunta quién es más linda, ella o tu ex, ¿será porque ella ya sabe algo? ¿Será que ella vio algo? ¿Será que vos anteriormente con tu ex, siguiendo la línea de los ex, será porque vio algo en redes anteriormente cuando vos eras bien caballo para compartir cosas? Yo te voy a decir algo y ya lo dije al principio. Ella ya sabe una cierta parte. Y cuando llega a preguntar esa onda, es porque quiere ver de qué manera, cómo cambia tu rostro, cómo cambian tus facciones. Si te pones serio, si te pones alegre, si te pones nostálgico, la mujer se pone en sí. Por ejemplo, cuando la mujer te está conociendo y te llega a decir, es que seguramente vos tuviste hasta varias. Y si vos te pones a decir, ay no, que no sé qué, lo mejor es decir, sí, tuve a varias. Te va a quedar impactada por la respuesta, pero es lo mejor. Entonces, en este caso, cuando ella te llega a preguntar que quién era más linda, hay que ser sabio. Hay que saber responder. No te tardes respondiendo ni respondas rápido. Porque ella quiere armarte algún pleito, te quiere reclamar y va a ser el pleito para toda la vida. Es cuando vos vayas a hacer algo o ella comete un error, ella te va a sacar siempre el tema. Ah, como la vez que me dijiste que tu ex era más linda que yo. Entonces, aquí te estamos entrenando. Bueno, yo no tanto, porque yo no tengo la experiencia como tiene el barbón de Cepillín. Pero sí, escucha bien. Ustedes tienen más experiencia porque han vagado por la vida. Por eso quiero escucharlos en esta hora de la tarde. Que qué opinan sobre si tu mujer te pregunta quién es más linda, ella o tu ex, ¿qué hay que responder? Hombres sabios, los escuchamos.
3: Tienes razón, ¿no? Ellos cuando te preguntan algo es porque ya algo saben, algo le dijeron. No te pasa, pero se quieren terminar de dar cuenta todo el chisme, ¿me entiendes? Estamos en vivo.
2: Dale, mi hermano, siempre le reitero, ¿verdad? Cómprese buenos teléfonos, buenos auriculares, no auriculares baratos. Para escucharle bien, que a veces uno tiene que estar ahí dándole todo el volumen al auricular.
4: ZZ, fíjate que tal vez no lo haga porque sepa algo, sino porque la maje...
2: No me vengas aquí, vos venís a apañar a la mujer, no. No vengas con esa excusa. No es que no quiera. Alguna cizañosa le haber dicho algo. Vieras, cuando andaba con la fulana de tal, cómo él se desbordaba. Porque claro, era la más linda de... Le meten cizaña, perro. Cuando ya te... Le meten cizaña. Y peor cuando le enseñan evidencia. Porque siempre hay una bandida que toma captura. ¡Ah! Me salió un recuerdo de este tipo. Te lo voy a enseñar a mi amiga, porque yo como amiga se lo voy a enseñar para que sepa cómo era antes. Porque así son.
4: ¿Me entendés? Quiere pelear. Algo otra cosa. Quiere sacarte algo, ¿me entendés? Entonces.
2: Ajá, ajá.
4: Pues sí, supongo que sí, ¿verdad? Que ella no es porque sepa nada, sino porque le hace mucha falta pelear.
2: Puede ser que sí. Puede ser que no, dijo la canción. Quizás sí, quizás no. Puede que tenga razón, sí o no. Permíteme hacer una pequeña pausa. 21 segundos y ya regreso.
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2: De vuelta, aterrizando nuevamente por acá. Si tu mujer te pregunta quién es más linda, ella o tu ex, es porque ya sabe algo. Está ahí, haciendo eso. Ajá, dale.
5: Hey, perrito, buenas tardes, perrito, buenas tardes. Fíjate que es mejor seguirle la corriente para así evitar un pleito y un recordamiento casi todos los días, todos los meses. Es mejor seguirle la corriente, que ella es la linda, la bellísima, la mejor. Estamos en vivo, perrito.
2: Pero es que cuando vos venís y le decís, sos vos, mi amor, la linda, hay algo raro. Vos nunca andás diciendo eso y nomás. Te noté rarísimo. Respondiste rápido. No fue esa manera que dijiste linda. La madre se cree en psicóloga. La madre cree que son lectoras de labios y de expresiones ahora. Solo porque vio CSI Miami. La madre cree que ya. Te fuiste Larry, ¿verdad? Solo porque según una serie ahí, el mentalista, ya la madre cree que ya te leyó todo, la madre, ¿no? Entonces, lo mejor es decir, y preguntaré lo siguiente: ¿con quién me casé? ¿Con quién tú, si es que tienen hijos? ¿Con quién tengo hijos? ¿Con quién paso mis fines de semana? Ahí la matás, mi chavo. Vamos, te digo, algo vio, porque dejémonos de lo que era. Nosotros tuvimos una ex que nos llegó. Claro, ya estamos en lo que estamos, casados, si es que están casados, ¿verdad? Y solamente es un recuerdo. No es que tengamos algo ahí clavado, no es algo que tengamos ahí que digamos, ay, la sigo amando, porque qué sentido tiene que lleve 10 años de casado y tuve una relación anterior, 5 años con esa persona. No tiene ningún sentido andar recordando eso. Sería como dijo el brother.
6: Qué poco hombre que soy.
2: Exacto, seríamos poco hombre. Entonces, hay que saberle responder. No, relájate. Es más, ahorita estás para que practiques con nosotros. No es que seguirle la corriente, porque ella nota cuando le sigue la corriente. Y más cuando le decís, ¿y por qué quieres saber, amor? ¿Dónde se casa? Cuando te le pones chistoso, peor es la cosa. Peor es la onda. A ver, vos, dale, habla.
3: Bolsita, acerca de la pregunta, loco. Si mi mujer me pregunta quién es más bonita, la ex o ella, loco. Yo creo que ninguna de las dos, loco, porque ¿sabes qué? Las dos tienen pistones, loco, así que estamos en vivo, mejor.
2: Bueno, ahí ya está más fregado lo tuyo, fíjate, bien fregado. Buenas tardes.
7: Siempre ella, hermano. Dependiendo quién te está preguntando. Si te pregunta la actual, es ella. Y si te pregunta la ex, es ella también. Vos nunca tenés que decir que es la otra, porque se te arma el quilombo.
2: Vos tenés que decirle, dejar argentino. Vos tenés que decirle también así. Mi amor, la que estuvo en los momentos malos fuiste vos. La que está desde el principio de toda esta historia sos vos. Vos me viste en las buenas y en las malas. ¿Cómo no voy a saber que la más linda sos vos? ¡Ay, la mata! Vos sabés que a la mujer se le alimenta con ego. Vos tenés que darle por ese ego donde a ella le encanta, que ella es la número uno. Ella es tu patrona. ¡Claro! Hombre, me extraño ustedes, loco, ¿ah?
6: No respondas, hermano, no respondas. Es más, si puedes fingir un infarto, mejor. Hay preguntas que no tienen respuesta.
2: Claro, o tener la vieja confiable. Y creo que aquí todos me van a decir, la regaste, se está. Hacete el enojado. Y yo, si vos te haces el enojado, ¿y por qué vos a hacer esa pregunta? ¿Cuál es la locura que vos te agarras, ah? No soy una mujer seria, que ya tiene hijos conmigo. Ese haber sido la Marta que te digo esa locurita. Ya no en esa mujer aquí a la casa. Ahí ya va a decir, ¿qué hiciste? ¿Qué hiciste con Milton? La grande, ¿qué hiciste? Por esta amiga que me dijo esto. Ay, Milton. que hiciste con Milton ahora?
8: Degenerado.
2: Ay, Dios mío, ay, no puede ser. ¿Qué hice?
8: Milton Puerto, dígame, Milton Puerto.
9: No, ella no es que sepa algo, simplemente es que está con la curiosidad de que saber y no le da que quién es quién, que por qué la cambiaste, que por qué la dejaste, por qué la elegiste, ¿me entendés? Es ganas de joderla de ella.
2: Ah, perro, ¿eh?
10: Eso sería como una pregunta trampa, como decimos, Z.
2: Ajá.
10: Algo anda mal.
2: Algo anda mal.
10: Ahí sería hacerse loco, hermano, porque ahí nunca vas a ganar.
2: Pero preferiría hacerte loco y después te vuelve a preguntar, porque ella no se va a quedar con la duda, loco. El problema es que la mujer jinca. Es como cuando vos estás jincando un avispero. Jinca, hasta que después andás hinchada.
11: Esa onda que... Oye, perro, siempre se acuerdan las madres.
2: Sí.
11: No, jodas, loco. Una vez que hace cuando me estaba conociendo con mi señora, loco, yo le dije, la madre preguntó que señora me interpretó de mujer, que no sé qué, que no sé cuándo. Entonces ya le dije a la madre, ella me dijo normal. Y ahora la madre sale con que, no, es que yo no soy su prototipo de mujer. A veces, vos sabes, cuando platicamos con amigos, así.
2: Bam, bam, bam, bam, bam.
11: Y entonces, no, es que yo no soy su prototipo de mujer. O cuando quiere pelear, como dice el brother, a veces le hace falta pelear. Pero.
2: Queremos escuchar a un caballero o un varón que es sano, sensato, cuando le hacen este tipo de preguntas.
12: Zeta, si a mí me pregunta mi tóxica de que cuál es más guapa, si ella o mi ex, yo le digo de que... En primer lugar, yo tengo malos ratos, pero no malos gustos, o sea que las dos están parejas. Ahora, si me preguntan que cuál es más, yo le contesto, son otros 100 pesos.
2: Saludos para Chucho. Saludos para Chucho. ¿Qué va a saber este? Si camina más amarrado que un cerdo cuando va viajando para un departamento. A ver, doctor, dígame.
13: Y me dice eso, le digo que la joela.
2: O sea, caballo.
14: Anda a preguntarle a todo eso que te ponen en tu Instagram. Qué bella, qué linda. Que te digan quién es más linda.
15: Fácil, Zeta. Simplemente te haces el trompudo y le decís, ya comenzás con tu paja, das la vuelta y te vas a ver.
2: Perro, ay, este me va a ahogar, bo, de la risa. Se va con tu apaleta. Ay, Dios mío.
16: Bueno, si le querés meter sazón a la relación, le decís, ni vos ni la ex, la querida.
2: Oh, también. O uno le pregunta de verdad, vos querés pelear, ¿verdad? Ya, uno va, ya sabe lo que tiene, además.
17: Zeta, y escuché una pregunta trampa. Ayer soñé que me la estabas pegando, me dice la jaña. Fíjate que yo soñé lo mismo la semana pasada, pero no quiero discutir ahorita tan bonito que estábamos, Leo.
2: Ayer soñé. Ma, es cierto, ayer soñé.
17: No, Fred. Y yo sé, vos sabes, estamos en ese plan de ir a salir, ¿no? No quiero pelear, que se nos viene el ¿cómo que se llama?
2: Eso mismo, ¿ah?
17: El aniversario.
2: Ajá.
17: Y fíjate que no me gustaría ponerme molesto, vos te vas a poner molesta.
2: ¡El diablo!
17: Por eso no te reclamé.
2: ¡Wow!
17: ¿Pero qué soñaste vos, amor? No, no, nada importante, me dice. Es loca, mi tía.
18: Yo le diría, ¿ya quieres pelear?
2: Ahí está.
18: Ojalá. Yo me estoy haciendo preguntas que ya sabes cómo van a terminar.
2: No, y claro, ¿me entendés? Uno como hombre se pone a pensar, ¿me entendés? Cuando uno le... De un solo, cuando le comienzan a preguntar eso, uno... Nervios de acero, papi, ¿viste? Mi respeto para el hombre que sabe domar a su bestia. Mi respeto para el hombre que sabe tomar el control, porque algunos no lo saben tomar. Algunos, sí. Y vieron qué curioso. Ni la Katherine, ni Doña Patty, ni la Meili, ni la Flaky se mencionan. Solo los hombres. Solo, aquí se esconden. ¿Cómo que se llaman esos animales? Suicate, ¿qué le dicen? Solo están así asomando la cabeza. O me corrigen, si no se llaman así los animales.
19: Es que sería como leer Crónica de una Muerte Anunciada de Gabriel García Márquez. Es lo que respondas, estás muerto, hermano.
2: Está bueno ese sticker que me manda el Chef Ultimo. Pues lo voy a reenviar, está bueno eso. Omitir pelea. Ay, Dios mío, ¿dónde estoy yo? ¿Dónde estoy? Chavalo, ¿dónde estoy? No me veo. ¡Y el lunes, pues, hombre! Ah, ya me hallé. A ver, vos, ¿qué me ibas a decir, doctor? Ya te hallé.
20: Perro. Oye, perro, yo ocupo ese. Ya está, se acabó la pelea.
2: Yo lo voy a ocupar de ahora en adelante, fíjate. Muchísimas gracias. Dice por acá la captura de pantalla que nos acaban de mandar. Sí, bebé, el dedo lo ando feyuco, amor. Pobrecito, mi bebé. Tú te lo vas a cortar. Ya me acordé. Hoy soñé que me eras infiel. Estaba saliendo con una mujer. ¡A la madre! Loco, para quien me mandó la captura, porque no lo voy a vender. ¿Y la tenés guardada así porque es la que estoy pensando o no es la que estoy pensando? ¿O es otra que no es de acá? Pero muchacho loco, me está haciendo... Sí. ¿Cómo es eso? Sospechoso.
21: A ver, Z, aquí vengo yo. Es que lo que pasa es que yo no camino preguntando cosas que no me interesan saber.
2: No te interesan saber. Cuando están con, cuando una mujer está conociendo a una persona, ¿cuál es la necesidad de saber si yo tuve novia, cuántas novias tuve, quién fue la primera mujer que me quitó mi inocencia? Nada, me va a decir, nada tiene que ver. ¿A qué quieres saber tanto? Ah, a hoy la hora.
21: Por eso no salgo a, la, a hablar la
22: cura. ¡Qué mujer más débil, Dios mío!
2: ¡Ay, que te creas yo este!
23: Está tan como Kuzuko, las mujeres
2: enterradas, no salen. ¡Peligro!
19: Perro, pero es que eso es como que tu jaña te va a preguntar, amor, me veo gorda con esta ropa. Y ya huevo, tenés que contestarle y lo que le digas, está hecho verga, más.
2: Yo le digo que está gorda y se acabó. Y sí. No vamos al gym, solo comida rápida. ¿Quiere que le mienta? No joda. Estamos gordos, estamos hermosos de amor. Deja andarle vendiéndole mentiras. No estoy gorda. Yo estoy gordo también. ¿Qué me puede ofender? Nada.
10: Zeta, pero si ya está muy insistente, entonces hágale Quick Cook Pro, como dicen. O sea, vos me respondes lo mismo y yo te respondo. Y ahí te la bajás, no te va a querer responder.
2: Sí, porque yo te he puesto algo. De los 5 amigos, 4 ella se besó y yo fui el salado.
18: Mira, Zeta, mira, ahí está el mensaje. Mira, Zeta, mira, Zeta. Está como el meme, la tiene en la cabeza metida entre las patas, como la avestruz.
2: Sí, pero no me respondiste la captura de pantalla y cómo tenés guardada a esa usuaria en WhatsApp. Es la que estoy pensando, no, no te me hagas el loco. No te me hagas el loco, solo decime sí señor, no señor. Bárbaro, ¿va?
22: No me digas, negro, cómo va a decir eso. Eso que dice el brother, de que cuando te preguntan, me veo gorda. ¿Cómo le vas a decir eso, perroso caballo? Fíjate que una vez así me pasó a mí, perro. Ya sabes, la madre me preguntó que si se miraba gordo. Y pues ya sabes, yo me dice, háblame con la verdad. Entonces ya, pues, le dije la verdad.
2: Es que, o sea, eso es lo que yo voy. No estamos hablando del tema, pues, ¿verdad? Pero ya que lo sacaste a relucir, es que es verdad. Háblame con la verdad. O sea, la verdad es decir, no, mi amor, no está gorda. Y te querés poner una camisa M y vos sos ya X. Él no joda. Es como yo ya sé que ya la L ya no me queda XL. Yo ya no soy 36 de pantalón, soy 38.
22: Yay, me desperté como, ya sabes, yay, caí inconsciente y me desperté como unos 2-3 meses después, perro.
21: Sí, te voy a decir algo. Yo no camino preguntando nada de tu pasado. Ya de tu sex, cosas así, quién te quitó tu virginidad, etcétera, etcétera. ¿Ya me entendés? Yo solo vivo el presente. Obvio, si tú me quieres comentar algo de tu pasado, pues yo te escucho, pero no te lo voy a reclamar jamás.
2: Ay, ay, te miro como trompuda. ¡Está recha! No sé, la siento como que...
24: ¡Yo soy sensual!
2: No, hombre, no sea bárbaro, la otra.
24: ¡Yo soy loca! ¡Yo soy psicópata! ¡Yo soy psicofrénica!
2: Yo así la sentí en este momento.
19: ¿Y ahorita es que las mujeres son de grandes pulgares? ¿Quién está dando la virginidad? ¿Arma pulgares esta o no se compone?
0: No, señor, no, señor. Es otro elemento.
2: Viera, vete.
1: Oh, obvio que te crea Yeyo.
2: Bueno, se va a la vitrina del barrio. Todo exótica hoy. Todo así, sentí un momento de peligro, no le voy a negar. Sentí un momento tenso. Como que un beso para la atmósfera que está como media tensa. Así lo sentí, sí. Lo sentí. Ahorita acabo de sentir. Uno, dos, tres, cuatro. ¡Nos vamos!
3: Hola, hola, DJ Z, ¿cómo estás? Estamos en vivo. DJ Z, con respecto a las preguntas, bueno, no sé qué es lo que es. Como dice el audio, yo soy loca, yo soy psicópata, yo sí reclamo todo. Ay, no, pero tu pasado, qué pereza. No, eso no, lo de ahora. O sea, tu pasado no, a veces da pereza también. A veces lo hacemos por joder.
2: Ah, sí, claro. ¿Están oyendo, muchachos? Ellas preguntan el pasado por joder. ¿Por joder o por joderme? Arreglo mejor.
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5: A veces, siempre, no, lo preguntan por joder.

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1: ¡Ay, Dios mío! Agárrense porque, a ver, yo sé que me pidieron canciones y se me pueden olvidar a mí. Entonces, a ver, solo quiero saber. Solo quiero saber que en este cuaderno del fiado, ¿quién fue las que pidieron fiadorita?

0: El hombre sabe lo que estoy haciendo y está pidiendo. Bueno, viene a continuación. ¿Quién me pidió? Ella te levantó, dime.
1: Yo te pedí, ella me levantó.
0: Dale, pues, sucio, dale. ¿Quién me pidieron más por acá, dale?
1: Oye, yo te pedí una de Don Omar, no me la pusiste, Cepita, no me la pusiste.
0: Papi, ¿pero cuál era? Porque solo me decís Don Omar y yo voy a saber qué querés de Don Omar. Espérame.
2: Oye, yo te pedí la de Tío Keyman, dale, estamos vivos.
0: Ah, la de Tío, tenés razón, fíjate, pero... Esa que me... No me acuerdo cómo se llama, loco, fíjate. Déjame buscar. A ver. A ver. Ah, creo que esta. Sucio, punto. Bueno, por ahí ya tengo la que me está pidiendo. Vamos a ver. Vamos a darle la otra.
3: Reggaetón pam pam.
0: Reggaetón pam pam o reggaetón champán. ¿Cómo es la cosa? Reggaetón pam pam y la otra.
4: Ojito chiquitito de Don Omar.
0: Ahora sí ve, ojito chiquitito de Don Omar. Listo. Voy a llamarla por acá. Ajá. Y la otra me imagino que quiere pam pam. Pero me imagino que es la de Natina Tasha. Así que vamos a darle la de Natina Tasha, vale. Yo lo sabía, yo lo sabía. El último y nos vamos.
1: Aúlla mi loba de Don Omar.
0: Ah, yo te dije que la cambiara. Yo tengo que la cambiar. Próximo, viene a las 3 de la tarde. Ustedes saben lo que vamos a traer. Dani. Nos fuimos.

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2: Ay, ¿qué tal? Estamos de vuelta con más acá en la pulpería. Por cierto, recuerden, sigue nuestra gira escolar presentada por Quero's Pizza con el mejor borde de queso mozzarella. Hoy estuvimos en el Experimental México, nuestra unidad móvil, ahí anduvo a Luisito. Vos querés ver todo el resumen, váyase para nuestras redes sociales, Instagram, Facebook. Ahí van a ver todo lo que pasó la mañana más bien de hoy, de este martes primero de septiembre. No se puede perder, porque recuerda estar pendiente. Ya le vamos a decir dónde vamos a estar el día de mañana. Templanito, a ver, ¿dónde vamos a estar? Déjame chequear. Mañana miércoles, 8 de la mañana, en el Miguel Bonilla. Por ahí voy a estar, voy con Azaret.

0: 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Por cierto, chequea ahorita nuestro Facebook. Algo se viene, algo se viene, algo se viene. En esta hora de la tarde he dejado algo en el estado de WhatsApp donde yo no me esperaba esto, yo no me esperaba esto, no. Tenemos una guerra de vecinas. Guerra de vecinas donde van a mover ya saben qué. Y hay dos videos que yo tengo. Y estos videos quiero que los tomemos con seriedad. Hay dos vecinas. Es la de la esquina que está allá, correcto. Y después está la vieja de la otra esquina, correcto. De esquina a esquina. Acá en la pulpería, baby, para que sepan. En esta hora, un versus que a ustedes les encanta. Para que se oiga bonito, versus de cuchumbo. Versus criminales, bebé. Y quiero que ustedes decían quién lo mueve mejor. ¿Quién lo hace mejor? Así que hay momento que me digan, Z, sube a las baby, sube a las lindas. Guerra de vecinas acá, en este barrio, en este barrilete.
1: Un saludo ahí al volante a Gavino, alias El Diablo, junto con la Cherepina, que van al volante adelante, el transporte de Arce desde Masaya.
0: ¡A la grande! El chile. Dime.
2: Esperama de subir.
0: ¡Hala! Bueno, pues ustedes quieren que lo subamos. Este es mi teléfono inteligente, es el de la radio, estoy buscando. Vamos a ver a la primer princesa, dijo el viejo Moclin. Vamos a ver a la primer princesa en esta hora.
3: Subilo, subilo. Aquí lo queremos ver desde ahorita. Ya,
0: va, está bien. No les voy a fallar.
4: Así es. Esperando el video.
0: Ah, bueno, pues viene. Me dijeron a mis tetas, quiero que hagamos un verso con aquella vieja que está en la esquina. Y quiero que los pulperos de acá. Cállate, hombre, jodido, mucho hablar, ¿eh?
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0: Decidan quién la mueve mejor en este barrio. Y obviamente nosotros acá queremos hacer que ustedes opinen en esta hora. Ahí tienen minutos la primer participante en esta guerra de vecinas. En este pleito que vamos a armar en esta hora, recuerden nuestro WhatsApp 7676-8271. Si no estás agregado, lo siento mucho, no lo vas a poder ver porque no me pedís que te agregue. A ver.
6: Oye, Z, un saludo ahí para mi brother, el cacharpo. Está encerrado como perro.
0: Dale.
7: Vamos a hacer que ustedes.
3: Sí,
7: que
3: es como mi vecina de chismosa y pudiente en toda la ricapora. Subilo.
0: Vale.
3: Agregame, soy nueva por acá.
0: Ya estás agregada. Si me respondiste un estado, porque estás agregada. Es más inteligente. Así de vivo es cuando va a buscar al hombre. Esa es la primer participante. Viene la segunda participante en esta hora, para que lo vayan a ver a través de nuestro WhatsApp.
8: Se salió del consolador de la gaveta de mi mamá.
0: Esa es la primera participante.
9: Zeta, se parece al señor que subiste con barba, hace un aire en la cara.
0: No me hables de Rudy, que ahorita tiene pena moral el hombre, ¿oíste?
10: ¡Cállate!
11: Perrito, se salió con el favor.
0: Vale, espérate que ya va la otra.
9: Te pasas.
8: No, jodas, ma. Esa está buena para las añas de mi brother. Para el mero diablo.
12: Güey Zeta, se parece a Luisito Saldaña, nada más que pelón.
13: Güey Zeta, sos malo, ¿viste? ¿Cómo va a poner al tío Caldera ahí? Buscando que me metan su galletazo en
0: su momento. Espérese, que todavía no se ha subido el otro. No se ha subido la otra participante. Están jugando sin saber, ¿oyeron? Eso es la primer participante que tenemos acá en esta guerra de vecinas. ¡Cálmense!
9: Perrana, tiene ese odio.
0: ¡Cállate! Eso que no han visto a la segunda participante, ¿oyeron? ¿Qué, a qué hora se sube? Vamos a darle.
14: ¿Qué me dice esa Barbie?
0: Ella quiere ser lo que siempre quiso ser. Ya es tiempo que quiso hacer esto. ¿A qué hora, hombre, bárbaro? ¿Vas a querer que este WhatsApp sube más a un hombre que a una mujer, loco? No puede ser posible, no puede ser. Tengo guerra de vecina y no sube la otra vecina.
2: Z, se parece a Rosendo Álvarez, se parece a Rosendo Álvarez.
0: Respetado, ¿viste? Respetado. No me venga con ese vulgareo, ¿viste? No me venga con ese vulgareo, respetado, Barbaridad, tío, hombre. Dímelo.
5: Z, la rompiste con ese estado de joda. Se parece a tío Caldera, loco, el chile.
0: En serio, loco, pero en qué se... ¡Ah! ¡Oh! Ya, ya me voló la mente en estos momentos, ya. Ya se murió.
2: Z, te parece Enrique de Plaza César, mamá. Solo con bigote, sí, pero con bigote. Dale, vamos, vamos.

0: Ya, pues te emocionás, ya te emocionás.
1: ¿Y a qué hora va a subir el metro, Z? Estamos esperando eso.
0: Es que no sé, ¿me entendés? Se está subiendo y pues, ¿para dónde agarro yo? Tengo que esperar acá, ¿verdad? Que... Ahora sí, caballeros. Ya se subió a la segunda participante. Tenemos pelea de vecinas en esta hora. ¿Quién lo mueve mejor? ¿Quién lo hace mejor? ¿Quién lo tiene mejor? Y ya me perdió la otra babosada. Aquí está. Tenemos a la primera participante. Y es que le pusieron esa música. Yo no la había escuchado, pero... A ver. La chica del can, mira. A mí me gusta gozar. Esa es la primer participante. La segunda participante lo mueve así.
2: No lo trates.
0: Más siempre que esa madre vive en el reparto. Es por el estilo de la casa. Al chile, ¿quién lo está moviendo mejor? Hágamelo saber, ya regreso.
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0: ¡Ey! ¡Comenzó la guerra de vecina! ¡Comenzó la guerra de vecina!
9: Zeta, ese no es el tío Caldera.
0: No sé.
10: Zeta, ese se le escapó a las fuerzas especiales de Kinyu, ya sabes cuál, el pelón.
11: ¡Ay, qué es esa frivolada, Zeta!
0: No. La segunda participante es una dama, me vas a disculpar.
11: La Férica se parece.
0: No. Ahí estás equivocado. Doy mis 5 pesos que ando ahorita, que es una dama.
11: Bueno, Z, eso de último es la talla de mi amigo, el cacharpo.
0: Ala,
11: solo así le gusta.
0: Ala.
11: No joda, casi choco por estar esperando ese estado y salí con eso.
0: Está pasable, no me digas.
12: En serio, perro, ahora sacaste a Majin Buu.
0: No, diga, ¿qué quieren ustedes? Estas son las típicas peleas de barrio. No me vengan aquí a buscar Tutti Frutti y Bubalú. No vengan a buscar Versace. No vengan a buscar aquí No.
13: Oye, vos sabes que yo siempre te he dicho, te he hablado al chile, me he catalogado.
0: Ajá.
13: No perdono nada. Pero
0: en esta ocasión,
13: sinceramente, esta vez sí paso, perro, no jodamos.
0: ¿Por qué, perro?
13: Negra, yo no caigo ahí.
0: Ninguna de las dos.
11: El hablador de tu amiga bailando por dentro. Y lo dental, si pudiera hablar.
14: ¿Se le da o no se le da, Zeta? Decime.
0: No, decime vos.
11: Zeta, son malditos, Zeta, son malditos. Sacate a Michael Aguirre.
0: Esta es una guerra de vecinas. ¿Cuál está mejor, la 1 o la 2? ¡Vámonos!
11: Rolando. Rolando el zorro, está poniendo mejor.
15: Mejor la primera.
0: Está mejor la primera, ok. Punto para la primera, entonces. Punto para la primera. Guerra de vecina acá, en la pulpería.
11: ¡Ese está!
0: ¡Dime!
11: ¡Loco, no jodas! Con esta prima la rompiste, jodido. No, así para... Mirá, para esa categoría de camión, cama 3, no cualquiera tiene.
0: ¡Cómo no, si pueden!
11: No cualquiera tiene esa categoría.
0: ¡Cómo no, si pueden!
16: Rosendo Álvarez. ¡Ay, que a la gorda se le está soltando todo!
0: ¡Oye, se está desarmando! ¡Qué
17: Porque va a estar hablando mal del reparto Jorge Dimitro.
0: ¡Ala!
17: ¡Jorge Dimitro!
0: ¡Ala!
17: ¡Ese está!
0: ¡Ay!
17: Me quedé con la del reparto.
0: ¡Dale!
14: Oye, caballete, ¿quién te mandó el video de mi ex ahí?
11: ¿Qué onda, Zeta?
0: ¿Qué pasa, papá?
11: No,
8: preguntarle a los más de la mujer.
0: Yo estoy. Es increíble con los Power Rangers rojos de aquí me están diciendo que no. ¡Ey!
8: Dale a los más de la mujer, a ver si no le darían muerte a esa de última, ese tanque que tuviste.
0: ¡Ey! ¡Me estoy quemando!
15: Buenas tardes, Zeta.
0: Buenas tardes.
15: El internet está pésimo. Creo que la primera.
0: ¡La primera!
8: Pues esta Zeta se parece a Lula de Pocoyón,
0: ¿no? Oye, este zángalo es lo que le está diciendo.
18: Pero es el Yailin, ¿verdad? Por no, eso la dejó Anuel. Es el Yailin bailando la silla.
10: Ahí gana la del reparto chicks, esta la del reparto chicks. No hay discusión ahí.
0: No hay discusión.
19: Vamos por la segunda, porque es una mujer.
0: ¡Hala!
20: ¡Qué bárbaro! Zeta, la segunda la sacó del estadio con ese hilito ahí.
0: ¡Riquísimo!
20: Todos te van a decir la segunda
0: no,
20: por ser mujer.
0: ¡No, ninguna!
20: ¿A dónde tomaste ese video de mi amiga? ¡Qué bárbaro! Ya le voy a decir a la Chanita. Don Barba. Es que Don Barba está muy definido el cuerpo.
21: Voy a llamar al SINAPRE porque ese es un atentado. Eso es un terremoto andante.
22: Buenas tardes, Zeta.
0: Buenas tardes.
22: La pulpería.
0: Dímelo.
22: La número dos.
0: Va, está bien.
23: Todavía ahí en el segundo. Podría ser como un poquito más arriesgado.
0: La verdad, sí.
23: En el primero negro, está
0: no,
23: bien.
0: No me decepcioné, perro. Ah, qué bárbaro.
8: Vale. Zeta. Ah. Si el hilo hablara, diría.
0: ¿Por qué? No sean así.
16: ¿Qué mujer más débil?
8: La segunda.
0: ¡Hala!
8: Aunque no tengo categoría para esos bolquetes.
0: ¡Hala!
8: La primer video, porque la segunda parece muy ropero, madre, para no andar todo tembeleco.
0: La saga Caifán dice la otra.
8: Es el Pacán del Nacatamal, la segunda.
24: Yo tengo un brother que le dicen el dólar al mae.
0: ¿Por qué?
24: No respete el peso.
16: Degenerado. No.
0: ¿Cómo le dicen, perro?
24: Yo tengo un brother que le dicen el dólar al mae. No respete el peso, el mae.
10: Dale, la segunda, Zeta.
0: La segunda.
10: Vos sabés que por muy pequeña que sea la basura, estorba en el ojo, hay que darle.
0: ¡Hala!
8: Oye, vamos a darle el punto a Napa.
0: ¡Apa!
25: Yo la segunda y estamos en vivo.
0: ¡Cállate, Marlin!
26: Número uno, categoría Mayre.
0: ¡Hala!
27: ¡Corre, Majin Buu! ¡Esas cariñosas traen rifle! ¡Pa!
28: Buenas tardes, Zeta, la número dos, porque con ese bailecito hasta el short se le está cayendo de tanto sudor que está derramando.
0: Ya.
20: Ve qué lindo, ellas te dicen no aguanto más. Si la tuvieran de enfrente, le serviría como un desastre.
0: Sé preciosa, guarda silencio. Guarda silencio, por favor. Bella. Guarda silencio. Preciosa, linda, Katherine, mi amor, mi vida.
8: ¡Cállate!
0: Por favor.
8: Ni modo, perrito, ni modo. Vamos a ir por Majin Buu, la segunda. Por Majin Buu, perrito.
29: Eso también por nada, pero no me iba a preferir a la segunda que a la primera. O sea, me voy a hacer un montón de Power Rangers. Prefieren a un mariconcito.
30: Zeta, la segunda, Zeta.
0: ¡Dale!
8: Mándame a contar a ese chaval que está hablando ahí,
0: ya,
8: por favor.
0: Ya la mandé, ya listo.
10: Zeta, mi punto se lo doy aquí a Silvio. ¡A Silvio! Pues reconocido aquí en Ciudad Sandino. Se quema todos los chateles.
0: Yo no he visto bien el segundo video. Yo ya vi el primero. Voy a ver el segundo.
31: Ser un hombre.

0: A ver, no sé, a ver, a ver, a ver, a ver.
1: ¡No! ¡Pero qué vi mis oídos, mano! ¡No lo puedo creer!
0: A ver,
2: ¡No! ¡No, Jorge! ¿La viste? ¡Pero que ve mis ojos!
3: ¡Por favor, dile!
2: ¡Por el amor de Dios! ¡Que ve mis ojos!
3: ¿Cómo se le amorfaron?
2: ¡Señor! ¡No! ¡Perdónalo, la verdad! ¡Porque no sabe lo que se ha perdido! ¡Dime algo, por favor!
4: Ahora ese audio tiene potencial. El brother que le dicen el dólar. ¡Lo respeta cualquier
0: desquite! Bueno, en resumen, hemos llegado a la conclusión en esta hora de la tarde. Luego de ver esta guerra de vecina, que el ganador, o ganadora más bien, de este concurso, de este pleito, oh my God, oh my God, les tengo una primicia, primicia, dijo aquel, titulares, titulares.
5: La pulpería.
0: ¡Atención! Se nos acaba de integrar una nueva participante. ¡Eran solo dos! ¡Acaba de llegar la tercera! ¿Lo subimos o no lo subimos? Yo ya sé que me van a decir que sí subí los Zetas, pero yo quiero preguntar porque me encanta que ustedes me alboroten el gallinero. Me encanta que ustedes hagan aquí todo lo que a ustedes les encanta, por favor. Me encanta oírlo, me encanta.
6: Zeta, el huesoso.
7: Subilo, Zeta.
0: ¡Oh! Se van a sorprender de quién es el video. Y el que adivine, se la lleva. Y el que adivine, se lleva ese premio. Se lleva a la chica del video. Ah, bueno, así me gusta. Así me gusta que hable, Chapulino, del bus del audio.
6: Zeta, no la pensé mucho.
0: ¡Hala, hala!
7: Subilo. Ya nos dio con un tibiti.
8: Súbalo.
6: Zeta, subí el tercero.
0: ¡Hala!
6: No sea caballo, Zeta, la botaste con esa onda.
7: Subilo, Zeta. De una, subilo.
0: Dale.
7: Oye, dale, Zeta, ponete pálido. Subilo, bomba.
0: Es una conocida de acá de la radio, ¿oíste? Oyente de la radio. Ya se subió, vayan a verla, rápido, right now, let's go.
7: Dale, pues, subilo, aunque no te cáncer en el ojo.
0: No te va a dar cáncer, papi. El que adivine quién es, se la lleva de premio.
8: Castigo,
0: ay, mi amor.
7: Dale, Zeta, subilo, madre.
0: Ya.
7: Lo atrasé.
0: Trépelo. Vamos.
8: Solo el Dimitro.
7: Subilo, Zeta.
0: Oye, Zeta,
9: no hace un trompo guayacán como Hugo, esa madre, para bailar. Clase cintureo.
0: A ver, déjame ver. Me cuadra la tecnología. Me cuadra el último diseño que tiró el diablo en teléfono.
6: Le gana, Mayimbu, a esa chacara, porque me está enseñando el hilo.
0: ¡Zeta!
1: ¡De la Blacky Churri!
0: No sé. ¿Cómo conocen estos jodidos, boa? ¿Cómo conocen,
7: No, da. Se mueve más la silla mecedora, no digas.
6: Se le da.
0: No jodas, se mueve más un abogado cuando va a poner una demanda de una pensión alimenticia.
9: Degenerado.
6: Zeta, yo creo que aplica ahí en la nueva bailarina de Costa Azul.
1: No jodas, perro, no jodas. Y ese terremoto.
6: Zeta, se le da.
0: Yo sé que sí.
6: Oye, ¿qué onda con esa música? ¿Es un rosario?
5: No, es la flaca, es la flaca.
0: Ella es bozo.
10: Se parece a la flaquichurri.
0: Esa
11: es la flaquichurri.
0: Esas son las mujeres que yo quiero sobre.
12: Esa es la flaquichurri, pero mira que ella es la flaquichurri delgada.
0: Ajá.
12: Y el segundo video que subiste, Samba, es una licuadora.
0: Ah, claro. Seguramente vos venís siendo, no sé.
13: Mueve más el pantalón que yo tengo una semana de andarlo, ¿no?
5: Se mueve más un muerto en la morgue.
10: Güey, Zeta, pero si es la flaca en acción. Dale.
4: Oye, Zeta, no, Fre, en serio, loco. No, ¿será que tiene, no sé, algo en el pie? Se acaba ahí.
10: Loco, esa madre la conejo, yo. Se llama Carolina.
0: Carolina, sí, casi Carolina.
10: Zeta, no se mueve mucho, pero ya, y se le da, mejor así, suavecito, la siente con cariño.
0: ¡Así no!
10: Se le da, la flaca, yo no la conocía la flaca, pero está buena la flaca.
0: ¿Qué está pasando aquí?
5: Este sí se puso bueno.
0: ¡Interesante!
14: Oíme, no, se mueve más una gallina cuando la están decoyando.
5: Zeta, mira, es la flaquichurri. Churri, perro. Esto más la están acabando porque no se menea. Lo que pasa es que la flaquichurri ahí, perro, lo está disfrutando, el suavecito, el rico, esa es. ¡Solo cabecín!
15: Todos los que dicen que no me muevo son unos envidiosos.
10: Sí, hombre, le gana la gordita a todo terreno, le gana la gordita.
5: Pero no es que lo operaron.
0: Sí, la flaquichurri, carnal.
11: Estos más son los mates, son todos son Power Rangers Rockers. No aguantan nada. Ahora se la están dándolo.
0: Ahora con nueva participante, ¿quién gana? ¿La pelona?
5: ¡Cállate!
0: ¿La de fuerza Guinyu? ¿O la Flaky? Eso, mijo.
15: No digas, se me ve mala gordita que acabas de trepar ahorita, ¿qué es?
0: Hombre, movete vos, dale. Tanto que me está molgareando la Flaky, movete vos, pues dale. Quiero verte.
10: Flaquichurri, no te mueves, Flaquichurri, está bien bueno.
0: ¡Ala!
15: ¿La gordita qué es?
5: La gordita, gana la gordita, Zeta, la gordita gana.
0: Bueno.
15: Zeta, cállate, y ahí es la verdad.
5: Saca, dale, gana la Flaky.
0: Espérate, vamos a observar algo. Espérame, que me acaban de mandar algo. Pues mire, que me está mandando un video y quiero ver si hay potencial, porque no quiero decepcionarlo, muchachos. No, fíjate, amiga. O sea, no te quiero faltar el respeto. Sé que una vez lo mandaste, lo venía bien, pero en este como que no se ve bien, ¿me entendés? No sé si tenés otro que se vea bien, que se menee bien. No quiero decepcionar a mis clientes. Mis clientes son exigentes, aunque sean así, pues, ¿me entendés? No lo quiero decepcionar. No lo quiero decepcionar, muchachos. No lo quiero subir.
5: Mi voto se lo de la flag, Zeta.
0: ¡Ala!
5: Tiene un movimiento de cadera así, suavecito. ¿Qué es eso? Toda esa de rápido. No le sentí gusto.
0: ¡Ala!
13: Es perro, no. Esto es mata mama. La flaca, porque es de la radio. Es de la radio la flaca. Claro, tiene que ganar ella.
0: Claro, yo lo que estoy diciendo.
15: Reto a la cocinera que mucho habla y poco hace. Ajá. A que mande un video bailando.
0: Ya va a estar mandando la corre el marido. Primer video, imagínate que la fotografía que subí aquella vez, mira, o sea, la pensó, bájala, que mi marido la va a ver.
10: Está riquísima, Zetita. Se está meneando bien rico, al suave.
0: Precioso, noble. Ya, lindo, bello. No hables, papi.
15: Se está la gordita, te hace los quieres del torti. Fíjate cómo le hace.
0: ¡Hala!
10: Te pasó aquí. También se mueve la flaquita. ¿Cómo está desolada? Aquí. La flaquita.
0: No. Vos sos Elmo.
10: ¿Qué onda, Zeta?
16: No, me fajó con la gordita, mae. Pensé que es gordita y todo, el culito feo. Pero mae,
0: oílo.
16: La plática que leí, no, lo que no creo que sea la plática. No, hombre, la plaquichurri elegante, no fregué. Tiene nalguita de pastel, pero esa no, no.
17: Sí, hombre, la gordita, gordita, que me está enseñando todo ahí, el hilo.
0: Momento, para ya sea buscar el cierre y luego venir por acá. Vamos a ver, voy a bajarle aquí. Me acaban de mandar otro video. No jodas, pero Jay, ¿cuánto mandaste? A ver. A ver. Mira, está bueno. Te aplaudo que le hayas puesto el emoji. Pero está corto el video, fíjate. Pero me voy a arriesgar. Me voy a arriesgar con eso, ¿viste? Me voy a arriesgar. Me voy a arriesgar yo. A ver. Caballeros. Catadores. Yo fíjate que yo, si a nosotros nos dicen que tenemos que buscar una bailarina, yo doy el 100% por los oyentes. Los oyentes saben, oíste. Yo doy el 100% por los oyentes. A ver.
16: Hermano, la gordita se le da porque tiene carne.
0: Cállate, hombre. Nadie está hablando de eso, jodido. Ah, puede ser, hombre.
18: Diciendo la gordita, yo sé que un cortecito de carne con un poquito de grasa es más rico, pero con eso se les va a disparar el colesterol, no jodas.
0: ¡Hala! Bueno, atención, me voy ahorita a una pausa. Par de canciones al regresar. Opinen del último video que estoy dejando a través de nuestro WhatsApp. 7676-8271. Ya regreso con más. Se puso interesante esta guerra de vecinas. Que mueven el... Eso mismo.
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0: Aquí les va otro clásico. 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

0: No, mejor no. Ya no, ya no, pero.
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0: Miren, yo me daba la tarea de traerle buenos productos. De vez en cuando tengo que matizarlo. Ustedes saben que si yo no meto mi piquete, no. Sí, claro. Si no metemos el piquete acá en la pulpería, no sería la pulpería. Así que hemos subido, hemos dejado en el estado de WhatsApp el video de la dama que quiere participar. Eso, ahí sí se suelta la dama. Para andar perrería, dijo aquel. Perrería, corrección. Ahí sí se sueltan, claro, estás viéndola.
3: No, mi amor, flaquita, o sea, yo te estimo demasiado, pero es que amiga, la gordita no es los quiebres, y es mujer, no hay que pelearnos, pero igual tú bailas bien, pero la gordita tiene más movimiento.
0: Mentira, no te mentira, se está lavando las manos.

0: ya la pensó, ya la borboció en la mente, ya la de, ya.
1: ¿Cómo mueve la cintura? ¿Cómo mueve esa cadera?
0: Mira, hasta se trabó a la grande. Hasta que está tragando chirre, mira.
2: Te mandé el número, ya te dije. Este mae se cree destazador. No compra animales abajo de 250 kilos, dice.
3: Oye, ZZ. Hay sus cosas. Y está esto, perro. Estamos en vivo.
0: Hablemos como que fuéramos ganaderos. ¿Cuánto damos? No. No, mejor no.
4: Interesante. Muy bonito el baile. Me gusta.
0: Perverso, sucio.
5: Esta la gordita tiene mejor mambo. Mueve mejor la manteca, la gordita.
6: Esa es la gordita, se parece.
0: No, es la misma, no es la misma, caballero, no es la misma.
7: Zeta, esa se parece a la vieja que después te estuvo llamando, ¿viste?
0: ¿Quién me estuvo llamando?
7: O sea, después que mandó la hija te llamó, se parece a esa chavala.
8: No, hombre, yo lo que te doy es un camión de basura para que te lo pases.
9: Yo me quedo con la flaquichurri, perrito. Estamos en vivo.
0: Dale, hermano, vamos a ver. ¿Qué más que vas a mandar aquí? Quiero ver. No, Héctor de Jesús, ¿dónde conseguí este? Esa es mi gran pregunta. ¡Ea, diablo! Dios me... No lo pienso subir. No sé. Huelo mal ahí.
9: Ah, mejor me voy por el segundo video. Está mejor ese hilo dental ahí.
0: Ahí se quiere.
5: Zeta.
0: Ah.
5: Zeta, de vuelta me quedo con la gordita. Con la gordita me quedo mejor, Zeta, no. Ahí no hay nadie.
10: Buenas tardes, papanero. Sí, buenas tardes, DJ Zeta. Zeta, y así se quebrará para las tablas esa muchacha.
0: Preguntarle cuánto está por dónde.
11: Con la plaquita también, vos. Yo también me quedo con la plaquita. Aguanta más la plaquita.
0: ¿Y cómo sabes vos que estamos hablando de la flaquita? ¿Cómo sabes vos que si vos te acabas de agregar y no viste el video? ¿A quién le andan enseñando ustedes? ¡Ey! ¡Eso no!
11: Zeta, también mi amor, la flaquichurri. Flaqui, saludos, mi amor.
12: Yo también me quedo mejor con la gordita. Mejor con la gordita, está mejor. Mejor con la gordita, con que
0: esté. Pues,
5: perro, que yo, perro, te voy a decir, de hablar con la verdad. Ponerme de nuevo el video de mi flaquichurri. Rico, suavecito, no, ese movimiento.
0: No.
13: Se pasan ustedes, qué barbaridad. Ustedes sí están pasados, gordita.
0: Dale, pues.
14: Zeta, me quedo con la gordita.
0: Oye.
14: Ese hilo se le ve delicioso.
0: ¿Sí?
15: No, pues la verdad, las cosas es que ya demasiado han andado perdonando, perro. No la perdono.
0: No la perdono.
15: Hay que darle muerte. Hay que darle palo.
0: Hay que darle palo.
15: Pues, estaría bueno que te pongas esa rola.
0: Pues veremos. Mira, a continuación. La última adquisición que me acaban de mandar. No lo iba a subir, pero para no decepcionarlo. Ustedes saben que nosotros hicimos una guerra de vecinas ahorita. Y fueron las damas que hicieron esta guerra. Iniciamos con la pelona. Iniciamos con la mujer hermosa. Luego siguió la señorita Flaky. Luego siguió otra mujer hermosa. Y ahora vamos con algo más suculento. Es la última que voy a soltar. Esta tarde fue pelea de baile, pelea de cuchumbo de vecina acá en la pulpería. Y uno como buen comprador, como buen espectador, está dando opiniones.
5: Zeta, ese que dice que no aguanta nada, hay que darle palo. Ahí está mi tía, la Juan Carla, de Chile.
0: ¡Hala! Socia bárbaro.
5: Me consigo el número.
0: El último que subo porque ya me voy a Zeta, la próxima hora.
5: Zeta, la verdad, la carne para los leones, el hueso para los perros.
0: ¡Hala!
5: Joder, pero es que están haciendo tajadas, ¿no?
0: Oye, el otro, ¿ah?
14: Oye, rencoroso, pues, entonces.
0: Bueno, pues, el último que subo. Y luego de esto me dicen seguido de que si está bueno, ¿con quién se quedan? De todas las que he subido, ¿con cuál se quedan? Es la última decisión. Es la última. No, hermanita, yo subo un video de un hombre acá bailando, ustedes me lo vulgarean. Que es muy gordo,

0: que es muy ñato, que es muy aquí, que es muy allá, que pere Pepe, que para papá. No.
1: ¿Puedo montar en esas dos montañas, Pepe? Me voy a montar, fíjate, está bueno ese terremoto, ¿no?
2: Zeta, papi, yo me quedo con esa. Madre, esa es la mujer.
0: Esa es la ganadora para vos, dale.
1: ¿Qué onda? Se parece a aquel perrito que sale en los memes.
3: Siempre con la gorditis.
4: A las 3 se le da y ya está. Ya no van a andar perdonando nada.
5: Con la última me quedo, Zeta, con la última me quedo. No sabe bailar, pero ahí vamos. Esa que no sabe bailar.
0: Eso se enseña en el camino. Eso se enseña en el camino.
5: Pero no perdono nada.
0: Eso se enseña en el camino.
2: Vamos con la última, Zeta.
6: ¿Qué onda vos conmigo? ¿Qué onda vos conmigo? A ver, dime. ¿Cuál es tu nota, la tuya, Maya? ¿Cuál es tu nota?
7: Marita Zeta. Hasta me tuve que parquear para tirarme bien el video, Zeta. Que me disculpe, Zeta.
0: Ya, pues ya.
1: Zeta, perro. Y le digo a ella todas que jugamos el 24.
8: Correcto, ahora sí. Ve que ya cambiaste el panorama. Vamos con la última. Eso sí, ma. Está buena.
0: No seas mentiroso.
5: ¡Diablo, coño! ¡Bárbaro, Zetita! ¡Ay, papá!
9: Zeta. En tiempos de guerra, cualquiera de las trincheras, hermano.
10: Quiero decirte que a mí me gustan esas máquinas así, de esa calidad. Esas máquinas son máquinas 4x4.
0: Esa es de Ciudad Sandino.
11: Yo me quedo con la última, pero ahora sí.
0: Ahora ya.
11: Me quedo con la última.
0: Definitivamente.
11: El número de la tía, no sé qué, cómo es.
0: Ah.
11: No hay falla, que lo mande decirle. Yo doy muerte.
12: Oye, Zeta. Pásame de la pastilla para la epilepsia esa muchacha.
13: Oye, Zeta. Quedamos suaves. Somos team gorditas, sí.
14: DJ CCZ, dijo un sabio tío mío, el buen cazador echa todo al saco y cuando llega a la casa escoge. Así que el que come bien y come mal, come dos veces.
10: ¡Qué bárbara, Zeta! ¡Qué bárbara! ¡Qué ricura eso! Sí, hombre, el huesilito que anda metido en
1: Zeta, me lo acabas de confirmar ahorita vos que dijiste que es de Ciudad Sandino y ya sé quién es este elemento.
0: ¡Cállate!
1: Dale ZZ de ese maquinón, sí.
0: Víctor, no se le puede decir qué boca floja que somos. A la gran viuda. No, hombre, si el día que yo me vaya a esconder, Zeta está escondido allá, no, déjame. El día que un maje me anda buscando porque me comí una mujer ajena, me hallan por Víctor. Si me malmatan ese día a mí, me friegan a mí ese día.
14: Oye, ¿tu parna? ¿O la mandaste al mercado a comprar a abastecer la venta?
0: Lo que pasa es que la señorita se le estuvo en la mañana porque Luisito fue a la gira del Experimental México, entonces la voy a tener acá desde las 6 de la mañana hasta las 5 de la tarde. No sea bárbaro.
15: ¿Qué dice, líder?
0: ¿Qué dice?
15: Buenas tardes. Saludos.
0: Saluda.
15: Líder, hermano. Estamos chambeando.
0: Dale, pues, hermano. Como que te estás despertando y yo no estoy así ahorita. Estamos hablando de cosas serias ahorita.
1: Zeta. No ha echado de ver que el Ronco no ha opinado en ninguno de los videos.
0: ¿Y qué va a estar opinando si ahorita lo tienen para ese perro recién comprado? Parecer el perro cuando lo acaban de regalar. Está amarrado ahí en el palo debajo de una carpa.
15: Que más es más chismoso.
0: No, hombre, no.
15: Tenemos que ocupar como abogado.
0: No, ni quiera Dios, nos vemos.
14: Pues, Zeta, decirle al tal Víctor que si sabe por qué mataron al lechero. No lo mataron por echarle agua a la leche, sino por decir.
16: Pero sí que hay bastante masculinicidio.
1: Nera, perro, nera. Donde hay hombres, no mueren hombres, ¿cierto?
0: ¿Pero cuál hombre sos vos? Yo ya sé cuál es lo que es elemento. Yo ya sé, oíste, muchachos, yo sé cuál es. Eso más es que dicen, yo ya sé cuál es ese elemento. Mira, hermano, corte esa mitad. Eso no sirve. Ya la cuintió, no se lo dio oler. Hay que retirarse. Sí. Imagínate que mi fuente fidedigna jamás me falle. Yo siempre le pregunto, ¿subo o no subo el video? Y jamás le ando pidiendo yo nada. Y él sabe, ¿sí o no, Marino?
15: Ni quiera yo ese elemento, se está que mire con la querida. Y un masito le dice al marido.
0: Ah, bueno, manda la che, hombre.
3: Ah, sí, claro, Zeta la rompió, loco, la rompió. Eso es una licuadora. Y el diablo.
17: Funalo, funalo, para que no ande ahí. No, está pechón, no, ahí, no,
0: hombre, ya lo funde a Víctor una vez. Pues le dijeron que daba unos zapatos que era como que se lo mandó un difunto.
8: Qué bárbaro, Zeta, qué bárbaro. Clase máquina esa, Zeta.
0: ¡Sí, señor! ¡Ah, bueno!
6: ¡Qué bárbaro! Si no hagas nada delante de él, Z, quiere decir que ese maje, Dios se equivocó, en vez de poner la panocha le pusieron huevo.
0: ¿Te imaginas, loco, el día que tal vez yo ando más, verdad, que me quiero distraer? Y me digo una mujer, está guapo. Y sos casado. Sí, está casado y tiene dos hijos. Lo primero que dice el Víctor. Sí, sí, mi hermano está casado y tiene dos hijos. Me mata Rally con una jaña. Igualito.
18: OZ, es cierto, ma. Sé que ella anda con una mujer a ra de la mano, el ronco. Por eso es que no ha opinado nada.
0: Ya es que ya lo conozco.
15: Así como lo mueve, lo bate. Debe ser rico ese chocolate.
0: Y vos, pero ni por lo menos una cascarita de chocolate vas a agarrar.
15: Este es más loco. ¿Para qué cámara en la esquina si suficiente con este dron?
0: Y bueno, pues por eso es que está acá en la pulpería, donde los chismes aquí también se venden de la mejor manera. Por eso está en la pulpería. La próxima hora viene la traga moneda. Prepárense.

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2: Bueno, bienvenido para que está iniciando la tragamoneda en esta hora que está arrancando por acá hasta las 5 de la tarde y la última que me queda.
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2: Para que te vengas a estar reportando, atención, tengo 7 canciones. De estas 7 canciones van a quedar 4, así que escúchelas bien. ¿Cuáles van a dejar? Sí, 7676-8271. Las que se aproximan acá en la tragamoneda. Su, a ver, 10 pesos, 20 pesos, 50 pesos. Elijan cuál se queda. Recuerden, notas de audio: 7676-8271.

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1: Anuel doble A.
2: En la piel se pone el 8, mis mujeres, yo tengo 8.
1: Rochi.
3: Rochi, el alcalde.
4: Lo crazy.
3: Goti, Goti. Yo me convierto en otro, después que estoy caliente. Le doy a la corona y también a la...
1: Pitbull, taxi.
5: La conocí caminando por un backstreet.
1: Romeo Santos y Ozuna con sobredosis.
6: Sobredosis de sexo.
1: Nuevamente el negrito claro con Omar Corsisi.
7: Así.
1: ¿Cuál vamos a dejar en esta hora? Solo cuatro vienen. 7676-8271. Karol G, J Balvin, Anuel, Rochi, Pitbull, Romeo Santos y Ozuna. ¿Escucharon? Bueno, nos fuimos.
8: Puede ser, 20 pesos en VIP. La de Karol G, déjate la de Karol G.
1: ¡Oh! Suena tu canción. ¡Ay, suena! ¡Bandido!
9: Rochi.
1: Rochi, le dimos todo. Va, listo, perfecto. Quedan dos más para que sigan ahorita mandando su nota de audio. 7676-8271.
10: Es Romeo, tírate Romeo.
1: Romeo, no me puedo tirar a Romeo todavía. Eso no. El otro.
9: Karochi, Karochi.
1: Ya la tengo, corazón. Ya me la pidieron. Hala.
10: A ver, uno a la vez.
1: Uno a la vez. Ok. Uno, dos, tres, cuatro. Nos fuimos. Aquí vienen las que. Vistes en esta tarde.

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1: Se vienen 7 más, 4 que van a dejar acá en la tragamoneda, 4 de la tarde con 23 minutos.
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1: Estás con la pulpería, sigue por acá, Noel.
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1: Ahora aparece Ledesma.
3: 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Esa mujer me rompió el corazón.
1: El taxi.
4: Sí, la conocí caminando por un back street.
1: Vele con Morena.
5: Me enamoré de esta manera.
1: El señor Jason Derulo. ¿Qué tenía que hacerlo? Ozuna, baby. Químico Ultra Mega con J1. Boom, boom. Y el señor Omar con caliente cuando la toco. Bueno, pues ahí la tienen. WhatsApp 7676-8271. Todos los 4 van a dejar.
6: Morena de Vélez.
1: Morena de Vélez. A ver, Morena. Listo, la primera que llega. Acá en la tragamoneda de la pulpería.
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1: ¿Cuáles son las próximas 3 que van a dejar? ¿Cuáles son?
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1: 7676-8271.
6: Zeta, la última Zetita.
1: Ah, entonces es Coco la que me estás pidiendo. Va, listo, entonces. Quedan dos disponibles. Queda la más bonita, son P. Se me robó el corazón de Ledesma. Taxi de Pitbull. La de Jason. La. Sí, de Ozuna y Omar. Y Boom Boom de Kimi Culture Mega con J1. Quedan dos. 76-76-8271.
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1: Solo notas de audio van a quedar. Solo notas de audio.
7: El taxi,
1: Zeta. El taxi. Qué bárbaro este, weón. Solo queda una disponible, entonces. Queda Se me robó el corazón, Ledesma. Shalalala, sí, y Boom Boom. Una, nada más. Una. No, notas de audio. Para que quiero texto yo. Notas de audio. Yo le leo. Está bien, pues, dale, pues.

0: hablando con una amiga.
1: Dime, papi.
0: Ahora somos sobre, obviamente.
1: ¿Por qué no me vas a invitar a la playita? Botecito, picaco, palomino.
0: Y contenta, por lo menos.

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Bueno, es momento de cerrar la pulpería. Será hasta el día de mañana, miércoles. Mañana estamos normal. Ya salí de mi huesito de 1 a 5 de la tarde. Recuerden que mañana no se pueden perder la gira escolar de La Tuani 100.3 FM, presentada por Quero's Pizza, con el mejor borde de queso mozzarella. Mañana, turno de la mañana, no se puede perder. Ya le digo a Miguel Bonilla, si no estoy mal, si no que me corrija ahorita por el profesor. A ver, sí, Miguel Bonilla, 8 de la mañana. Por ahí voy a estar, mis huesitos animando. Y también a Zared, para que por ahí los muchachones que van al Miguel Bonilla, 8 de la mañana en punto. Terminando el vacilón de la mañana, nos preparamos rumbo para premiarte con dinámicas, con sorpresas, con degustaciones de nuestros patrocinadores, presentado por Quero's Pizza, con el mejor borde de queso mozzarella. A continuación, se viene el Remix Play con Eric Mairena, hoy con DJ Darwin, hasta las 7 de la noche. Prepárense, listos sus notas de audio, que ese tráfico va a estar pesado, pero tranquilo, se viene el Remix Play hasta

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¿Qué pasó, People Marte? Recién pagado. Hoy sí, ¿por qué no? ¿Por qué no? ¿Hay o no hay? Llámalo de ahora.

0: 76-76-82-71.
1: La radio, sí.
2: ¿Qué nota? Ya están agregados. Lo que pasa es que ustedes nos tienen que agregar a nosotros también. ¿Qué está sucediendo ahí? Si ustedes no nos agregan, hermano, ustedes no se van a chequear los estados.

0: ¿Qué pasó? ¿Qué es lo que quiere la people? ¿Qué es lo que quiere la people?
1: Ay,
0: desde que estoy soltero.

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1: Oye, ve, hoy le pueden solicitar a Darwin lo que quieran. Hoy sí no se me olvidó decirle que se podía de todo, que se valía todo aquí.
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2: Buenas tardes, buenas tardes, bro. Poder poner mayor que yo, Daddy Yankee, Luisín Yandel, por el padre. Poneme desafío,

0: ¿Dónde que yo debo haber?
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0: ¿Qué pasó con ese reporte? ¿Cómo está la jugada? ¿Está limpio el ambiente? Vean que cuando medio brisa, se alborota, esto se descontrola.
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0: Ya los que viven cerca de los colegios no quieren escuchar nada que se parezca a timbales, tambor, nada.
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0: Ya los vecinos de los colegios quieren que sea el 6 de septiembre, ya que se acabe eso.

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5: Que en el pasado. Ahí te pongo un poquito de sentimiento, ¿por qué no, señores? 5:35 minutos. Ya vamos en la segunda mitad de la hora. ¿Qué es lo que es?
6: Milagro, no ha salido un loco ahí. ¿Qué nota? Hoy que les digo que pueden solicitar de todo. No ha solicitado cumbia, alguna vaina de esa.
5: Cuando les diga pida que se les va a dar, se ponen tímidos.

0: Ya el weekend llegó. Estoy listo para el hangar.
1: Oh, ahí está mi rola, sin piscina, sí. Ya tengo.

A ver, como cuando estábamos en el pueblo. Es que voy con clientes, pues que pido también tu cliente.

0: Gamosa, tan bonita que te escucháis solicitándome eso.
1: Dale, tírate la chona.

0: nota, qué nota, Mariana, qué nota, viejo. Tener día libre, entonces, tener día libre.
1: Dale, dale, ponete los 40 de Joselito.
2: Buenas tardes, hermano. Ponete ahí. Ahí viene la perra con la lengua en fuera.
3: Ay, yo te me pregunto yo que si estos oyentes están confundidos, qué onda. O sea, ¿de dónde sacan esta canción estos brothers?

0: vivo, en vivo, ponete el diario de un bollo, el diario de un bollo, dale, estamos en vivo.
1: Hey, Mayrena, Mayrena, ahí, Salomé, Salomé, Salomé.
2: ¡Viva México! $10 por rola.

0: Ya también lo quedaron a Darwin, qué bárbaro. Y aquí canción que sonamos, mandando voucher.
1: Sonate el zancudo, loco, sonate el zancudo, loco, entonces dinos.
2: Oye, oye, por favor, poneme Noviembre Sin Ti de Guacaldera.
3: Dale, dale, damos tuani, ponete La Muchachita Panda Blanca, ponete.
4: Oye, Mayrete, es que me estoy acordando todavía de los chinamos de Huigal, hermano. Me estoy acordando del Diamante Rojo, me estoy acordando de la Pantera Negra.
5: Ponete la cumbia a la candona.
6: ¡Estamos en vivo! ¡Poneme! ¡No te me subas al toco, no!
1: Oye, Mayrena, ponete ahí, pues, la cumbia a la candona.
3: Dale, dale, estamos tuani guapo. ¿Cuál fue?

Mayrona, suelta el sonido.

0: Coronel Apu del Apache.
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2: Ya le dije, Cupi aquí en adelante, 10 dolaritos. Van de su voucher, ya le mandamos el número de cuenta.

¿Qué nota? ¿Qué pasó, Armandito? ¿Qué onda? No, hombre, no, no. Te da ocasiones, Tilín. Vaya, va a regresar ya. Dentro de poco ya regresa. Pero así sí da gusto que lo confundan a uno, ahí sí.

0: Bonne Hakim contre Omar. Hakim contre Omar. Tiki tiki. Escucho.
1: Eso, Mairena, Mairena, Tony con la Tony, Mairena. Saludos, si te pones ahí, mamboteo de Treboclán o mujeres sueltas de Treboclán, Tony con la Tony. Saludos ahí a Darwin. Estamos en vivo.

vivo, estamos en vivo, carnal. Ahí un saludito ahí, por favor, a Areti y a Caballito, carnal, rumbo hacia la frontera. Estamos en vivo, carnal, esta vez no te suena un pelado tranquilo de Latin Face. Y salud y vida de Arianki, por favor, ahí, complaciendo al ayudante, vivo ahí.